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3: 6:07 a.m.
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1: Lo primero es que nosotros hemos dicho siempre que el principal riesgo que enfrenta hoy día, sobre todo el sur global, o Chile en particular, tiene que ver con no adoptar inteligencia artificial. No se nos puede olvidar que esta es una tecnología que está al servicio de nosotros hoy día, que reviste una serie de beneficios que por lejos superan los costos actuales. Entonces, no desviar la atención de lo que es relevante, que es que podemos tener una mejor calidad de vida basada en la inteligencia artificial en el muy corto plazo.
2: Rodrigo Gran, gerente de CENIA, Centro Nacional de Inteligencia Artificial, te damos las gracias por esta comunicación y por supuesto estamos en contacto.
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3: ¿Cómo están? Muy buenos días. Llegamos al jueves 17. Bienvenidos, bienvenidas. Ya estamos en el último día hábil de esta semana previo a las fiestas patrias. Se inauguró la fonda del Parque O'Higgins anoche, ya todo listo y dispuesto para las celebraciones de estas fiestas patrias 2026. 6 de la mañana, 31 minutos, la temperatura del momento en la capital. No se siente nada de frío a esta hora, 9 grados 2 décimas, y para hoy se espera una máxima de 27 grados. Bastante caluroso nuevamente esta jornada, nubosidad parcial durante la mañana y nublado para la tarde, pero con 27 grados se espera para hoy día como máxima en la capital, así que será un día con calor justamente en esta jornada de jueves 27, donde algunos comienzan a salir de Santiago, peaje a Luca desde las 7 de la mañana. En pocos minutos más comienza el peaje a Luca. En esta jornada se extiende hasta las 13 horas, mañana de 7 a 10 también esta medida para favorecer la salida de vehículos livianos. Esto es para los vehículos livianos. Los camiones tienen otras medidas para incentivar también que circulen en otros horarios, no en los horarios en que pueda circular más bien los vehículos livianos. Así que vamos a estar contándoles de cómo se mueve este jueves en esta jornada previo al inicio ya del feriado del fin de semana largo de las fiestas patrias. Comenzamos con lo mejor del pop y el rock aquí en la 93.7.

6:37, Los Prisioneros, la voz de los 80 sonaba en la 93.7. 6:37, te acompañamos en este inicio de jornada de jueves, jueves 17 de septiembre. Oye, no se veía nadie en las calles en la mañana, en la avenida acá, la radio igual temprano, pero en otros días hay más tránsito. Ya se nota que hay bastante menos personas en la capital. Ya las autoridades decían en el balance que han salido 400.000 vehículos desde el viernes pasado, así es que se espera que este jueves comience la salida de muchos más vehículos. También se esperan 400.000 más, por lo menos más de 1.800.000 viajes o pasajeros que se trasladan en viajes de buses interurbanos. Los destinos preferidos son destinos cercanos acá, la región de O'Higgins al lado, la región de Valparaíso también serían los puntos más visitados en estas fiestas por la cercanía, como son solo 3 días de feriado, es un fin de semana no tan largo como las festividades anteriores, como en años anteriores que hemos tenido 4 días de feriado, así que los viajes también se concentran en zonas más cercanas a la capital. Vamos a estar contándoles también las informaciones que han marcado la pauta. Bueno, anoche se inauguró la fonda, la ramada oficial ahí en el centro de la capital, en el Parque O'Higgins. El presidente estuvo presente y con esta frase: dicen que somos fomes, pero no nos eligieron para contar chistes. Así el presidente José Antonio Kast inauguró las fiestas patrias con una paya y su primer pie de cueca oficial. Estuvo ahí presente en este acto de las fiestas patrias en el Parque O'Higgins junto al alcalde de Ford, de su esposa también, dando el inicio oficial a las fiestas patrias. Y a propósito del presidente, estará presente hoy 17, jueves, en esta actividad con amplio despliegue de seguridad en la comuna de San Bernardo, en el acto del alcalde Christopher White. Y recordemos que era el día donde se había planificado atentar contra la vida del edil en esta comuna, en la comuna de San Bernardo, y justamente es por este hecho que el presidente José Antonio Kast asistirá a esta actividad que realiza habitualmente la comuna en el marco de la celebración de las fiestas patrias, un desfile con la autoridad, ¿cierto? Todos los organismos municipales presentes, los colegios, y en esta oportunidad asiste el presidente José Antonio Kast. A las 7:00, revisamos más noticias junto a Octavia Rivas e Iván Núñez en Universo al Día. Nos vamos con la música de Universo, Adele, Rolling in the Deep.

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1: 6:43, la temperatura del momento 9 grados 3 décimas, 90% la humedad relativa del ambiente y 27 grados se esperan como máxima en esta jornada en la región metropolitana. El resto de la semana, ¿cómo se viene? Mañana, viernes, 8 de mínima, 27 de máxima y nubosidad parcial en la capital. El sábado próximo, 9 de mínima, 24 de máxima, nubosidad parcial también. Y el domingo desciende un poco la temperatura máxima, 9 de mínima, 18 de máxima. El lunes partiría con una mínima de 7 y una máxima de 17 grados. No se avizora de momento lluvias, más al sur en nuestro país tampoco en los próximos días, tal como han advertido los expertos en meteorología, sería un 18 sin lluvias. Más al sur, justamente podrían haber chubascos, pero desde Puerto Montt al sur está pronosticado para el viernes 18. Claro, Puerto Montt aparecen lluvias y el resto de las regiones sin chubascos. Así que sería un fin de semana para festejar sin lluvias en el territorio nacional, de acuerdo al reporte meteorológico. Y en las informaciones también les comentamos a esta hora lo que marca la pauta. El gobierno retira el reglamento de seguridad municipal tras los reparos de los alcaldes por la posibilidad de destitución. La controversia que es uno de los aspectos que se vincula a una posible causal de cesación de cargo, fue finalmente lo que llevó a que el gobierno tomara la decisión de retirar este reglamento de Contraloría que estaba en este trámite, donde se ingresa a este organismo para luego ya recibirlo por parte de los municipios. Vamos a ver cómo sigue todo entonces luego de este retiro más adelante, porque se debe concretar este reglamento de seguridad. 6:45, seguimos avanzando también en esta mañana a las 7:00. Más noticias con Octavia Rivas y Iván Núñez. Blondie llega a Universo Atomic.

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1: Te acompañamos con Punto de Partida. 10 faltan para las 7 en esta jornada previa al inicio de las fiestas patrias, que donde todo ya se están preparando para dejar Santiago, ¿cierto? Ya en la mañana se veían muchos menos vehículos. La temperatura en Santiago hasta ahora 9 grados 3 décimas, 27 grados se espera de máxima para esta jornada, con cielos con nubosidad parcial, variando nublado. Una jornada calurosa y se mantiene esta temperatura el domingo, recién desciende las temperaturas máximas. En las informaciones también les contamos que comienza el peaje a Luca. Recuerden, a las 7 en punto, faltan pocos minutos para el peaje a Luca. Desde las 7 hoy y mañana hay peaje a Luca para la salida de Santiago en diferentes puntos. Está en la ruta 5 sur, en la ruta 68, también esta medida implementada para quienes dejan la capital en esta jornada para vehículos livianos. Los camiones tienen otras medidas implementadas para que utilicen las carreteras en horarios diferentes y así pueda descongestionarse un poco el tránsito y no se generen aglomeraciones y el tráfico se ponga tan denso en esta jornada. También les contamos a esta hora, vamos a mirar, vamos a cargar de inmediato Transporte Informa para ver si es que hay alguna situación de tránsito, pero hay menos vehículos en la capital, así que debiera estar un poco tranquila esta jornada de jueves en la mañana en cuanto al la movilidad de quienes se transportan en esta mañana de jueves en Santiago. Como se ve por acá, no hay reporte, están dando cuenta de que el aeropuerto está operativo, que también espera una gran cantidad de pasajeros en esta mañana al aeropuerto de Santiago. Varios viajes destinados en esta jornada. Es un fin de semana largo para que se puedan haber tantos viajes internacionales, pero sí a otras ciudades de nuestro país. Y en las informaciones también damos cuenta a esta hora que el gobierno permitirá la salida de venezolanos por salvoconducto. Podrán viajar aunque no hayan entrado por paso habilitado. El subsecretario Pavés acotó que aquellos que ingresaron por paso no habilitado y que por este mecanismo puedan salir igual, por ahora van a tener la sanción de prohibición de ingreso. Es una medida que anuncia el gobierno. Y también en informaciones nacionales detuvieron a un gendarme acusado de intentar ingresar sustancias ilícitas a la cárcel de Valparaíso. Según informó la institución, la detención se concretó luego de una investigación realizada por Gendarmería con el apoyo del OS9 de Carabineros. Vamos a seguir con la música y avanzamos en esta mañana. A las 7 en punto llega Octavia Rivas, Evan Núñez. Nos vamos con el rock de AC/DC en la 93.7. Back in Black.

0: acaba punto de partida, momento de despedirnos. La temperatura del momento en Santiago, de acuerdo a la dirección meteorológica, es de 9 grados 3 décimas, 27 grados se esperan de máxima para esta jornada en la capital. Fin de semana largo, sin lluvias, el peaje a Luca comienza en solo 3 minutos. En pocos minutos comienza el peaje a Luca, entonces esta medida implementada para quienes van a dejar la capital. 407 mil vehículos se espera que salgan desde hoy en estas jornadas de fin de semana largo. Y ojo, un accidente en San Miguel, hay restricción de pista en Ramón Suber, casó con San Alfonso, comuna de San Miguel, debido a un atropello. Una persona fue atropellada, bomberos concurre al lugar. Tengan cuidado de todas maneras, este fin de semana largo, por cierto, disfruten con moderación, pásenlo muy bien, si va a manejar, no beba, no conduzca con alcohol, es la recomendación de las autoridades. Ayer el presidente también hacía este llamado en la inauguración de las fiestas patrias, así es que a pasarlo bien, pero con cuidado. Que estén muy bien, nos despedimos con Jorge Garay en los controles, pero los invitamos a seguir en sintonía de la 93.7. Llega Universo al Día con Octavio Rivas, Evan Núñez, que estén bien, chau.
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2: 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Porque en Europa, muchas veces, la aventura no comienza al llegar, sino en cada kilómetro de camino.
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0: 7 de la mañana.
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1: Ahí nos vamos, ¿cómo están ustedes? ¿Qué tal? Buenos días, bienvenidas, bienvenidos. Jueves 17 de septiembre.
2: ¡Uy, uy, uy!
1: ¡Uy, uy!
2: Llegó el momento.
1: Octavia. Déjame decir que son las 7 de la mañana y un muy minuto. Bien. Están los cielos despejados en la capital. Hay 9 grados 2 décimas hoy. 27 será la máxima para esta tarde. Si el presidente Kast se atrevió a bailar ayer en la fonda, contrario a las expectativas que había, porque él dijo que era tieso, que era medio de palo, que había tomado algunas clases, pese a ser de Paine, Buin, de esa zona. Lo hizo y en términos generales, ayer había una cierta, vamos a decir, acuerdo en que estuvo regularmente bien. Sí. No es un tremendo bailarín, sí. Pero lo hizo con algo de prestancia. Uh-huh. Así que diría yo que, porque es increíble, estas cosas son importantes para nosotros. Prueba superada, digamos, del presidente Kast.
2: Sí, yo creo que sí.
1: Y si él se atrevió a bailar, tú.
2: Pero yo creo que él tuvo una ayuda.
1: La señora.
2: La primera.
1: Qué buena bailarina.
2: Sí. No es que descollara en términos de la calidad, pero se nota que ella se preparó, movía muy bien el pañuelo, llevaba bien los tiempos, la coreografía, porque la ese en el zapateo como que
1: sí.
2: Y daba vuelta como piñera el pañuelo,
1: tenía, pero era de muñeca, tenía un piñerismo en el pañuelo.
2: Que era como un helicóptero.
1: Oye, y lo otro, en la palla dijo más que en la cadera presidencial. Yo encuentro que en la palla habló de que éramos los fome, habló del tema económico.
2: Oye, aquí la persona que dijo que era el gobierno de los FOME fue la ex vocera
1: habló de Magallanes. Exacto. O sea, dijo tres o cuatro cosas en una palla. O sea, yo de verdad, más que la cadena, sí, más que la cadena presidencial.
2: Bueno, se inauguraron ayer, por supuesto, de manera oficial las fondas de nuestro país con esa clásica cueca en las de Parque O'Higgins, que da inicio formal en este territorio a la celebración de fiestas patrias. Y por cierto,
3: un reclamo. ¿Por qué se inauguró ayer y hoy día estamos trabajando?
1: Ah, porque nosotros vamos a ir después de esto.
3: No se vale, tenía que ser feriado, pues si no inauguran hoy día. No hay
2: es que a veces inauguran los 17.
3: No
2: algo
3: se vale.
2: Pasó.
3: Sí,
2: vamos
3: no se
2: a revisar
3: vale.
2: El archivo, porque no sabemos qué es esto.
3: Porque sí, que alguien me dé una explicación. ¿Por qué?
2: Tú dices, la Angélica, que
3: yo quería estar ahí.
2: 7 de la mañana, yo acá, y ayer dijeron que estábamos de fiesta. Sí,
3: claro, pues.
1: Pero ayer no estaba nadie, estaba público.
3: Señor. No importa, igual.
1: Siempre que se inauguran
3: oficialmente. Es un engaño, es una estafa. Oye, hemos sido engañados.
2: Te tengo noticias.
3: A ver.
2: Alcanzas a llegar a La Pampilla y te vas a la inauguración.
3: Sí, y ya está el peaje a Lucas, 7.4.
2: Imagínate, ¿sí? Qué mejor.
3: Ya, chao.
2: Qué malo podría pasar, Angélica.
1: Usted, dime sí o no, Octavio.
2: Dígame.
1: ¿Sí o no?
2: No.
1: ¿En serio no lo vas a hacer?
2: Ya, Iván.
1: No nos. Me dijiste.
2: Basta.
1: No, o sea, ¿no va a haber palla?
2: No, la palla era un compromiso, ¿verdad?, con nuestro queridísimo panel.
1: Ya.
2: Pasó al panel, pasó a la palla.
3: ¡Oh!
2: Que era la del presidente.
1: ¿Qué mejor expectativa, que así expectativa nomás a la baja?
2: Exacto,
1: o sea, de verdad.
2: Pero busquemos otro compromiso, ¿te parece?
1: No.
2: No, no, enojado,
1: sí. Sí, no, me amurré.
3: No, claro. Sí.
2: Oye, vamos a revisar varias informaciones, Angélica. Vamos a dar cuenta de todo lo que tiene que ver con con servicio para quienes tienen planificado salir de nuestra capital en relación al plan salida y retorno, que tienen nuestras rutas, que es muy importante que usted esté al día. Y sabes que he encontrado súper buena la campaña de CONACET, que no la hemos comentado, el de Tomé. Está súper buena. Soy de Tomé, sí. y si Tomé, no manejé.
1: Pero es que
2: soy de Tomé.
3: Es que tú no estabas cuando vino
1: y comentó
3: Alberto,
1: eso.
3: No, sí.
2: Que no estaba cuando vino con la sed. Pero en general se ha viralizado bastante.
1: Sí,
2: creo
1: sí,
2: que
1: sí,
2: tiene
1: sí
2: un claim, como dicen los publicistas, bien claro. Y no sé, y entiendo que son personas de Tomé también, reales.
1: El alcalde
2: sí
1: prestó el nombre de la comuna.
3: La comuna, claro.
1: Y de ahí parte
2: la iniciativa. Para todos los que hoy van a tomar, acuérdense de todos los tomé y no hice tal cosa, tomé y me cuidé y etcétera, que es bien importante también recalcar aquello.
3: Revisamos todo este más en nuestros titulares.
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3: 7 de la mañana, 5 minutos. Dicen que somos fomes, pero no nos eligieron para contar chistes. Con esta frase, el presidente José Antonio Kast inauguró las fiestas patrias con una palla y su primer pie de cueca oficial en el Parque O'Higgins. Con el presidente Kast presente y un amplio despliegue de seguridad, hoy se realiza el acto del alcalde de San Bernardo, Christopher White, mientras surgen dudas en la investigación. Nuevos antecedentes descartan escuchas telefónicas con amenazas contra el jefe comunal. El gobierno permitirá la salida de venezolanos por salvoconducto. Podrán viajar aunque no hayan entrado por pasos habilitados. El subsecretario Máximo Pavés acotó que aquellos que ingresaron por paso no habilitado y que por este mecanismo puedan salir, igual por ahora van a tener la sanción de prohibición de ingreso. El gobierno retiró el reglamento de seguridad municipal tras los reparos de los alcaldes por la posibilidad de destitución. Peaje a Luca y más, comienzan las medidas en las carreteras para salir de Santiago este 18. Según las estimaciones del MOP, se espera que más de 407.000 vehículos salgan de la región metropolitana durante todos estos días. En materia policial, detienen a un gendarme acusado de intentar ingresar sustancias ilícitas a la cárcel de Valparaíso. Según informó la institución, la detención se concretó luego de una investigación realizada por Gendarmería con apoyo del OS9 de Carabineros. Mark Zuckerberg rechaza frenar el avance de la inteligencia artificial y defiende que cada empresa asuma la seguridad de sus modelos. El fundador de Facebook usó sus redes sociales para opinar en medio del debate. Después de 20 años, Estados Unidos retiró a Venezuela de la lista de países que incumplen las luchas antidrogas. La administración de Donald Trump destacó los avances de la relación con Caracas, mencionó las operaciones contra organizaciones criminales y reclamó nuevos resultados para desmantelar las redes de tráfico de drogas que utiliza el país caribeño como ruta hacia territorio estadounidense. Y en el deporte, Chile ganó 5 oros en la última jornada de los Ode Sur y Francisca Crobeto obtuvo una presea de plata. 7:07 en Universo.
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0: con Mon Laferte, porque después de su celebrado especial comentado Tiny Desk, ahora tenemos que dar cuenta también de su presencia y de otros chilenos en los premios Latin Grammy 2026, donde junto a Francisca Valenzuela, Víctor Jara, los tres son parte de los nominados que nos llenan de orgullo por estas latitudes.
1: Bueno, evidentemente a alguien le llamará la atención Víctor Jara, por supuesto, ¿no? El celebérrimo cantautor asesinado en plena dictadura, en los albores de la dictadura. Bueno, él parte de la banda sonora de La Casa de los Espíritus y ahí se entiende ese premio junto con Manuel García, Fernando Milagro y otros que están en esa banda sonora.
0: Exactamente.
1: Además se cumple el aniversario del asesinato de Víctor Jara.
0: Mon Laferte domina la representación nacional. La cantautora, que está radicada en México, usted ya lo sabe, hace tantos años, está nominada en cuatro grandes categorías. A propósito de Femme Fatale, que era lo que presentaba en el Tiny Desk y que contábamos ayer. La artista aspira a los galardones de Grabación del Año, Álbum del Año, Canción del Año y Mejor Álbum de Cantautor. Entonces, la grabación del año, el álbum, la canción y el mejor álbum de cantautor. En esta área técnica de su disco también figura el chileno Sebastián Aracena como ingeniero de grabación.
1: Ya, y hay más de la representación chilena. También está Mejor Canción Alternativa. En esta selección compite Francisca Valenzuela con Bugambilia, por si acaso, que es compuesta junto a Francisco Victoria. También están allí, por supuesto, en esta nominación. Y lo que decíamos, la música chilena también suma un hito bien importante. Y ahí vamos a decir de nuevo por qué Víctor Jara. Mejor música para medios visuales con la banda sonora de la serie La Casa de los Espíritus. Entre los créditos de esta producción audiovisual están Manuel García, Manu García, que está terminando su gira muy extensa y después se va a Europa a continuarla. Y aparece Víctor Jara, Fernando Milagro, Marcela Milisoto, Tomás Videla y Juan Pablo Villanueva.
0: La ceremonia de premiación se va a transmitir en directo el próximo 12 de noviembre desde los MGM Grand Garden Arena en Las Vegas. Obviamente, Estados Unidos, por si le queda la duda. Y ahí sabremos cómo le fue a nuestra armada chilena que está presente en los Grammy, donde justamente están en varias nominaciones. Por ejemplo, ahí estaba Francisca Valenzuela con Bugambilia. En grabación del año, en este caso Mon Laferte compite con Karol G, Marco Antonio Solís, Coleccionando Heridas.
1: Fácil no la tiene.
0: Exactamente, Karim León, Milo J con Niño, que es una canción maravillosa. Es una de las canciones más lindas.
1: Milo J es bien interesante.
0: Sí, a propósito. Bueno, vino a Viña y demostró la fuerza que tiene. Pero ¿sabes qué? A propósito de Víctor Jara, Milo J tiene mucho de esa raigambre social, de esa canción de protesta. Y a mí Niño siempre me recuerda a Luchín.
1: Uy,
0: tienes que escucharla y vas a hacer el coso.
1: Ahora que dice eso, el otro día tuve la suerte de ir al concierto de Quique Neira con Gondwana.
0: Ya.
1: Saludo a Quique Neira, entre paréntesis. Y además que volvían a tocar juntos después de mucho rato. Y estamos escuchando a Milo J. Y la interpretación en vivo que hace Quique Neira de los temas de Víctor Jara es extraordinaria, porque sobre todo te recuerdo a Amanda, que es una canción tan triste, tan melancólica, que ha tenido más tantas versiones, en ritmo reggae adquiere una vida distinta.
0: Es que la gracia de Quique Neira, que acuerda que hizo unos covers de Miguel.
1: Sí,
0: ¿no?
1: Sí.
0: Él se empodera.
1: Es muy.
0: Y te la devuelve con su sello.
1: Ese es un cover. Bueno, es un cover, claro. Es realmente una versión. Escucha Milo J un rato.

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1: Velo J tiene 19 años, ¿eh? solo para verte, porque a veces se siente como harto más, como con harta más vida en sus letras, como mayor trayectoria vital, y es muy joven. Ya.
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1: con
0: vida.
1: Ya, pero que vamos a poder. Sí. Que este niño recorra. Jorge Arena no va a arreglar más todavía.
2: Vamos a seguir, por supuesto, ya. Pero es la música chilena. No es chilena, es latinoamericana. No. Mira, me lo traje. Lo que pasa es que en el Festival de Niña me acordé que cuando cantó Milo, cómo lloraba la juventud.
1: Sí, claro.
2: Con esta conexión que tiene la canción, que es la historia de un niño en situación de vulnerabilidad. Y está tan bien contada esa historia que yo me acuerdo cómo lloraba el público.
1: Sí.
2: Y gente muy joven. Así
1: y fue
2: que,
1: tarde, ¿eh? Y fue tarde y todo ese
2: que y fue esto es que tiene acá una fanaticada, pero de aquellas.
1: Bueno, revisamos el informe del tiempo, toda esta música que estamos compartiendo con ustedes, los tres. Cantar y amar.
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1: Mira la voz de Álvaro que está.
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1: Este es uno de los buenos regresos, el de los tres. Es uno de los buenos regresos. También con conciertos. Han hecho un par de conciertos muy buenos.
2: Claro, lo fueron a grabar a Abbey Road, como lo está diciendo nuestro querido Jorge Garay por interno, que es parte importante de lo que está presente también como chilenos en esta, en esta edición de cuando conocimos los nominados de los Grammy.
1: Buen regreso, ya. Mira, podríamos estar escuchando toda la mañana,
2: todas las categorías, por
1: favor. Pero tenemos que revisar el informe del tiempo. Arrancamos en Iquique. Sí. ¿Dónde nos encuentras en Iquique? 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Hay cielos con nubosidad parcial durante la mañana, viento en la noche, con este emoji nuevo que inauguró hace algunas semanas Meteorología para los Vientos, fuertes. 19 grados a esta hora marca el termómetro. Espérate.
2: Espérame.
1: La máxima puede ser lo que estoy viendo.
2: Sí, para mañana.
1: 30 grados máxima en Iquique.
2: Y 31 el viernes.
1: Y 31, por eso te digo, 30 grados ya en Iquique.
2: Es que fue lo mismo que pasó la otra vez. ¿Te acuerdas que había ráfagas de viento caliente en Iquique? Que la gente se grababa tratando de caminar en la calle como si fuera Punta Arenas, pero en este caso el extremo norte. Esta primavera y este verano nos van a sorprender permanentemente con los fenómenos meteorológicos.
1: Sorpresa hoy día y mega sorpresa mañana. 31 mañana en Iquique.
2: La Serena y Coquimbo están a esta hora con cielos cubiertos, según informa Meteorología, y una temperatura de 13 grados. Por la tarde sale un poquito el sol, la máxima llegará hasta los 16. 19 de máxima este próximo viernes, la máxima también será alta, entre comillas, día de zapateo con 19 grados, y después sábado y domingo con 17, y cielos parcialmente despejados en La Serena y Coquimbo, arriba de la Pampilla.
1: Ya, nos vamos al Parque Alejo Barrio, nos vamos a Valparaíso, me equivoqué.
2: O al Valparaíso
1: Sporting Club de Viña del Mar, cualquiera de los dos tiene para acelerar. ¿Cómo está el puerto durante esta jornada? Destino de casi uno de cada cuatro santiaguinos que sale de la capital durante estas fiestas. Nubes durante la mañana, parcialmente despejado tarde y noche, hay 10 grados a esta hora, 17 para hoy, 22 para el viernes, 18 para el sábado. Rico fin de semana en la región de Valparaíso.
2: Exactamente, viajamos hasta el Biobío en Concepción, esperan una máxima para esta jornada de 17 grados, a esta hora 11, con cielos completamente despejados, parcialmente nublado por la tarde, mañana 6:16, también nubosidad parcial, el sábado 6:14, se va a ir poniendo más helado, porque efectivamente ese sistema frontal que ingresaba ya más o menos de la tardecita del domingo, yo vi ayer un pronóstico que decía que se iba a adelantar un poquito para la tarde-noche del sábado en la zona sur, donde hay chubascos ya a partir del sábado 19 por la tarde y precipitaciones durante todo el domingo.
1: No juegues con eso. Valdivia. Estamos en el 99.9 en Valdivia. Nubosidad parcial durante todo este día. 2 grados a esta hora, máxima 19. ¿Va Valdivia? ¿O está en Valdivia? Hoy día 19 la máxima, 17 el viernes, sábado 18 y un poquito de precipitaciones la noche del sábado. No está. Osorno, nos movemos más hacia el sur, también en el dial, al 102.1. 1 grado a esta hora, 17 la máxima, parciales los cielos durante todo el día, igual que mañana, máxima 17, y el sábado 19. También un poquito de precipitaciones la noche del sábado.
2: De regreso en la región metropolitana, Santiago a esta hora está con 9 grados y esperamos una máxima en la capital de 27 para esta jornada, con cielos parcialmente cubiertos. Mañana viernes 8:27, excelente. El sábado 9:24 y el domingo 9:18. Estos chubascos aislados debieran hacerse sentir a partir de la noche del próximo domingo.

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2: Brindo por nuestra bandera, por septiembre y la alegría, desde Visbiri hasta la Antártica, pasando por la Araucanía. Brindo también por nuestros mares, campos, ríos, lagos y volcanes. También por los territorios insulares y por nuestro estrecho Magallanes. Dicen que somos fome y puede que tengan razón, pero no nos eligieron para contar chistes, sino para arreglar nuestra nación.
3: Bueno, ahí está lo que ocurrió la tarde.
4: Uy.
3: Ay, se me olvidó.
4: Sí, el Puyuyuy. Es
3: que se demoraba, no sabía si venía.
2: Y muchas que tenían razón.
4: Muchas cosas con guitarra.
2: Pero gobernar se hace más fácil cuando le ponemos el corazón. Día a día, sin descanso, hay mucho que ordenar. Queremos un Chile seguro y que vuelva a despegar. Que vuelva fuerte el trabajo y que podamos progresar, que las familias tranquilas vuelvan también a soñar. Quiero acabar mi paya con esperanza y con amor. Y le digo a todo Chile, tranquilos. No solo vamos a estar bien, sino que vamos a estar mucho mejor.
4: Hey, ¿verdad? Sí, en un minuto habló de Magallanes, del gobierno de los fomes, de trabajo,
3: de la economía,
4: de seguridad, de otra cosa es con guitarra. De verdad, creo que...
3: Resumió seis meses en una paya, en dos, tres rimas.
4: Creo que de lo mejor de la inauguración, la paya, más que el baile, más que porque se hace cargo.
3: Sí,
4: y lo hace con un buen humor.
3: Exacto, recordar que son todas situaciones quizás las más complejas que han marcado su gobierno, esa entrevista a Mara Cedini respecto a los FOME, que caló hondo, pegó fuerte, y desde adentro, desde las entrañas de la moneda vino esa entrevista de la ex vocera, después lo relacionado con el tema de la economía y el despegue de Chile, su típico lema de todo va a estar bien, pero ahora le agrega el va a estar mejor. Imposible no comentar lo que tiene que ver con el mensaje presidencial en paya, en este caso, y más contundente, como tú decías, que otros discursos y que otras cuentas públicas que han durado minutos eternos. Y él, te acuerdas una vez que dijo, bueno, no soy buen orador, en función de que cuando improvisa, el presidente quizás no tiene sus mejores performances. Pero ayer, por cierto, fue bastante comentada y celebrada, un acto que no es republicano, no es de los actos que están anclados en las tradiciones, porque esto solo se inaugura con Bachelet 1, lo de este baile que fue improvisado con Alcaíno en ese minuto, pero que termina
4: buen baile,
3: también transformando, ahí parte en el fondo de esta tradición.
4: Raúl Alcaíno,
3: de Santiago, y con Michelle Bachelet en la presidencia, primera vez que había una mujer en ese cargo. Entonces, ese baile fue marcando lo que vendría después.
4: No me acordaba,
3: después.
4: Pero disculpa, no hubo antes inauguración de fondo oficial el con Wino, baile.
3: Exactamente, en las del parque. Y se todo empezó a transformar en una tradición el hecho que el presidente inaugure y baile con quien le toque en ese minuto. ¿Te acuerdas que incluso una vez estuvo Boric, estaba como con algo en el pie y lo reemplazaron en el baile? Sí, bueno, vamos
4: rápido. Ha habido varios, o sea, el de Lagos Ver, que cada vez que se le recuerda, porque él después tomó cueca, y la verdad es que el primero fue terrible y después el segundo fue relativamente bueno.
3: Y se transformó en algo icónico. De hecho, todos van a estar bien siempre. ¿Por qué? Porque siempre la referencia va a ser
4: la base de comparación es baja. El de Piñera con Carla Rubilar, ¿cómo olvidar aquello también? El presidente Boric, el de Camila Vallejo.
3: Camila Vallejo con Giorgio Jackson.
4: El de Camila Vallejo.
3: Abajo, en la primera.
4: Sí, claro.
3: Exacto. Así que, por cierto, que era muy importante lo que hizo ayer junto el mandatario, junto a la primera dama María Pía Driasola, que bailó con mucha gracia, que en el
4: la rosa y el clave.
3: Ella lo llevaba, bailaron dos pies de cueca, después se subió Rego Codine, Mario Desborde, el alcalde anfitrión, y de esa manera también con harta alegría se transmite al país lo que son estas fiestas. Aquí la política es de la puerta para afuera, porque obviamente se celebra.
4: Pero la ministra Wolf, muy bien bailando cueca. La ministra Lincolnado, que ha tenido momentos difíciles, también bastante buen desempeño. El alcalde Christopher White, o sea, de hecho, el primer alcalde al que saluda Casco hoy día va a San Bernardo, fue al alcalde Christopher White. No podemos olvidar a Orrego. Orrego tuvo un tremendo.
3: Oye, Orrego fue el que mejor bailó, yo tremendo encontré de los hombres
4: muy
3: ayer.
4: Muy bien, sí, cuánta cueca hay ahí. Hay mucha cueca.
3: Me dediqué a mirarlo. Te puedo hacer un
4: pero Codina estuvo, yo creo que Codina estuvo de bien para arriba.
3: Sabes que yo miro el zapateo, me encuentro que ahí se demuestra
4: zapateo, es que zapateo
3: es que hay que saber zapatear bien. En cueca no se improvisa,
4: es que es el desafío de la cueca. Pero espérate, yo para serte honesto,
3: zapatear con pasos largos,
4: no, además nosotros y el tiene eso, además nosotros nos toca hacer esta transmisión, entonces la tentación de calificarlo. No, sí. Yo de verdad pensé que Kass era más tieso de lo que demostró uh-huh. ser. Parece que las clases le surtieron buen efecto.
3: Él bailando con un grupo de Paine.
4: Con grupo de Paine, uh-huh. también sobre su hijo le ayudó. Tuvo harta clase. Sí. Yo diría que dio resultados. O sea, por sobre las expectativas que había en torno a Kass, porque Boric tuvo una cueca más urbana, más de Valparaíso, más porteña. Uh-huh. La de Kass fue de salón.
3: Bien,
4: de el guaso y la china.
3: Así que está de guasa elegante, la primera dama. Sí. Se dieron por inauguradas las fiestas patrias con este pie de cueca ayer en el Parque O'Higgins.
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3: Bueno, vamos a San Bernardo, como tú bien decías, Iván, durante esta jornada y de manera improvisada, entre comillas, uh-huh. en función de lo que fue la situación que afectó al alcalde de San Bernardo, Christopher White, hace casi un mes, y que termina con una invitación donde él le dice al presidente de la República que los actos oficiales en San Bernardo son esta jornada de 17 de septiembre, y luego de conocer esta amenaza de muerte que le comunica el Ministerio Público, que debiera haberse realizado, que apuntaba a coordinarse para llevarse adelante este día, él dice, bueno, presidente, acompáñeme. Recordemos que Christopher White, cuando se entera de esto, uh-huh. dijo que se sintió solo, criticó la respuesta inicial del ministro Arrau, que le dijo, bueno, baja la intensidad, ¿te acuerdas de los actos? Después tuvo al otro día un problema de salud que lo llevó a estar hospitalizado. Después
4: se descompensó.
3: Después, el lunes, después de este episodio, estuvo dando muchas entrevistas y volvió al trabajo diciendo que no va a bajar los brazos. Por eso es tan emblemático lo que vaya a pasar durante esta jornada en San Bernardo, hasta donde van a llegar muchos alcaldes desde la zona sur también, y por supuesto el gobierno en pleno, con ministros, delegaciones presidenciales, el gobernador, uh-huh. en función de lo que tiene que ver justamente, Iván, con un acto muy importante en términos de lo que tiene que ver con la delincuencia y crimen organizado.
4: Bueno, va a estar el presidente y usted entiende que va a haber un uh-huh. amplísimo operativo de seguridad, o sea, no se dé por sorprendido.
3: Se habla de más de 300 efectivos.
4: Por eso le digo, uh-huh. o sea, porque le vamos a decir las autoridades que van a ir, y naturalmente este acto que parte con la génesis que uh-huh. tú señalas, pretende ser una respuesta contundente del Estado de manera transversal al crimen organizado. Aparte del presidente Kass y el dueño de Kass, el alcalde Christopher White, por supuesto, van a asistir, para que usted tenga una idea, el comandante en jefe del ejército, Pedro Varela, el director general de Carabineros, Marcelo Araya, el ministro de Vivienda, Iván Poduje, la presidenta del Frente Amplio, la diputada Gael Yomans, los alcaldes Claudia Pizarro, alcaldesa de La Pintana, Matías Toledo de Puente Alto, Miguel Araya Lobos de Buin, el gobernador Claudio Rego. Es decir, va a haber una representación muy transversal, porque aquí usted uh-huh. entiende que hay distintos colores políticos y distintos estamentos de gobierno, local, central, comunal, regional, a nivel de gobernación y, por supuesto, de las instituciones armadas de nuestro país, para dar esta respuesta contundente, entiendo yo, del Estado a que hasta aquí no. Que este es una línea que no hay que cruzar. Porque los países que lamentablemente no le han puesto uh-huh. coto, atajo a tiempo a esto, después el devenir es muy duro. Me parece que esta respuesta ha sido bien contundente.
3: Exacto. Pero a propósito de descuesta, fíjate que Mega y La Tercera hicieron nota los últimos dos días de algo que comentamos harto acá. Sí, sí. En términos de que todavía no hay detenido. Si era tan grave. Y hemos dicho hasta el cansancio que no había escucha. Mega llevaba también esa información, ayer la recogían otros medios y reaccionaban las autoridades.
4: Hay aparentemente, el testimonio de una persona que se entera.
3: Es un testigo que dice que escuchó que al parecer se iba a armar este atentado en contra del Christopher White, pero también falta esa señal, creo yo, del Ministerio Público, porque si estaban los antecedentes y fueron verosímiles al punto de generar todo lo que estamos comentando, debiera haber alguien formalizado, aunque claro, con un testigo de oídas no puede formalizar al único detenido, que sería el Indio Juan, pero entonces que se aclare el punto, si hay más responsables que sean detenidos. O ayer yo leía varias notas que reaccionaban a lo que había publicado Mega, en función de que ya está claro que nunca hubo escucha, algo que repetía el propio alcalde. Entonces también hubo información muy contaminada que estuvo circulando respecto de ese tema, y vamos a estar atentos, por supuesto, a lo que haga o no haga el Ministerio Público en manos de la Fiscalía Regional Occidente respecto de estas amenazas que hoy día serán noticias a propósito del acto en San Bernardo.
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3: Sigamos revisando la agenda policial, Iván, porque obviamente La agenda no espera en relación a lo que pasó durante antenoche, la madrugada de ayer, en la comuna de Quilicura, especialmente en la Parinacota, respecto de un funeral simbólico. Y aquí yo creo que hay que analizar harto las palabras, tanto del ministro Martín Arrau, respondiéndole a Paulina Bobadilla, alcaldesa de Quilicura, que ayer dijo y dio prácticamente por letra muerta lo que hizo relación con esta ley contra funerales narcos que conocimos y que fue despachada por el Congreso y promulgada en el gobierno anterior.
4: Claro, lo que pasa es que, en rigor, bueno, este es el asesinato de un joven de 20 años que fue asesinado a tiros en lo que se estima es una disputa territorial entre bandas. Primero, es el contexto. Segundo, la ley que determina cuáles son las condiciones para los velorios, o sea, perdón, los funerales de alto riesgo tienen que ver con el traslado del cuerpo, perdón, que se prohíbe, sí. se determina una ruta X, la entrega inmediata en el servicio médico legal y se prohíbe, por supuesto, todas las manifestaciones de carácter público que tienen que ver con tirar fuegos artificiales, disparar al aire. Todo eso está prohibido. Pero este fue un velorio simbólico. Entonces, porque es aquí como echa la ley, echa la trampa. Ahora, ayer, mientras nosotros dábamos esta noticia, yo al aire dije, tengo la impresión de que haber que modificar aquello o hacer una indicación para que esto se extienda a los ahora, comillas, velorios simbólicos de alta peligrosidad, de riesgo. Y me decía, no, pues si apareciendo una pistola, la ley de control de armas te permite actuar de inmediato, pero ¿y si no la hay? ¿Y si solamente se toma el tránsito? ¿Y si salgan carteles? Probablemente hay una discusión que se va a dar incluso en términos jurídicos, porque, insistimos, el cuerpo no ha sido todavía entregado, está en el servicio médico legal y sin embargo se realiza este velorio simbólico que tuvo todos los componentes que ya dijimos, fuego artificial, disparo al aire,
3: interrupción del tránsito, muchas horas, exacto.
4: Entonces, ¿qué se hace allí?
3: Bueno, a la alcaldesa de Quilicura, durante toda la noche, ella estuvo desesperada llamando a carabineros y acusó ayer en varias entrevistas en la mañana en sus redes sociales de que carabineros no había concurrido con la rapidez que ella esperaba, y ahí es cuando viene la respuesta. Bueno, ella decía que entraron balas a la casa de los vecinos aterrorizados, que si bien no se había entregado el cuerpo, porque cuando es alto riesgo no se entrega el cuerpo y se va derecho al cementerio para evitar ese velatorio de 3 días. Ayer el ministro dijo lo siguiente: si se hubiera sabido, si hubiéramos tenido, el ministro Rau, si hubiéramos tenido la evaluación de riesgo que decía que esto iba a pasar, hubiéramos tomado precisamente las providencias del caso. Dijo el ministro Rau: cuando ocurre un delito, un ilícito, se reacciona rápidamente, con contundencia, con fuerza, como se hizo ayer. Esto no es un funeral de alto riesgo como se ha planteado en algunos medios. Aquí no hay funeral, es una persona que está a la espera de la entrega del cuerpo por parte del servicio médico legal. No había servicios desplegados por esta razón, dijo, porque no eran predecibles en la magnitud. Yo creo que el ministro se equivocó en toda la respuesta, pero sí, ya la cita aquí ya no. Y la alcaldesa fue dura, lamentó la respuesta del ministro y dijo: creo que sus asesores no le dieron la información, esto estaba anunciado en redes sociales. Y sin cuerpo, igual es un funeral, porque las imágenes mostraban que había un velatorio, que concurrieron las personas, que hubo la balacera. Yo creo que hay otra lección aprendida a propósito de todas las lecciones que han aprendido.
4: No sé si está aprendida, que tiene que aprender. Porque aquí la diferencia.
3: Yo me imagino que el día después, hoy día leyendo todo esto.
4: Sí, o viendo la imagen. Porque la diferencia entre el funeral de alto riesgo y este velorio simbólico es que no está el cuerpo. El resto
3: es lo mismo.
4: El resto, la afectación para la normal convivencia de todas las personas que no tienen por qué ser afectadas por los actos delictuales es el mismo. Aquí la única diferencia es que no había cuerpo. Pero se hizo disparos al aire, se lanzaron fuegos artificiales, se interrumpió el tránsito, se amenazó a la gente durante horas. El efecto es exactamente el mismo.
3: Exactamente. Y una más respecto a lo que yo te decía esta semana complicada. Ayer el Ministerio de Seguridad Pública, en voz del subsecretario de Prevención del Delito, anunció que finalmente retiró el reglamento de seguridad municipal a propósito de todo lo que pasó de parte de los alcaldes, una vez más.
4: Oficialista incluido.
3: Hay algo que no entiendo yo personalmente, porque uno puede presumir ni intenciones ni nada, pero tanto error en tanta legislación, todo lo que pasó con el estado de excepción, lo que pasó con el registro de vándalos, han habido cuerpos legales normativos demasiado relevantes para cometer errores que después terminan haciendo que el gobierno retroceda. En este caso, ayer una reunión con la Asociación Chilena de Municipalidades donde el gobierno anunció el retiro de este reglamento porque incluía de manera absolutamente equivocada. Mira, yo creo que el que mejor lo dijo fue el alcalde de Providencia, Belolio, que además es UDI. Dijo: esto es constitucional. Mario Desbordes, malita las explicaciones, que incluyeron dentro del reglamento de la seguridad municipal algo que los alcaldes a coro nos han dicho en 3 meses, estamos esperando ese reglamento para poder llevar adelante el resguardo de nuestros vecinos de manera clara, e incluyeron un artículo que hablaba de la posible destitución de los alcaldes en un reglamento que no tiene nada que ver con ese tema. Además, son personas electas en elecciones, tienen rango constitucional, lo mismo que pasa con los parlamentarios. Finalmente el gobierno decide retirarlo para hacer las modificaciones que correspondan y termina siendo también un traspié, pero que se resolvió rápido. Esa es la buena noticia, pero a mí me deja pensando, ¿te fijas tú? Algo pasa con la mirada en seguridad, que hacen estos errores de interpretación, lo que tiene que ver con el funeral, pero no está el cuerpo, entonces no es funeral, pero está en todas las redes sociales, y además debería haber inteligencia policial en términos del compromiso delictual de la persona que haya sido asesinada.
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3: Ayer se nos había quedado en el tintero, si no me equivoco, lo que ha ido pasando con Ed Sheeran. Y cuando hay personas que quedan en medio, Iván, de las funas, de la furia de las redes sociales, comienzan a apagar y apagar, apagar. Y no sabemos cómo va a terminar esto para Ed Sheeran, cantautor británico, por supuesto, que está envuelto en la política.
4: Claro, lo que pasa es que se produjo, él está en plena gira, colaborando además con distintos artistas en distintos puntos, y se produjo la expulsión del rapero Macklemore de parte del tour de norteamericano de este artista británico, a propósito de los comentarios de este artista, de este rapero, en apoyo a la causa del pueblo palestino.
3: Como telonero de
4: este. Es uno de los teloneros, y entonces dijo, no hay que poner esto en el show, y naturalmente allí empiezan a bajarse otros, porque no fue el único que fue expulsado, él fue expulsado, pero después se fueron varios de los artistas que iban a hacer la gira con él. Se fueron, por ejemplo, Phineas, Lucas Graham, Aaron Rowe, renuncian al tour a propósito de aquello, del apoyo a la expulsión del rapero y consecuentemente también el apoyo a la causa palestina. Y se suma una voz más grande, hay que decirlo. Primero a través de redes sociales, con un posteo de Roy Water, ex Pink Floyd, que pone Ed Who, y aquí hay que explicar eso. Porque es el Ed Who se refiere y hace alusión a una historia que es de Eminem, Octavio, que es del año 2013, que es bien antigua. Cuando en unos premios en TV había un DJ holandés que había criticado a Eminem. Y a la salida de escenario le dicen, oye, qué sé yo, le dice, Afrojack dijo que tu carrera no sé qué cosa, y Eminem mira a cámara y dice, ¿who? Le dicen Afrojack, no sé qué, no, no, y vuelve a decir, ¿quién? Así como, ¿quién? No dice nada más, pero ese quién es Afrojack para que me preguntes por las críticas de él. Entonces Roger Water pone, ¿Ed Who?
3: Ed Who. Pero seguido, déjame decirte qué es lo que ha pasado con esta ofensiva en contra de Sheeran, que él reaccionó el 15 de septiembre, hace dos días, a propósito de las críticas que recibió inmediatamente. Cuando parte esta la polémica es porque Messina Touring Group, según la palabra propia de Sheeran, que es la empresa a cargo de la gira, decidió retirar al músico por varias presiones de las arenas donde se estaban presentando, después de que él manifestara su opinión pro-palestina en uno de los conciertos. Vino toda la crítica, se empezaron a bajar todos los músicos que tú acabas de relatar, y a través de sus redes sociales, Ed Sheeran dijo que él no es cómplice de nada, dijo que sufre y que tiene su opinión respecto del conflicto, pero que él por decisión propia dijo, estoy consternado, es una tragedia humana, no soy cómplice, pero mis opiniones personales, dice, me las guardo y no suelo usarlas en mi escenario. Dijo, yo busco en mis conciertos unidad, alegría, evasión y amor, sean todos bienvenidos, respeto la firmeza del propósito de Macklemore para defender y gritar lo que él cree. Pero ya le explicaba, por un lado, no fue mi decisión, y dice, y yo no mezclo la política con mi música. Por supuesto que no bastó, porque acá hay quienes, este debate es bien largo, en términos de que hay quienes están solicitando que las figuras de la industria tomen posición y que no sean neutras, amarillas, y las redes sociales y hasta funa respecto a aquello. Pero Roger Waters, Iván, siguió escalando los insultos en contra de Ed Sheeran.
4: No, o sea, que cuando Roger Waters se enoja,
3: bueno, como un Gallagher enojado.
4: Yo creo que es peor, fíjate. Pequeño imbécil, le dijo. Hay dos tipos de personas en este mundo. Están las personas que hacen lo correcto, ese rapero Macklemore sería una de ellas, y están las personas que hacen lo incorrecto, dijo Roger Water, a quien termina diciendo sobre Sheeran que es un pequeño imbécil.
3: Exactamente. La marginación de McLemore ocurrió después de Nueva York, que Santa se me había quedado, donde gritó Palestina libre y mostró imágenes del conflicto y interpretó un tema que él dedicó a un niño palestino fallecido. Hay un ultimátum también de los estadios y una especie de esta renuncia masiva, porque la productora Messina Touring Group explicó que los administradores de los teatros, dijo, es lo que les pidieron bajarlo. Todo yo no fui. Y entre ellos destacó Robert Kraft, dueño de los New England Patriots, quien exigió vetar cuando se presentara en el Gillette Stadium. Y de esa manera, él solo ha ido en escalada e increciendo esta gira, que ya no tiene teloneros.
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3: Qué linda respuesta.
4: Cambia personas también,
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4: Hacemos una pausa, estamos de regreso de inmediato en Universo al Día.
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8: Dicen que somos fomes, pero no nos eligieron para contar chistes. El presidente José Antonio Kast inauguró las fiestas Patrias con Paña y su primer pie de cueca oficial en el Parque O'Higgins. Peaje a Luca y más, ya comenzaron las medidas en carreteras para salir de Santiago este 18. Según estimaciones del MOP, se espera que más de 407.000 vehículos salgan de la región metropolitana. Detienen a un gendarme acusado de intentar ingresar sustancias ilícitas a la cárcel de Valparaíso. Y en materia internacional, Mark Zuckerberg rechaza frenar el avance de la inteligencia artificial y defiende que cada empresa asuma la seguridad de sus modelos. 7:42 en Universo.
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0: 7:42 vamos a actualizar algunos de los parámetros que son necesarios para quienes van saliendo a esta hora. A lo mejor usted ya va en la carretera, o a lo mejor va a buscar a alguien para luego emprender este rumbo de fiestas patrias, o sencillamente tiene que ir a trabajar como la gran mayoría de los chilenos que todavía estamos en aquello. Santiago está con cielos despejados, a esta hora hay 8 grados 8 décimas, la temperatura más alta para esta jornada en la capital, 27 grados. Revisamos así rapidito 2-3 puntos que son destinos, ¿le parece?, de fiestas patrias. Valparaíso, donde va la mayor parte de las personas que sale al menos de Santiago, va a estar hoy con cielos parcialmente despejados durante todo el día y una máxima de 17. El viernes 22, el sábado 18. La Serena, Coquimbo, también reúne harto atractivo turístico, la gente, las Pampitas, todo lo que usted ya sabe. Durante esta jornada va a tener una máxima de 16 grados, el viernes 19 y el sábado 17. Y una para el sur, Concepción. Nos vamos hasta Concepción. Está durante esta jornada con cielos parcialmente despejados durante todo el día y hay una máxima prevista de 17 grados. Mirando las calles en la capital, ¿qué nos dice Transporte Informa a esta hora de la mañana? A ver si hay alguna situación de tránsito destacable a esta hora que impide el libre tránsito, la normal circulación, restricción de la pista de Ramón Subercaseaux con San Alfonso en Santiago. Lamentablemente, debido al atropello de una persona, hay bomberos trabajando en el lugar.
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2: Y a propósito de lo que tú señalabas, Iván, y respecto del estado de las rutas en nuestro país, recibimos a esta hora, para dar cuenta del amplio operativo que esto implica para la autoridad, a Nicolás Balmaceda, subsecretario del MOP, subsecretario de Obras Públicas. ¿Cómo está? Muy bienvenido a Radio Universo.
3: Muy buenos días, Octavia. Muy buenos días, Iván. Muchas gracias por la invitación.
0: Societario, se me fue. Estábamos actualizando el tránsito. ¿Sí? Hay una cantidad de semáforos que no está funcionando que no le explico. En Cerrillos, en Maipú, en Santiago, en distintos puntos de la capital. ¿Cuáles son los planes para la salida masiva que ya se ha empezado a producir, entendemos, desde la capital? Y de ahí nos cuentan los del retorno. Partamos por lo primero. La salida. ¿Cuáles son las medidas? ¿A partir de qué hora? ¿Y cuáles son las contingencias?
3: Por supuesto, Iván, de hecho este es un plan que partió ya desde el fin de semana pasado, porque hay gente que tomó vacaciones esta semana y por lo tanto ellos partieron movilizándose. Durante el fin de semana pasado y hasta el lunes se habían desplazado 400.000 personas. Nuestros cálculos es que al día de hoy ya hay 515.000 vehículos que dejaron la capital. ¿500? Y a partir de hoy, sí, más de 500.000, la verdad, 515.000 vehículos.
2: Pura envidia.
0: Destinos principales, mientras nos corroe la envidia por dentro, ¿destinos principales, subsecretario? ¿La región de Valparaíso o también norte y sur?
3: Efectivamente, es fundamentalmente la costa, pero también los peajes de la ruta 5 norte y sur han visto un flujo importante de vehículos y se espera que a partir de hoy, jueves 17, otros 400.000 vehículos dejen la capital, es decir, un total de más de 900.000. En las plazas, fundamentalmente en las plazas de peaje de Angostura, Chacabuco, Lampa, Loprado y El Paico, que es la ruta 78.
2: Perfecto. Vamos ahora a las facilidades o a los incentivos que se ponen sobre la mesa respecto de los precios de los peajes, el denominado peaje a Luca, para quienes decidan adelantar el viaje, tanto esta jornada, entiendo, mañana 18 y el domingo en el regreso.
3: Exactamente, Octavia. La idea es poner incentivos para que no todo el mundo se desplace a la misma hora y así tener flujo más ordenado y menos denso. Por lo tanto, la medida está denominada del peaje a Luca, tan popular. Lo que hace es incentivar a planificar el viaje, porque no da lo mismo salir a cualquier hora. Por eso discutimos de esta medida de gestión tarifaria, al igual que otras más que también le puedo comentar, que son herramientas que incentivan a modificar el horario del viaje. Hoy día jueves 17 habrá peaje a Luca para vehículos livianos, es decir, automóviles y camionetas, desde las 7 de la mañana y hasta la 1 de la tarde. Mañana viernes, como usted bien dijo, también va a estar esta medida desde las 7 de la mañana, pero es solo hasta las 10 de la mañana. Y el domingo, el día 20, es desde las 7 de la mañana y hasta el mediodía. Esto opera en la ruta 68, el día jueves y viernes en dirección a la costa, ¿no es cierto? Los peajes Loprado y Zapata, y hacia Santiago el domingo. En cambio, en la ruta 5 Norte, eso es en el peaje Las Vegas, y en la ruta 5 Sur, en el peaje Angostura, opera en ambos sentidos.
0: Estamos con Nicolás Balmaceda, subsecretario del Ministerio de Obras Públicas, ministro subrogante a la sazón. Una cosa que ocurre permanentemente, y se han tratado de implementar algunas contingencias como mover las barreras jersey y tener salidas e ingresos alternativos en las carreteras, cuando se produce, bueno, frente a los grandes accidentes naturalmente es distinta la situación, el típico choque por alcance, y que genera un taco importante, que muchas veces no se pueden hacer los bypass respectivos, o los vehículos de emergencia de las autopistas concesionadas le cuesta ingresar. ¿Cuál es el plan que se ha hecho para atender estas situaciones?
3: Mire, estas situaciones se van a repetir cada vez menos en el futuro por una razón que es bien relevante, y es el hecho de que se están modificando las plazas de peaje para que estas ya no tengan cobradores manuales o barreras, sino que operen con el sistema Free Flow. De este modo no se generan estos atochamientos que muchas veces son los que dan lugar a estos choques por alcance, digamos, el conductor distraído que llega a un sector donde hay vehículos detenidos. Por lo tanto, es de esperar que eso ocurra con menor intensidad desde que hemos ido reemplazando esas casetas, y en esta oportunidad el peaje Las Vegas va a hacer su inauguración como fin de semana largo operando con Free Flow, y esperamos tener mejores estadísticas a ese respecto. Siempre se hace un trabajo de zonificación adicional, de poner conos y carabineros, en ese sentido carabineros y las autopistas. Las sociedades concesionarias de las autopistas son unos aliados importantes del Ministerio de Obras Públicas en ejecutar esas medidas.
2: En ese sentido, le digo ministro, porque está viejo al Chile Day, Luis de Grange, así que usted está de ministro subrogante.
3: Exactamente.
2: Nicolás Balmaceda, actual ministro subrogante del MOP. ¿Qué pasa con el tema de las barreras? Porque eso ha sido reiterado, la gente nos cuesta entender respecto a lo que dice exactamente el contrato en función de la congestión, que encuentra los minutos, que uno se demora en la plaza, y qué es lo que puede gatillar o no de que haya alzamiento de barrera en función de los tacos que probablemente ocurran esta tarde o el día domingo.
3: Bueno, ese ya no va a ser un problema, porque efectivamente no vamos a tener barreras. Por lo tanto, en la antigua discusión, cuando se producía un taco muy grande por los cobradores manuales, de que se levantaban o no se levantaban las barreras, ya no habrán barreras. Por lo tanto, los vehículos...
2: Pero acá en las salidas de Santiago, pero hacia el sur, hay sectores donde todavía hay barreras.
3: Ah, sí, efectivamente. Sí. Bueno, lo que pasa es que nuestra infraestructura tiene que ir elevando su estándar a lo largo de todo Chile. Y se parte por ciertos lugares, pero por supuesto que la intención es ir modificando aquellos peajes de modo de permitir un tráfico más expedito en todo el país.
0: Nicolás, ¿y qué dice la normativa? ¿Es contrato a contrato la concesionaria de la autopista? ¿Tiene la obligación, en el caso de que las haya, ya entendemos que la tendencia es ir hacia el free flow, pero en el caso de que haya todavía las barreras y esté el cobro manual, ¿hay obligación de levantarla, y a partir de cuándo? ¿En qué momento hay que levantar la barrera y dejar libre el paso?
3: No existe una norma legal, Iván, usted tiene razón. Todas las autopistas se rigen por las bases de licitación, que básicamente es lo que constituye el contrato que el Estado suscribe con la concesionaria, y por lo tanto depende de las bases cuál es la normativa.
0: ¿Y este punto, este punto cambia contrato a contrato, o hay una mirada del Estado más o menos general cuando decir, cada contrato es distinto?
3: No, cada contrato es distinto, y piense usted que estos contratos algunos tienen 20 años, porque los contratos de licitación son a muy largo plazo, digamos, para poder justificar una inversión importante. Una inversión en una autopista concesionada puede ser de 500, de 1.000 millones de dólares. Nosotros acabamos de adjudicar la segunda generación de la autopista Los Libertadores, que es la que va de Santiago a los Andes, y ese es un contrato de casi 1.000 millones de dólares, y por lo tanto en cada oportunidad se definen reglas diversas, pero sí existen protocolos, y por supuesto también tiene que operar el sentido común, ¿no es cierto? Cuando hay una emergencia, cuando se producen estos problemas de atochamiento, muchas veces las concesionarias aplican estos protocolos, y a veces no, y ahí es donde el ministerio ha de
0: intervenir. Perdón, pero dado que el sentido común no está en ninguno de los puntos del contrato, y se ha visto desde ahora, par de semanas, el nacimiento de una guagua producto de que no levantaron la barrera, y el papá
2: no tenía
0: efectivo para pagar, bomberos muchas veces que les cobran, ambulancias que se quejan, y dado que en ninguno de los puntos entendemos de la licitación está el sentido común a aplicar, ¿Hay una normativa general o estándar o cuál debiera ser el promedio? ¿Es efectivo que después de un cierto número de minutos esperando, la concesionaria, ya no, ya sabemos que es contrato a contrato, debiera levantarlo, o siempre es el criterio, el buen sentido?
3: No, efectivamente no es efectivo que haya una regla que diga a los 4 minutos. Hay mucho mundo urbano en...
0: No lo hay.
3: En términos de no.
0: O sea, votar 20 minutos detrás de una barrera y no hay ninguna obligación de levantar la misma.
3: Teóricamente sí, pero las concesionarias aplican protocolos que son conversados, digamos, con el ministerio para efectivamente levantarlas cuando esto se justifique. Lo que ocurre es que aquí hay una barrera legal, fíjese que hay un artículo que dice que todo vehículo debe pagar. Es cierto, cuando se generó la ley de concesiones, estamos hablando de una ley que viene de hace 30 años atrás, y se establecieron las reglas básicas. Claro, alguien en ese minuto pensó, bueno, todos tienen que pagar porque si no van a empezar, oiga, que yo soy autoridad, yo soy policía, yo soy bombero, yo soy esto y esto y otro, y la verdad que sería un sistema muy poco práctico, tenés que estar acreditando en la caseta la condición de cada uno para ver si es que le cobran o no le cobran. Entonces la ley...
2: Pero convengamos que una ambulancia, un carro bombero no necesitan muchas credenciales, ministro, es cosa de
3: ver. No, sí. eso es verdad, pero no se hizo una excepción en la ley en ese momento y por lo tanto sería resorte del Poder Legislativo una modificación en ese sentido.
2: Ya, por lo tanto hoy día hay un criterio, bueno, hay free flow, que son muy buenos en todo lo que tiene que ver con los accesos de nuestra capital, que genera tantos viajes, ya han salido más de 500.000 personas, pero sobre todo en la zona sur, el acceso norte a Concepción, lo que dice con las regiones de la Araucanía, los ríos, ahí a veces hay mucho taco cuando hay grandes flujos. Depende del criterio y el protocolo de cada concesionaria, porque yo también entiendo que puede haber un inspector fiscal de ustedes dando la orden en función de resguardar también la calidad del servicio que se está prestando, porque hay que entender que cuando uno paga peaje está pagando por un servicio.
3: Efectivamente, y justamente es obligación del ministerio velar porque se cumplan esos estándares de servicio. Cuando no se cumplen, como usted bien dice, que no se pueden cumplir por muchas razones, el inspector fiscal tiene facultades de dar instrucción, y eso así ocurre. Ahora, yo tengo la esperanza de que en realidad nos vamos a demorar menos en modificar las barreras por flow que en un proyecto de ley, digamos, en que modifique esta regla.
2: No, si se lo comento por nuestros auditores que nos están escuchando, que probablemente se levantaron temprano para aprovechar el peaje a Luca, y si se encuentran con alguna congestión, si van a las zonas que yo le comento, donde todavía hay peaje manual, ¿qué pueden hacer? ¿Qué pueden pensar? ¿Qué pueden reclamar? ¿Solo depende de la concesionaria?
3: No, efectivamente el inspector fiscal podría dar una instrucción si es que esta se justifica.
2: Ya, y van a haber inspectores fiscales durante estos días, al menos los de alta congestión.
3: O sea, todos los contratos tienen inspectores fiscales permanentemente, y adicionalmente las concesionarias también establecen y disponen de personal adicional como plan de contingencia, porque saben que van a tener mucha demanda y que por lo tanto tienen que hacerse cargo de ello. Y tanto es así, digamos, que en este caso particular, por ejemplo, en la ruta 68, la concesionaria, por dar un ejemplo, dispuso de medidas especiales para mejorar, digamos, el estándar de servicio, que es lo que estamos conversando, realizar una renovación de su flota, que hoy día cuentan con cerca de 100 vehículos para atender distintos tipos de emergencias. Muchas veces estos problemas se producen por la velocidad de reacción frente a la emergencia, que hay visto que con alcance es muy distinto si usted lo puede mover a una berma dentro de 5 minutos, a que si se quedan 2 horas, digamos, en la mitad de la autopista. Por lo tanto, ellos están considerando vehículos de primera intervención entre accidentes y equipos especializados. Yo estuve en un punto de prensa hace 2 días atrás en la ruta 68 y nos mostraron unas motocicletas que tienen adaptadas con equipos para apagar incendios, que van a ser muy críticos si es que hay problemas en un túnel, porque cuando se produce un accidente dentro del túnel, para los vehículos de emergencia es imposible acceder, ¿verdad? En cambio, una moto de primera intervención entre accidente y equipo especializado. Yo estuve en un punto de prensa hace 2 días atrás en la ruta 68 y nos mostraron unas motocicletas que tienen adaptadas con equipos para apagar incendios, que van a ser muy críticos si es que hay problemas en un túnel, porque cuando se produce un accidente dentro del túnel, para los vehículos de emergencia es imposible acceder, ¿verdad? En cambio, una motocicleta puede esquivar obstáculos y

0: virtualización de un centro control con pantallas gigantes, con operadores, con inteligencia artificial y también con números de emergencia de fácil recordación. Eso también me pareció una cosa novedosa, ¿eh? Me explicaban, cuando uno va por la autopista y ve la pantalla, en caso de emergencia llame al 22699988, imposible, ¿no? Entonces usted ya pasó, no tiene la emergencia y en el minuto que tiene la emergencia no hay cómo, digamos, recordar un número de esa naturaleza. Bueno, en la ruta 68 y yo implementaron un número que es asterisco 6868. La verdad, cualquiera lo puede recordar. Y en caso de emergencia, usted me preguntaba si hay una emergencia, ¿qué puede hacer la persona si, con el tema de las barreras? Bueno, marca asterisco 6868 y se comunica rápidamente con el número de emergencia de la concesionaria.
1: ¿Y ese es cualquier autopista?
0: No, esa es particularmente la 68, por eso usaron el número
2: el de la ruta.
0: Claro, y a nosotros nos pareció tan buena idea que estamos comentándolo con el resto de las concesionarias para que lo implementen. Me dicen que es una solución técnica de fácil ejecución, que no es muy costosa y por lo tanto creemos que debiera ser un estándar para el resto de las concesionarias.
1: Subsecretario, evidentemente aquí hay una tarea que tiene que ver también con las policías y con transporte, que tiene que ver con la fiscalización, pero Obras Públicas también participa muchas veces en estas fiscalizaciones. Sabemos que cuáles son los eventos más riesgosos. De hecho, Alberto Escobar de CONACYT el otro día nos hacía un listado y sorprendentemente la velocidad es más relevante que el consumo de alcohol a la hora de causar siniestro, y a su vez el manejo desatento a las condiciones del tránsito es más relevante incluso por número y por fatalidad de los accidentes que la ingesta de alcohol. ¿Dónde va a estar puesto el énfasis en materia de fiscalización durante este fin de semana de Fiestas Patrias?
0: Sí, bueno, las labores de fiscalización en carreteras son fundamentalmente de Carabineros de Chile y también del Ministerio de Transporte, digamos, en las rutas no concesionadas. Ahora, nosotros tenemos un biministro de Obras Públicas y Transporte, así que nuestros primos hermanos de Transporte tienen a cargo esas labores de fiscalización. La fiscalización tiene un foco en los distintos elementos que usted plantea. Por ejemplo, en este punto que hicimos hace dos días en la ruta 68, se estaban fiscalizando a conductores aleatoriamente, se detectaron varios que venían con consumo de droga. Es bien increíble, ¿eh? A las 10 de la mañana, personas que les daba positivo el test de droga, que no estaban en condiciones de manejar, eran retirados de circulación. También se ha hecho una fiscalización, gracias a estos nuevos medios tecnológicos, Carabineros de Chile tienen la posibilidad de detectar muy tempranamente y sacar de circulación a personas con conducta de manejo temerario. Ha habido algunos casos bullados también que hemos visto en la prensa, ¿cierto? Por personas de la farándula que han incurrido en estas conductas. Y me explicaban que estas son cámaras con drones que pueden detectar con reconocimiento facial a las personas a un kilómetro de distancia. Y por supuesto detectar la placa patente, identificar al conductor y disponer su retiro, su detención y retiro de esta, porque andan circulando a 160 kilómetros por hora en vía urbana, cosa que no corresponde.
3: Ya, importante modificación esa que usted señala, el uso de la tecnología, que harán drones patrullando los excesos de velocidad. Ministro, antes que nos cierre, porque hablar de la seguridad de las carreteras, hablar de la infraestructura, hablar de lo que tiene que ver también con el usuario, hay un tema que es constante cuando hay que pagar. El free flow hace que uno olvide que tiene que abrir la billetera porque después llega obviamente la cuenta del TAG a la casa. ¿Cuál es la política que ustedes tienen respecto de el TAG en función del alza, por ejemplo, que debe venir en los primeros de enero, en función de la inflación, que es la mala noticia que hemos comentado en las últimas semanas? Y ustedes como gobierno, como ministerio, usted que se relaciona directamente con las concesionarias, ¿se va a tratar de frenar el alza? ¿Va a tener que ser el 100% de la inflación traspasada a las personas? También sabemos que a lo largo de Chile el kilómetro recorrido no vale lo mismo y se habría hablado de unificar eventualmente. ¿Qué nos puede contar de cómo miran desde el MOB este tema que va a ser noticia en dos meses más, sin duda?
0: Sí, sin duda. Nosotros estamos trabajando muy activamente a este respecto. Ahora, como usted bien dice, las tarifas no son iguales porque, claro, tenemos bajo ley de concesiones tenemos 81 contratos vigentes y son contratos negociados algunos hace 30 años y otros hace 6 meses. Entonces, todos representan el estado de la infraestructura y de los estándares de servicio a la época en que se suscriben esos contratos. Por lo tanto, unificarlo es muy complejo. Pero lo que sí se puede hacer es velar, uno, porque el estándar de servicio que ese contrato tenga esté a la altura de lo que esperan los ciudadanos al día de hoy. los ciudadanos que transitan hoy día por una autopista no son los que transitaban tampoco los vehículos que claro.

0: implementada en el año 93 cuando partimos con el sistema de concesiones, y por lo tanto ellos se merecen que ese estándar de servicio se eleve. Y así como también las concesionarias merecen, digamos, que las tarifas reconozcan todo el esfuerzo y la inversión que tienen que hacer, esas tarifas tienen que ser sustentables en el tiempo. Y nos hemos dado cuenta que algunos contratos, a lo largo del tiempo, transcurrido tantos años, por sus fórmulas de reajuste, empiezan a ser poco sustentables, es decir, empiezan a reflejar un precio que es demasiado caro para la ciudad.
1: ¿Alguno que tenga en mente, subsecretario, para ejemplificar, alguno de esos contratos que usted tenga en mente especialmente, que diga?
0: Sí, por supuesto. Uh-huh. Estamos por partiendo ejemplo con las autopistas urbanas de Santiago, donde estas fórmulas de reajuste hacen que algunos peajes de estos en 5 o 10 años más sean impagables. Y eso es algo que las concesionarias también se dan cuenta. Sí,
1: o sea, hay tramos acá en Santiago que valen, hay tramos que valen 1.600 pesos una pasada, un tramo.
0: Efectivamente. Y eso es algo que las concesionarias también lo advierten, y ellas están muy disponibles, y de hecho hemos iniciado procesos de negociación, que son negociaciones individuales, porque como decíamos, esto no es un solo sistema integrado de todas las tarifas, sino que cada contrato refleja una tarifa distinta, pero estamos negociando con ellas, y con muy buena recepción, y creo yo que vamos a poder dar buenas noticias de aquí a fin de mes, a fin de año, con la primera concesionaria que va voluntariamente a acceder a un acuerdo para modificar las tarifas, de modo de que la curva de reajuste de estas se aplane en el tiempo y no sigan aumentando los precios al ritmo que lo han hecho en el pasado.
1: ¿Qué concesionaria, qué concesionaria es la que están negociando de manera voluntaria? ¿Se puede saber?
0: No, mire, todavía mientras no tengamos un acuerdo firmado, la verdad que yo no quiero cantar victoria, pero estamos muy, muy bien avanzados con una en particular, y hay otras tres que ya han dicho que quieren ponerse a la fila, y una vez que salgamos de este primer proceso, ellas también están disponibles para renegociar términos. Hay soluciones que la verdad permiten hacer esto sin mayor perjuicio ni para el fisco ni para los ciudadanos. Por ejemplo, alargar el plazo de la concesión, darle 1, 2, 3 años más, es algo que permitiría que las tarifas bajen en forma relevante, sin un daño colateral o un efecto pernicioso.
2: Esa era mi pregunta. En el fondo, ¿este acuerdo permitiría frenar el alza o tirar los precios a la baja de manera inmediata, ministro?
0: Permitiría incluso bajar los precios. No solo frenar el alza, ambas cosas,
2: Octavio. Es una excelente noticia. Entonces, usted nos está diciendo, sí, y yo, bueno, estamos escuchándolo al aire, lo vamos a cobrar en noviembre.
1: Compromiso
2: al
1: aire.
2: ¿Va a bajar los TAC en algunas autopistas urbanas acá en Santiago o autopistas en general en Chile?
0: Así esperamos poder anunciar la primera dentro de este año y ojalá seguir con algunas más durante el próximo año.
2: Perfecto, excelente noticia con la que quedaremos.
1: Perdón, noticia.
2: Atentísimo.
1: Noticia.
2: Alerta de noticia.
0: Notición. Muy brevemente, para que no se nos quede en el tintero, otras medidas de gestión tarifaria, ahora a propósito de ciertas fachas, eso es muy, muy breve. Solo decirles que un automovilista bien informado que aprovecha el peaje Lucas se puede ahorrar hasta 12.000 pesos. Y lo otro es que hay rebaja también para los camiones de 50% si van en horario nocturno desde la medianoche y hasta las 7 de la mañana. Y el llamado es a planificar el viaje, a informarse y aprovechar esta ventaja y estos horarios menos concurridos, porque al final esto es un viaje más seguro, más tranquilo y se disfruta mejor las fiestas.
2: Perfecto. Las coordenadas entonces, ministro, este día jueves desde las 7 de la mañana hasta la 1 y mañana desde las 7 hasta las 10 para planificar esa salida de Santiago y ahorrarse hasta 12.000 pesos, como usted bien nos decía.
1: Y la noticia, se está conversando ya bien avanzado con una de las concesionarias, otras tres están ahí en la lista de espera y bajarían los TAC, se podría anunciar antes del término de este 2026.
2: Tiene que ser antes.
0: Eso es lo que esperamos, Iván y Octavia. Los tengo que dejar, me están llamando desde otra radio para darle información.
1: Ya, pero acá estamos. Gracias por esta conversación y por entregar nuestro antecedente, ministro.
2: Nicolás Balmaceda.
0: Muchas gracias a usted.
2: Muchísimas gracias. No, nos quedamos más que contentos y satisfechos. Buenísima noticia, Nicolás Balmaceda, subsecretario de Obras Públicas, hoy de ministro subrogante, anunciando esta conversación que fue tan comentado el año pasado en medio de la campaña, ¿te acuerdas tú? En función del alza que se anunció en diciembre, porque se ajustan según IPC los precios en
1: enero,
2: el primero de enero, y fue bastante el alza del año pasado, porque sabemos que también que la inflación fue bastante alta, y así como vamos, pagar 300 pesos más por Dios, ¿qué importa en autopistas, sobre todo la urbana, donde puede costarte hasta 6.000 pesos trayectos muy cortos? Se cobra por kilómetro recorrido, sí, claro. Y hay kilómetros que no valen lo mismo. Un kilómetro en la ruta 5 Sur, perdón, en el tramo Los Ángeles-Puerto Montt, no es lo mismo que te cuesta
1: la Costanera Norte.
2: Mira, encontré una nota de Mol señalando que la más cara en total es la Radial Nororiente acá, en Santiago, efectivamente, que te lleva a Piedra Roja y en ese sentido. Y hay otras mucho más baratas, interurbana, que es Coronel Santa Julia, el tramo Coronel Santa Julia en Vespucio Sur, donde la tarifa base es apenas de 45 pesos. Entonces, han ido subiendo.
1: No, cuando uno quiere ser generoso, dice, te voy a llevar a pasear por la Radial. Claro, te hago un tour.
2: Entonces, efectivamente, los contratos no lo permiten, pero producto de esta polémica, y de que hay muchos estudios y académicos que han dicho, perdón, es que la autopista ya están cobrando un nivel de utilidad porque ya recuperaron la inversión. Sí,
1: está amortizado.
2: Que esto tiene que frenarse, y si acceden de manera voluntaria, al menos una, tres en conversaciones, serían cuatro, eso empuja al resto para que efectivamente se allanen en esta notición, como decía el ministro ahora.
1: Sí, calificado por el mismo, así que no, ¿quién es uno para estar en
2: para
1: desacuerdo?
2: Para discutirlo, ministro.
1: Tal cual. Oye, ¿vamos a hacer una pausa?
2: Y ya volvemos.
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8: 8:09.
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8: Dicen que somos fome, pero no nos eligieron para contar chistes. Con esta frase, el presidente José Antonio Kast inauguró las fiestas patrias con paya y su primer pie de cueca oficial en el Parque O'Higgins. El ministro subrogante de Obras Públicas dijo en Universo al Día que podría bajar el TAC de aquí a fin de año. En sus palabras, es una notición, y adelantó que esto podría ser en noviembre. También en noticias nacionales, el peaje a Luca y más ya comenzó las medidas en carreteras para salir de Santiago este 18. Según estimaciones del MOP, se espera que más de 400.000 vehículos salgan de la región metropolitana. Detienen a un gendarme acusado de intentar ingresar sustancias ilícitas a la cárcel de Valparaíso. Según informó la institución, la detención se concretó luego de una investigación realizada por Gendarmería con apoyo del OS9 de Carabineros. Mark Zuckerberg rechazó frenar el avance de la inteligencia artificial y defiende que cada empresa asuma la seguridad de sus modelos. Y en deportes, Chile ganó 5 oros en la última jornada de los ODE Sur y Francisca Crobeto se quedó con una medalla de plata. 8:10 en Universo.
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2: De la mañana con 11 minutos, seguimos en 18 haciendo Universo al Día desde muy temprano. Estamos llenos de ánimo, estamos contentos, por supuesto.
1: Voy a repetir una
2: con
1: pregunta al
2: las
1: aire.
2: Fiestas patrias que ya comenzaron formalmente luego del pie de cueca y la paya. El presidente de la República, el hito, no es republicano. ¿Se puede decir republicano si no está anclado?
1: De la República Joven.
2: Eso, de la República Joven.
1: Yeah.
2: Que partió con Michelle Bachelet 1 y Raúl Alcaíno, entonces alcalde de Santiago, y que han replicado todos los gobiernos de ahí en más para dar iniciada las celebraciones de la fiesta favorita de los chilenos. 52% nos decía Ipsos ayer. Considera que es más importante que Navidad y Año Nuevo.
1: Mira.
2: ¿Qué vas a decir tú?
1: No. Me dicen que hay alerta de payas al final del programa. Esto es lo que voy a decir al respecto. Es verdad.
2: Está bien. Eso dicen. Dicen tantas cosas, Iván.
1: No, pero esa va, parece que va a ocurrir.
2: Exacto. Le acabamos de colgar a Nicolás Balmaceda, su noticia. Secretario de Obras Públicas, y además en calidad de ministro subrogante, ya que el titular de la cartera, Luis de Grange, viajó a Londres al Chile Day. Dos datos. Peaje a Luca, tú vas a dar el notición. En jueves 17 y viernes 17, peaje a Luca entre las 7 de la mañana y las 13 horas. En el caso de hoy jueves, mañana viernes hasta las 10. Esto en la ruta 68 y las salidas norte y sur de Santiago. Y lo mismo el próximo domingo para fomentar, obviamente, el retorno temprano. Habrá peaje a Luca en la mañana. Para que usted se coordine, se planifique, maneje con cuidado y, por supuesto, no exceda ni la velocidad ni tampoco maneje si es que ha consumido alcohol. Vienen hasta drones con reconocimiento facial de 1 kilómetro, nos decía el ministro, para poder regular de manera eficiente y en todo el territorio los excesos de velocidad. Eso en relación a la seguridad vial.
1: Y en relación a la noticia, el ministro subrogante de Obras Públicas, Nicolás Balmaceda, nos adelantó que están conversando muy avanzado con una de las concesionarias de autopistas urbanas acá en la
2: Nosotros República. Suponemos que era urbana, pero él dijo que no quería adelantar nada.
1: Y con tres que están a la espera, y que producto de estas conversaciones, porque los contratos son a muy largo plazo, 20, 30 años algunos, etcétera, y dado que él mismo señala que la curva de alza de las tarifas del TAC se hacen insostenibles en el tiempo, que se van a producir modificaciones antes de fin de año y que probablemente durante el mes de noviembre se anuncie la baja del TAC en alguna de estas autopistas concesionadas.
2: Exacto, y el mismo
1: ese
2: dijo,
1: es el tío, notición.
2: Notición, dijo el ministro.
1: ¿Y quién es uno para pelearle al medio?
2: Exactamente, en función de las conversaciones que se llevan adelante, en este caso de manera voluntaria, ya que la ley no lo establece así, pero los estudios han demostrado que es muy caro lo que se está pagando en estos días respecto del TAC de muchas autopistas, las urbanas acá en la región metropolitana y muchos tramos también de la Ruta 5.
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2: Bueno, estamos atentos, por supuesto, a lo que va a pasar durante esta jornada en San Bernardo, en la celebración de las fiestas patrias en esa comuna, hasta donde va a asistir el presidente de la República, José Antonio Kast, para acompañar al alcalde Christopher White, alcalde socialista, importante decir eso, porque acá se bajaron las barreras de la política al momento de mirar la seguridad ciudadana, luego que el alcalde fuera informado por el Ministerio Público de que había antecedentes verosímiles de un supuesto plan en marcha para terminar con su vida hoy, 17 de septiembre. Más allá de cuánto ha avanzado esa investigación y cuánto se confirmó o no aquello, estamos al teléfono con otro alcalde para tener también la mirada respecto al rol de los alcaldes en seguridad y mirar también el corazón de Chile en el Estadio Nacional.
1: Saludamos al alcalde de Ñuñoa, Sebastián Sichel. Sebastián, ¿cómo está usted? Buenos días, bienvenido.
9: Buenos días, bienvenido. Acá listo para inaugurar mi fondo también.
1: Que es de las grandes, grandes. Oiga, solo para saber, ¿usted va al acto en San Bernardo?
9: No, no alcanzo porque nosotros inauguramos también acá a la Fonsa, entonces es una vuelta que no me da.
1: Ya, pero al margen de aquello, ¿qué valoración le da usted a este acto que va a encabezar el presidente de la República? Van distintas autoridades nacionales, desde comandante en jefe, presidente, en fin, todo lo que hemos escuchado, para estar este 17 en la invitación que hace el alcalde White, poniéndole el pecho a las balas junto al presidente. ¿Qué le parece a usted esa invitación y la aceptación del mandatario?
9: No, primero una buena noticia. Esta es la diferencia entre el patriotismo y el nacionalismo. El patriotismo es querer al país independiente del signo político del alcalde, independiente de las posiciones de uno y otro, y darle relevancia a nuestro 18, independiente de las diferencias políticas. Así que es bueno que el presidente vaya no solo a las fondas de los que están de su lado, sino también a los otros. Y lo segundo, creo que en este caso además hay un simbolismo bien, bien de fondo, ¿eh? El tema seguridad es el tema hoy día prioritario de la ciudadanía, con empleo, Pero lo que le pasó a Christopher White, con quien tengo una excelente relación, también es simbólico. O sea, es decir, hay un punto de inflexión respecto a qué está pasando con seguridad y cómo enfrentamos el tema de seguridad, y también yo creo que es un respaldo institucional a un alcalde, y una señal a los alcaldes en general, que la están pasando mal a veces por la pega que les toca hacer.
2: Bueno, los alcaldes han hecho noticia no solamente por lo que va a pasar esta jornada en San Bernardo, sino que también por lo que ocurrió ayer en Quilicura, donde el ministro Arau respondió de una manera bastante confusa, al menos yo no entendía a qué le aludía a él, sobre este funeral sin cuerpo, que para el ministro no había antecedente y si no había cuerpo no era funeral, pero que la alcaldesa de Quilicura, me imagino que usted vio esta polémica, decía que el ministro estaba mal asesorado porque derechamente sí era un funeral donde hubo horas de fuegos artificiales y balaceras para los vecinos, con vinculación derecha respecto de lo que tiene que ver con la cultura de narco, donde las personas vinculadas a las bandas de crimen organizado se velan de esta manera. Hay una ley, pero que decía, parece letra muerta, decía ayer la alcaldesa. ¿Qué mirada tiene usted sobre lo que respondió el ministro Rau y el desafío que ustedes, los alcaldes, enfrentan día a día respecto a estas situaciones?
9: Lo primero, creo que la discusión del cuerpo es casi accidental. Uh-huh. Lo que tenemos es una cultura narco que para bautizos, funerales, lo que sea, se toma el espacio público y hace lo que quiere. Esa es la regla general. Y por lo tanto, independiente, a mí me pasa con los partidos, que es más o menos lo mismo, ¿eh? Porque aquí uno cree que son hinchas y no son hinchas, son narcos que se toman espacios públicos y hacen literalmente lo que quieren, ¿eh? Y es una forma también de demostrar dominio territorial. Y por lo tanto, ahora que estamos en el 18, si uno cree que el riesgo de el Estado de Chile es que nos invada otro país o que seamos una colonia de una nación extranjera, no es eso. El riesgo de Chile hoy día de su independencia es básicamente que ciertos territorios sean controlados por alguien que no es el Estado de Chile y son los narcos, y eso está pasando, esa es la realidad. Y yo ahí también llamo a la madurez del sistema político de entender que aquí hay una cadena de seguridad que tiene que funcionar en vez de andar discutiendo tanto sobre cada uno de los eslabones. Uno, tú lo dijiste, la seguridad municipal, a mí me toca todos los días, hasta crítica recibo a veces, pero voy en el auto y encuentro situaciones increíbles. Y nos toca a nosotros salir a perrar nomás y detener a alguien y a veces meternos a casas con permiso sanitario o con órdenes sanitarias, uh-huh, sabiendo que adentro venden drogas porque es la forma de encontrar la droga, pero hacemos lo que podemos con lo que tenemos, que en seguridad municipal es nada. Uh-huh. Básicamente inspectores municipales, funcionarios con ganas de proteger a los vecinos, uh-huh, y nos metemos a esto y estoy urgido, lo voy a hacer así en chileno, sí. Uh-huh. Porque la ley de seguridad municipal y el reglamento todavía no define lo esencial. Pues,
1: ¿alcalde?
9: ¿Cómo estamos discutiendo si tenemos que usar armas eléctricas, no letales o gas pimienta? Si esto es como vivir en el siglo XIX, cuando al frente, cuando yo entro a una casa o entro a la casa del inspector municipal, sé que el gallo tiene arma. Entonces, lo primero, urgente seguridad municipal. Dejo cerrar la idea. Policía, sí. Dejémoslo afuera, carabinero. Y tercero, hay lugares en que ni carabineros ni seguridad municipal es suficiente y hay que empezar a pensar en cómo usamos los militares para ingresar en ciertos territorios y para tomar el control de ese territorio. Ojo, yo lo dije, estoy de acuerdo con estado de excepción constitucional, creo que el que presentó el gobierno es lisa y llanamente malo, porque no solo nos sirve, sino que creo que es antidemocrático, pero hay que pensar en un estado de excepción de 15 días en polígono, que sea renovable por el Congreso una vez, que sean medidas de acupuntura y no esta cosa que era como básicamente un poder permanente para el Estado, pero creo que hay que soltar la conversación política e ideológica y empezar a conversar sobre lo que pasa en la calle.
1: Alcalde, ¿sabe? Ayer conversábamos con su par de Coquimbo, Alimán Ucheri, quien deslizaba también una crítica sobre la actuación de algunos alcaldes, un poco en la línea de lo que usted acaba de relatar, ¿qué tiene que hacer? Y decía que muchas veces cruzaban una línea porque son personas que tienen alta exposición, porque no tienen las herramientas para hacer tareas que en la práctica han tenido que ir asumiendo, usted mismo lo dice, participan muchas veces, vemos los alcaldes desde paleando agua en los temporales, removiendo escombros algunas veces, participando de patrullaje, y uno entiende porque es claro, es la primera línea del Estado con la cual se enfrenta el ciudadano, pero sin las herramientas legales, usted lo acaba de escribir, y dos, muchas veces sin las herramientas materiales, o sea, usted va a entrar con un bastón retráctil a una casa donde probablemente lo reciban con arma automática. ¿Qué pasa con esa línea que muchas veces el ejercicio del cargo, la necesidad de dar una respuesta a la ciudadanía, lo hacen cruzar estas líneas?
9: Sí, mira, he escuchado dos críticas, esta que la encuentro sensata, lo que voy a ser bien honesto, yo además le tengo cariño al alcalde de Coquimbo y creo que es sensata, porque efectivamente yo mismo me he encontrado a veces en situaciones de riesgo.
1: Pero a usted lo hemos visto a veces paliando agua y uno dice, pucha, sí, pues está bien que el alcalde, pero uno dice, no hace una gran diferencia, pero es como para una señal también, ¿no?
9: Sí, exactamente. Son dos cosas. La verdad, ni siquiera ese para la señal. Usted contó lo que me pasó ayer. Y abro el auto, voy acá con Víctor que trae conmigo, y vemos al gallo la persona que va atrás, que el periodista que tú conoces, dice, ¿sabes qué? Es el que en TikTok se está literalmente haciendo exhibicionismo frente a un departamento. ¿Qué hago? ¿Lo dejo pasar? No llamo a seguridad y me pasa una cosa instintiva que me bajo y trato de agarrarlo, esa es la verdad, porque muchas veces cuando uno es alcalde estás en la calle, ¿qué lo voy a dejar pasar? Hay una cosa de psicológica de que te toca estar ahí, o si me toca, que me acuerdo del video de Pareando la Calle, oye, fui todo que ir a ver un chuzo porque se está inundando la casa, y la verdad, no, este sueño como de que en el Estado hay 600 funcionarios que anegar con las máquinas, para ser honesto, no teníamos ni chuzo nosotros, pues entonces si estoy ahí voy a arreglarlo. Eso te pasa cuando tú estás todo el día en la calle. Esa crítica, la razonable, me encantaría no ser yo, me encantaría poder llamar a carabineros, pero tengo 22 carabineros que si yo lo llamo que está este exhibicionista, yo sé que me van a decir, oiga, estamos en un procedimiento saturado con unos narcos, no tenemos tiempo a veces o capacidad para ir a eso. Eso es lo que nos pasa cotidianamente. ¿Y qué herramientas tengo yo? Las mismas que un inspector municipal, fragancia, obvio, el video que se muestra, que sale, el mío, pero eso pasa 60 veces al día con inspectores municipales y la pega. Y la señal es que todos los funcionarios, desde el guardia del edificio hasta un chofer, tiene que poder ayudar a recuperar el espacio público. Eso legítimo, pero la verdad, si nos dieran una mejor ley de seguridad municipal, yo creo que hay que avanzar sin dudas en pensar en policías municipales que hagan otros procedimientos como control de tránsito, con atribuciones reales, perderle el miedo a eso. Te juro que feliz no me expondría. La segunda crítica que recibí, y se la escuché el otro día al alcalde Ivanovic, era como que éramos como el tío Emilio, como si dije, ¿sabes qué? Que me graben así. Y yo decía, si me graban haciendo mi pega, bienvenido está, prefiero mil veces que me graben haciendo mi pega, voy a ser bien duro, ¿eh? Pero que mostrando las calugas o levantándome en la mañana mostrando cómo salgo a trotar, ¿cachai? La verdad, no me molesta a esta altura del partido que se muestre la pega que hacemos todos los días, porque da una señal de autoridad que es súper relevante. También hay una sensación de abandono en las personas que los políticos parecemos unos señores de salón, como te digo, que estamos en grandes reflexiones en Icare, que estamos todo el día discutiendo, o lo que te digo, mostrándonos trotando, mostrando la dieta que seguimos, a veces hablando de nuestras pololas, de mi mamá, para ser bien honesto, pero la verdad esta es la pega que me toca todo el día. Ahora me levanto y si voy a pasar por Guillermo Man en 15 minutos más, si encuentro, te lo juro, si vuelvo a encontrar al exhibicionista y paso yo en auto, me voy a bajar y lo voy a agarrar.
2: Pero a riesgo de su propia integridad física, porque más allá de la frivolidad en que puede terminar esta conversación, perdón, este debate en función de lo que hace y publica cada alcalde, porque usted alude a la figura de Vodanovic y las calugas.
9: Digo porque él es el que criticó esta, por eso lo digo, lo digo Octavio, soy súper directo.
2: Sí, por supuesto.
9: Yo no he criticado lo que hacen, lo que digo, y lo hemos conversado harto en un chat de alcalde, es que sabéis que respetemos la idea de que finalmente la función pública uno la asume y tiene la responsabilidad de asumirla con la mirada que tiene. La mía es que te juro, como cuando era ministro y dije le voy a poner bototo a este ministerio, es que yo quiero ser un alcalde que esté en la calle parando las cosas. En eso estoy y orgulloso de estarlo.
2: Ya, y usted dice que a propósito de ese chat de alcalde, ¿está Bodano, viste ahí o no?
9: No. Hay un chat de alcaldes de nosotros, pero el alcalde Bodanovich dijo esto en una entrevista en el The Clinic, va a ser bien directo. Entonces, como dije, perdón, pero chuta, no me gusta esta cosa. Y dije, mira, ¿sabés qué? No sé si te gusta a ti o no. Yo voy a hacer mi pega, y me voy a levantar en la mañana, y voy a hacer mi pega, y me voy a acostar, y voy a hacer mi pega. Y mi pega tiene 6 horas de oficina, y a veces tiene 6 horas de calle, y así es, ¿no? Pues, y así me toca a veces estar firmando documentos, y mientras me traslado, estar en la pega. No es mi pega, insisto. Iván lo dijo súper bien. ¿Cómo le voy a pedir a un inspector municipal, que es grado 16, que sin nada se exponga si yo o cualquiera de la municipalidad de los que estamos en los sillones tampoco estamos dispuestos? Y eso es una reflexión bien crítica a lo que pasa hoy día. Si el día de mañana yo supiera que tengo un inspector municipal que tiene atribuciones, bastón retráctil, esposa, gas pimienta y una, ¿cómo se llama?, un arma eléctrica inmovilizante, te aseguro que lo llamo él. Si lo pasa es que esto es bien cobarde, si yo no, y te llamo al inspector municipal que está igual que yo para que llegue 2 horas más y el gallo se arranque. Creo que por eso es tan esencial la ley de seguridad municipal, porque en el municipio estamos todos en la misma situación, que básicamente está, y la verdad, la gente a esta altura no acepta explicaciones, pues el que llaman en la mañana todo el día y al 14:45 hoy están robando en la esquina, hoy hay un ruco al otro lado, y la respuesta que se dio muchas veces en Ñuñoa era, no, esa no es responsabilidad mía, es de carabinero. Eso no funciona. La gente, ¿alcalde?, al final vive con el ruco ahí, con el que se droga, y está pidiendo que alguien lo saque, y nuestra pega es hacer todo lo posible para que eso pase.
1: Ya, es imposible no darle una mirada más política de largo plazo a lo que usted plantea, porque usted fue candidato presidencial. El alcalde de Bogdanovich, pese a que ha dicho en innumerables oportunidades que no tiene interés alguno, aparece siempre en las listas de preferencia y emergente como una figura incluso presidenciable, y ahora usted le responde a la crítica que él plantea en esta entrevista en el Clinic. Naturalmente son dos estilos súper distintos de ejercer un municipio, pero también uno puede decir claramente aquí se están empezando a tomar posiciones con vistas distintas de la estrictamente municipal. Usted le alude a él, a las calugas, al trote, y naturalmente él alude a este estilo de estar paleando en el agua o haciendo patrullajes con los guardias municipales sin tener las atribuciones o las herramientas. ¿Qué pasa ahí de fondo? O sea, no obviar lo que es bastante evidente. O sea, usted trajo las calugas de Bogdanovich a esta conversación, no nosotros.
9: No, yo soy bien directo, ya me conoce. Yo hasta el todo era el tramo de una elección presidencial en un sistema de partidos como el día. Así te digo, al tiro que yo no sería candidato, porque por una cosa bien práctica, uno al final vive esos traumas, pues, y lo mío uh-huh. es ¿dónde sería candidato si después te dejan votado? Así que ahorrémonos esa conversación, pero sí hay algo de fondo en lo que tú dices, Iván. Hay un debate del rol que jugamos los políticos, eso lo tengo claro, y los alcaldes en particular, y este debate lo tengo frontalmente con el Frente Amplio, no quiero disfrazar uh-huh. esto, ¿cachai? Uh-huh. Que esta idea de la versión de la seguridad, como le decían acá en Ñuñoa cuando administraba el Frente Amplio, de la seguridad, no me acuerdo si le decían seguridad comunitaria, seguridad vecinal, en que el municipio jugaba un rol pasivo, y lo que yo creo que hay que avanzar, que por los hechos la municipalidad juega un rol activo. Yo lo digo, la seguridad municipal hoy día en Ñuñoa llega primero en el 90% de los procedimientos que carabineros. El alcalde o cualquiera de los alcaldes nos toca, viste el caso Christopher White, uh-huh. estar en el 80% de los casos dirigiendo las operaciones de seguridad. Esa es una realidad. Entonces, esto es igual que cuando se discutía el estado de excepción de la Araucanía. Si ese es mi debate, es político, no esquivo eso, pero es cuál es el rol de la seguridad municipal. Y yo tengo una posición. Nosotros no podemos excusarnos de cumplir ese rol de capitán Apache. Y por lo tanto, la ley de seguridad municipal para mí es clave, y también el estado de excepción constitucional, no el del gobierno, insisto, aquí si fuera yo abogado y propusiera la ley, diría de 15 días en un polígono acotado con autorización legal, es esencial, pero que también tiene que ver con ese debate ideológico, que es cuándo y cómo los municipios contribuyen a la seguridad municipal. Y yo ahí frontalmente uh-huh. lo digo, si queremos construir acuerdos, en mi posición, y tengo una diferencia con el Frente Amplio, yo creo que los municipios, no por decisión ni por opción, sino porque no hay otra alternativa, juegan un rol activo y tienen que estar en la calle jugando protagonismo en esto. Entonces, a la pregunta, Iván, uh-huh. ¿Tengo un debate en eso? Lo tengo, y lo tengo porque además por el tema de las propuestas de acuerdo del futuro. Yo iría al revés, pongámonos de acuerdo concreto respecto a qué rol jugamos en seguridad y cómo nos protegemos, porque si no al final, y la ley de responsabilidad penal adolescente, siento que al final estamos debatiendo frívolamente de lo que tú dices. Oye, es que sí, Chele, Emilio, y también Matías Toledo, para dos sectores políticos uh-huh. distintos. Y la crítica era para mí, para Toledo, y para Concha, que es del Frente Amplio de Peñalolén. No era solo para mí, siendo que es una forma que vemos la seguridad municipal, y otra que un poco lo que él dice, y otros que, no, sabéis que nosotros más bien tenemos que estar en la discusión técnica, teórica, pero no en el rol protagonista en la calle. Y es una discusión legítima, pero creo que tengo una diferencia bien sustancial que marca diferencia en posiciones políticas, ¿no? Si no todo aquí viva la paz mundial, sino que sí tengo una diferencia con el Frente Amplio, lo he dicho, y por eso soy tan opositor a esta línea del Frente Amplio en general, que ha sido la pasividad frente a lo que pasa en la calle, y más bien el abandono al espacio público, que es lo que estoy tratando, y varios alcaldes de todos los sectores políticos, de recuperar. El espacio público debe ser tomado por el Estado, el control, y ahí los municipios somos la primera línea de esa pelea.
2: Y ese es un debate que está en desarrollo a propósito del debate respecto al reglamento de la seguridad municipal que fue retirado ayer por el gobierno, pero veamos si alcanzamos a retomar eso al final. Pero también queremos hablar con usted, alcalde Sebastián Sichel, alcalde de Ñuñoa, a tono con las fiestas patrias, importante no perder la mirada sobre la seguridad. Vamos a hablar de aquello en relación a lo que pase también en San Bernardo, pero ustedes tienen la Fonda de Ñuñoa, Corazón de Chile, a partir de hoy y hasta el próximo 20, hasta el domingo, en el Parque Estadio Nacional. ¿Cuál es la invitación? ¿Cuál es el line-up? ¿Qué hay que esperar de aquello? ¿Van a caber todos los que quieran ir? Porque ha sido tema en otras oportunidades lo que tiene que ver con la capacidad de los recintos y la convocatoria que tienen.
10: Lo primero, sí, caben todos. El Parque Estadio Nacional tiene 6 hectáreas y permite básicamente que vaya toda la gente que quiera. Aquí hicimos una fonda familiar, o sea, pensando, está conectado a la otra discusión de que necesitamos recuperar los espacios públicos. Nuestra obsesión fue una fonda que tú puedas llegar a las 12 del día, a esa hora abre, a las 12 del día, y te puedas ir a las 2 de la mañana, desde la abuelita hasta el nieto. ¿Qué significa? Está Lucho Jara, está el homenaje a Salo Rey, está Los Prisioneros con Miguel Tapia, está Santa Feria, Tomo como Rey, Los Vázquez hoy día, que estoy bien contento porque lo voy a ver. Ahí está Meloni Melame.
1: Comparte la alegría con alguien acá en el estudio, que no soy yo, porque a mí me gustan Los Vázquez, pero hay alguien aquí en el estudio, yo no jamás echaría el agua a Octavio Rías, pero hay alguien en el estudio que no soy yo, que no le gustan Los Vázquez, le encantan Los Vázquez, así que comparte esa afición.
10: Los pocos gustitos que se pueden en el alcalde es que cuando se licitó y ofrecieron Los Vázquez, me encantó, y dije, me dio esa felicidad.
2: Se imprime. Oye, claro, está el Flaco, está Tomo como Rey, realmente es muy buena la manera de en que la gente va a poder participar. Yo le quiero preguntar, ¿a qué hora empiezan los espectáculos folclóricos? ¿A qué hora tocan Los Vázquez? ¿Y hasta qué hora van a estar los show?
10: Todavía te espero a las 7, ya voy a estar al lado contigo coreando todo lo que
2: puedo. No se puedo cantar, pero no puedo porque me voy por Santiago. Maldición, pero ya tengo otra presentación.
1: Pero hoy día, ya para los fanáticos, los Vázquez, hoy día a las 7, está bueno el dato.
2: Está bueno el dato.
10: Hoy día a las 7, la fonda abre a las 12. Hoy día abre un poco más tarde, hoy día abre a las 2, porque el primer día, desde mañana a las 12. Y termina a las 2. Me olvidé de otro, ¿no? Tenía porque mi hijo me tiene loco, Jere Klein, al 18, y hay cantantes urbanos también. Cueca, cumbia, música urbana y rock and roll le pusimos. Y por lo tanto, pasa todo, pero además hay un circo adentro. Ayer supervisé, hay juegos infantiles, literal. Hay como estos juegos digo, los juegos de playa, estos juegos pequeño, hay juego inflable, hay sala de la calma para aquellos que tienen niños con TEA o condiciones especiales, hay sala de lactancia. La lógica nuestra fue familiar, que permita que todo funcione. Y hay 15 restaurantes, más muchos puestos más, y lo que me importa mucho, bueno, ya que hablamos de seguridad, de hecho ahora a las 9 tengo la pauta, hay una comisaría adentro del recinto, y además 100 guardias privados y 100 personas de seguridad municipal. Por lo tanto, es una fonda muy segura. El año pasado tuvimos el orgullo que no pasó nada, no hubo una denuncia de delito adentro, y esperamos que sea así. Así que lo que falta es que uno agarre desde la abuelita hasta el nieto y se vaya a escuchar todo lo que pueda, y el mismo día puede escuchar el 18 Lucho Jara y a Jere Klein y en la tropicumbia, y por lo tanto permite hacer de todo.
1: Alcalde, no está en pauta, pero le quiero yo pedir una evaluación propia. Ayer se inauguraron oficialmente la fonda y hubo dos momentos especiales en la inauguración, a mi entender. Uno, la palla del presidente, que hay quienes sostienen que dijo más que en varias de las cadenas presidenciales. Se hizo cargo del desempleo, se hizo cargo del gobierno de los FOME, se hizo cargo del tema Magallanes, se hizo cargo del crecimiento económico y de la seguridad. La palla. Y dos, el baile presidencial. Su evaluación como alcalde oficialista de esos dos momentos.
10: Dos cosas. Lo primero, creo que a veces las cadenas nacionales podrían ser en palla, como tú lo dices. Me pareció mucho más concreto que muchas cadenas nacionales, así que celebro que hayas dado ideas en esa lógica. Y lo segundo, de la cueca, mira, mejor que Lago Beber, pero yo creo que me han puesto los estándares a un nivel que yo quizás puedo ser mejor que el presidente, y eso me puso contento.
2: Para la cueca, si uno no se quiere, ¿quién?
1: Con toda la fe.
2: Oiga, volvamos a la fonda, alcalde.
10: Con toda la fe, después no me peleen, porque
1: lo vamos a ver.
10: Estándar es Lago Beber, ahora el presidente
2: vamos a estar
10: me
2: en vivo.
10: Un poquito.
2: Alcalde Sichel, ¿cuánto cuesta la fonda de Corazón de Chile en el Estadio Nacional? Los vecinos que tienen activa la inscripción en el municipio tienen descuento. Las personas que no son de Ñuñoa, cuéntenos cuánto cuesta ir a esta fonda.
10: cuesta 12 lucas más cargo por servicio. Si tienes tarjeta vecino, 2 lucas menos, o sea, 10. Si eres mayor de 65, 7.000. Si tienes tarjeta vecino, 5.000. Si eres menor de 10 años, mismo, 7 y 5. Como hoy día estoy como haciendo la promoción al The Clinic, pero el The Clinic hizo un balance de la fonda y es la más barata con parrilla completa, o sea, con esta parrilla tan grande, así que nos tiene bien contentos además. Eso es, no es una ganga porque cuesta producir estas cosas. Bueno. Aquí también la municipalidad licita esto y los ingresos que genera para la municipalidad van para arreglar el polideportivo, esa es la verdad, así está definido.
2: Pero se gana plata. ¿Cuánto le cuesta esta fonda y cuánto espera recuperar de vuelta?
10: No, la fonda nos cuesta cero. Este es un modelo que nosotros hicimos desde que llegamos, que se licita. Hay alguien que oferta, se hace cargo de todos los costos y nosotros nos vamos con parte del bordero. Así que revés, no gastamos ni uno, ganamos. Después nos tienen con la venta de ticket, y como se vende por Ticket Pro, sabemos perfectamente cuánto se vende y nos toca un ingreso de esto. El año pasado ganó como 220 millones en la municipalidad y gastó cero.
2: Y la última pregunta, ¿qué es Fonda Kitsch? Estoy mirando la parrilla. Fonda Kitsch. Y hay una que va de jueves a domingo y dice Fonda Kitsch.
10: Es una fonda para pa aquellos placeres culpables que no tienen nada de culpable a esta altura del partido, como los básquetes, como Yuri para mí o como otros así, pero que efectivamente tiene música para gente como tú y yo. Es como se puede bailar, pero aquella música que a nosotros nos gusta. Es como los que vamos a ver, Emanuel Mijares y Yuri Lucero, que yo fui las dos veces.
2: ¿En serio? Fue bailar. A ver a esos amigos.
1: Oiga, alcalde Sichel.
2: Hay de todo.
1: Mejor que Lagos Weber. Mejor que Cass. En Cueca, que lo vamos a ver, lo vamos
2: mejor
1: a ver.
2: Que Orrego, mejor que Orrego.
10: Apuesto dos empanadas que mejor.
1: La Octavia le acaba de plantear una que es buena, porque ayer yo diría que Orrego demostró que tiene cueca en el cuerpo el hombre. ¿Cómo anda con Orrego?
10: No, peor, pues Orrego fue 12 años alcalde. Yo éramos muy amigos y lo veía bailar y las clases que tuvo. Así que 12 años más compárame con Orrego.
1: Usted dice más que Lagos Weber, más que Cass, menos que Orrego.
10: Exactamente, esa es mi apuesta, dos empanadas. Si soy cualquier presidente, pago las dos empanadas, se las mando.
2: Perfecto, listo. Ahí está el ranking. Cerrado. Y contando respecto a lo que son las fiestas patrias, muchísimas gracias también por el tono, por el humor. Hablamos del tema de seguridad, que es muy importante, pero también nos conectamos con lo que es esta festividad. Alcalde Sebastián Sichel, muchísimas gracias por esta conversación con Radio Universo.
1: Que esté muy bien.
10: Un abrazo.
2: ¿Quieres pedirse con una paya?
1: Ya,
2: que lo pase bien. Favor. Tiene la pauta a las 9. Muchas gracias.
10: Abrazo a los dos.
2: Abrazo. Nosotros, Iván, nos vamos a la...
1: Sigue con las payas. Sigue con la paya. Sigue con la paya. Pausa, volvemos de inmediato.
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18: 8:41 a.m.
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2: Tu reina del pop, Iván Núñez.
1: La nuestra, la de todo el mundo. No hay otra.
2: Exactamente, hace noticia mundial hace horas nada más, ya. Respecto del anuncio de que ella será nada más y nada menos que la encargada de abrir los MTV en su primera actuación en 23 años. ¿Qué te parece?
1: Tres golpes de mesa, ¿viste?
2: Inaugurando, por supuesto, el próximo 27 de septiembre, tras dejar su impronta durante la actuación del año 2003. Después de toda esta cantidad de años, 23, Madonna vuelve a los MTV.
1: Primero, respeto por Madonna, 68 años, la reina indiscutida del pop. No hay otra reina del pop. Hay princesas y ahí usted verá cuáles, hay duquesas, es todo. Pero la reina es Madonna y vuelve a lo grande. Con el lanzamiento además de Confessions 2, que es este disco que la ha traído de vuelta a las pistas de baile, la ambición rubia vuelve además a la primera fila de la actualidad musical, acaparando esta presentación que va a ser el 27 de septiembre.
2: No queda nada.
1: En el Peacock Theater de Los Ángeles.
2: Una cita especial porque además Madonna lidera la lista de las nominaciones con 11 candidaturas para hacerse con alguno de los premios gracias a Confessions 2 y la secuela de su álbum del 2005, Confessions in the Dance Floor. Y vuelve a actuar también después, como decíamos, de 2 décadas. Hay que recordar que en aquella ceremonia de los 2003... ¿Qué pasó, Iván, con Britney y Christina?
1: Esa actuación del 2000, está el video, está la cara de que era
2: Timberlake. La cara de todos.
1: Era Justin Timberlake estaba enfrente y decía...
2: Era como el meme del gato.
1: Pero nada, Madonna estaba con dos de las princesas del momento del pop, Britney Spears y Christina Aguilera. Y
2: el beso que les dio a las dos.
1: Y las dos quedaron...
2: ¿A quién va a ir a besar Madonna?
1: Y las dos quedaron así en llamas.
2: 10 días más.

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3: Estamos escuchando, por supuesto, un tráiler que ya anuncia lo que se viene. Resident Evil, Noche Cero, que está en cines. Y ahí Fernando Zavala al teléfono, por cierto, para comentarnos, para los que quieren descansar de vez en vez o cambiar el panorama 18ero, salir de tanto asado y disfrutar del streaming de una buena película. Fernando, ¿cómo estás? Bienvenido a Radio Universo, tu radio, por supuesto.
4: Hola, buenos días. Mira, hoy se estrena en Chile esta película que es ya la octava. Ajá. En esta franquicia basada en este popular videojuego que la franquicia partió en cine en 2002. Recordemos, protagonizada por la Mila Jovovich y dirigida por su esposo Paul W.S. Anderson. Es además la segunda vez que se intenta reiniciar la saga.
3: Fernando, te vamos a tratar de mejorar la conexión, porque estamos con un problemita. Mientras tratamos de la producción, trate de volver a llamarte, les contamos que la Resident Evil Noche Cero está estrenada en cines, Iván.
5: A partir de
3: exactamente. Y hay varios fanáticos de este género, que lo hemos comentado tantas veces, en términos de lo que mezcla este juego. ¿Está de vuelta, Fernando? ¿Ahora sí?
4: ¿Me escuchan ahí?
3: Sí, a ver, sí, sí. De nuevo.
4: ¿Me escuchan ahí?
3: Sí. Ay, sí, ahora sí. De los videojuegos
4: dos,
3: a la pantalla
4: grande. ¿Tres probando?
3: Probando, sí.
4: Sí, mira, como decía yo, esta es la segunda vez que se intenta reiniciar esta saga en cine, ¿eh? Luego de la película de 2021 que protagonizó La Calle Soledario, que, hay que decirlo, no funcionó en taquilla, ¿eh? Y no hablo de crítica porque realmente esta es una saga que nunca ha sido particularmente del gusto de los críticos, ¿eh? Y tal vez por esto mismo es que este nuevo reboot tiene al mando a Zack Cregger, un director especializado en terror, pero también alabado y que viene saliendo de un tremendo éxito que fue La Hora de la Desaparición, esta película del año pasado que recaudó más de 200 millones de dólares en el mundo y que además le valió el Oscar a Amy Madigan a comienzos de año por su rol de esta perturbadora tía Gladys, ¿eh? Y así llegamos al día de hoy en el que se estrena Resident Evil Noche Cero, que está protagonizada por Austin Abrams, actor que muchos conocimos en Euphoria, uh-huh. Y que también llamó la atención en La Hora de la Desaparición, ¿eh? Él interpreta a Brian, un joven sin mucho rumbo en la vida que en plena crisis con su novia trabaja en una compañía que transporta órganos y otros productos médicos, ¿eh? Una noche recibe la misión de ir a dejar un misterioso encargo al hospital de Raccoon City, que es, por supuesto, la ciudad en la que se ambienta el videojuego y la saga. Así, Brian entra a este lugar sin saber que el lugar ha colapsado por la propagación de un virus elaborado por la poderosa corporación Umbrella, que básicamente, oh, sorpresa, convierte a sus víctimas en zombies.
5: ¿Zombies de nuevo?
4: Zombies de nuevo. Nunca podemos tener suficientes zombies en el mundo, aparentemente. Bueno, ustedes saben que yo soy un fan de las películas de zombies, aunque no soy particularmente seguidor de esta franquicia, ¿eh? ¿Pero es esta una película menor del subgénero de los zombies? Sí, es una película menor, ¿eh? Tanto en peso como en originalidad está años luz de películas, por ejemplo, como La Hora de la Desaparición o la película que comenté hace unos días que era Colony, ¿eh? En todo caso, Zack Cregger acá cumple totalmente con aquello para lo que lo ficharon, ¿eh? Darle nuevos aires a una saga que parecía agotada, en una historia que combina terror y humor, no particularmente original, pero lo suficientemente fresca y muy atractiva como para no perder interés. Ese interés, en todo caso, se debe en gran parte a la actuación protagónica de Austin Abrams. Él tiene el talento y el carisma suficiente, se echa la película a la espalda y la lleva con comodidad, incluso en aquellos momentos que son varios, uh-huh. En que él es el único actor en pantalla. Sin duda está una película que vale la pena ver en pantalla grande y, como tú bien lo decías, Octavio, una buena pausa entre asados.
5: Entre asado, un poquito de zombie. Oye, yo no puedo dejar cada vez que un poquito de zombie entre terremoto, ajá, y terremoto. No puedo dejar de sorprenderme. El otro día vi una que creo que tú has comentado, que era El Expreso a Busan o algo así, una coreana. Uh-huh. Oye, el talento que hay que tener para ser actor de zombie, las contorsiones. No, es impresionante. Yo no sé si son todos efectos, Fernando, o realmente aquí cuando se hacen los castings para películas de zombie, recurren a las escuelas de danza, o no tengo idea, porque las contorsiones y cosas.
4: Algo de eso, ¿eh?
5: Yo también creo.
4: Tú sabes que hay distintos tipos de zombies y películas de zombies, y los zombies, particularmente de ese director coreano, son muy acrobáticos. Por lo tanto, muy sin plástico. Duda, los actores y los intérpretes de esos zombies tienen que ser tipos muy bien entrenados físicamente, sin duda.
5: Y en esta que es subgénero de zombie, como tú nos dices, o sea, dentro del género zombies, este es un subgénero del género. ¿Qué tipo de zombies son? ¿Son zombies acrobáticos? ¿Zombies lentos? ¿Son? Raccoon City
4: General. Estos son zombies particularmente violentos, y son también algo acrobático. Lo que pasa es que como esta es una película que está hecha en el corazón de Hollywood, es una película que tiene bastante más efectos visuales y bastante más computadora que, por ejemplo, lo que podíamos ver en aquella otra película. Pero sin duda esto se parecen en algunas cosas, porque estos son zombies que también se unen a otros zombies y terminan transformando como un tremendo zombie que se da vueltas y todo el asunto. Entonces es muy... No voy a entrar en particular en detalle, la verdad.
3: No, por favor. Es
5: que me imagino que después de un par de terremotos uno se sienta a ver esto y no sabe si lo que está viendo es producto de la película o de la ingesta.
3: O del terremoto.
5: O de la ingesta.
3: Bueno, quizás no es recomendable.
4: Lo que puede ser bueno también, ¿no?
3: Claro. Bueno, sí, entre terremoto y terremoto, quizás hacer una pausa. Un vamos a la segunda recomendación, Fernando, respecto de Catedrales, en este caso en Prime Video.
4: Sí, mira, ayer se estrenó en Prime Video esta miniserie chileno-argentina, basada en la novela homónima de la argentina Claudia Piñeiro, que traslada la historia de Buenos Aires a Santiago y está protagonizada por un estupendo elenco local encabezado por Alfredo Castro, la Paulina García, Ignacia Baez, Amparo Noguera y Paula Luxinger, entre muchos otros. En 6 episodios se cuenta la historia de la muy religiosa familia Sardá, que en 1986 debió vivir el horrible asesinato de la menor de sus 3 hijas, Ana, interpretada por Octavia Bernasconi. Un asesinato que quedó sin ser resuelto y que dividió a la familia. 32 años después, la hija del medio, Lía, que es el personaje que interpreta Ignacia Baeza, de que desde la muerte de Ana vive en España y no ha regresado a Chile, debe finalmente volver cuando su padre viudo, Adolfo, que es el personaje de Alfredo Castro, recibe un diagnóstico médico severo, siempre al cuidado de su hija mayor, la también muy religiosa Carmen, que interpreta Amparo Noguera. En todo caso, Adolfo ha traído de regreso a Lía a Chile con el verdadero propósito de resolver el crimen de Ana, y mejor lo dejamos hasta ahí, porque lo que sigue es un thriller bastante efectivo, dirigido por la chilena Pepa San Martín y la argentina Fabiana Tiscornia, que tiene varios giros, no tan sorpresivos realmente, pero de todos modos efectivos, que hacen que el relato nunca pierda interés, impulsado por un elenco sin duda talentoso, tanto los actores que interpretan a los personajes adultos como a los jóvenes. Aquí hay un impecable nivel de producción y, en resumen, esta es una buena producción chilena que vale la pena de ver. Es muy entretenida, es muy interesante. Son 6 capítulos no muy largos, de alrededor de 35-40 minutos, y te digo, se ve con mucho agrado y con mucha atención.
3: Oye, que
5: el casting,
3: el casting es espectacular, porque además para nosotros nos hace mucho sentido. Oye, Alfredo Castro se ve, pero se roba, ¿no? Exacto.
4: ¿Qué se luce acá? Bastante bien, la verdad, pero yo diría que el Amparo Noguera se manda un gran papel, la Ignacia Baeza sin duda también. O sea, te digo, el nivel de actores de esta miniserie es estupendo, la verdad, y vale mucho la pena ver.
5: Y además que hay un par de tomas donde Santiago, con todo lo lindo que es, a nosotros nos gusta Santiago, se ve tan siniestra la capital en esta mirada.
3: Tiene como un filtro también más amarillo en ese sentido.
5: Tiene algo ahí.
3: Oye, ya pues, Fernando, de todo, zombies en salas de cine, Catedrales en el streaming, pero no podemos cerrar esta sección, por supuesto, sin comentar lo que tiene que ver con la partida de Patricio Guzmán.
4: Sí, mira, yo lo escribí en el diario, digamos, pero aquí no hay vuelta que darle. Aquí la pérdida de Patricio Guzmán significa para el género documental chileno la pérdida de su cineasta más importante, punto. O sea, no hay un documentalista más importante en la historia de nuestro cine que Patricio Guzmán. Y no hay muy pocos cineastas de la importancia más importante que Patricio Guzmán. O sea, se murió uno de los cineastas más importantes de nuestro cine, sin ninguna duda. Además, autor del que también es, sin ninguna duda, el documental más importante del cine chileno, que es aquella trilogía que se llama La Batalla de Chile. Y yo estoy aquí principalmente para poder recomendar, porque afortunadamente mucho del cine de Patricio Guzmán está disponible en el streaming. La Batalla de Chile, la semana pasada se estrenó en la plataforma Mubi, pero hay que decir que también en la plataforma Onda Media está gran parte de su cinematografía, y lo bueno que tiene Onda Media, para quienes no conocen esa plataforma, es que es gratuita. Solamente se necesitan inscribir a ella y pueden acceder, digamos, a todo su contenido. No solo La Batalla de Chile, que por supuesto es el documental más importante del cine chileno, que registra todos los pormenores de, en los tiempos antes y durante, digamos, el golpe de Estado de 1973, que sigue siendo, digamos, recordado y estudiado, analizado en escuelas de cine y por públicos de todo el mundo. Está en Movie, está en Onda Media, pero también se puede encontrar en Onda Media la última trilogía que alcanzó a hacer Patricio Guzmán, cineasta que hay que decir, pese a los años, estaba en plena actividad, estaba preparando un nuevo documental. Pero en Onda Media también se puede encontrar la llamada Trilogía de la Luz, que es esta trilogía que él realizó hace algunos años, que cuenta con Nostalgia de la Luz, El Botón de Nácar y La Cordillera de los Sueños, que es muy interesante lo que él hace en esta trilogía. Él conecta el espacio físico de Chile con el tema de la memoria, que sin duda fue su gran tema, el tema que marcó toda su filmografía, a explorar, digamos, las heridas abiertas de Chile, digamos, explorar las consecuencias, digamos, del golpe de Estado. Todo eso se combina en esta película, que, como lo digo, muy interesantemente conecta esa historia con el espacio físico. En La Nostalgia de la Luz, por supuesto, está el norte de Chile, en El Botón de Nácar está el sur de Chile, donde además se habla de toda la violencia que sufrieron los pueblos originarios años atrás, y por supuesto La Cordillera de los Sueños, que es la película que ganó el premio Goya. Toda esta trilogía ganó muchos premios, y que resume, digamos, toda su mirada, digamos, en a través de esta columna vertebral que es La Cordillera de los Andes. Esa película, La Luz, por supuesto, está el norte de Chile, en El Botón de Nácar está el sur de Chile, donde además se habla de toda la violencia que sufrieron los pueblos originarios años atrás, y por supuesto La Cordillera de los Sueños, que es la película que ganó el premio Goya. Toda esta trilogía ganó muchos premios, y que resume, digamos, toda su mirada, digamos, en a través de esta columna vertebral que es La Cordillera de los Andes. Esa película también está en Onda Media. Hay mucho en Onda Media.

0: sus documentales son verdaderamente fascinantes, ¿ah? Él murió, digamos, esta semana a los 85 años, pero insisto, queda sus documentales, queda su gran obra, insisto, es un cineasta esencial que todos deberían ver.
1: Cineasta mayor que afortunadamente, que es mayor en el sentido de la gran obra que tiene, que afortunadamente, porque no siempre ocurre, fue muy premiado, reconocido y destacado en Chile, en el mundo, por su obra, por su trayectoria, por cómo documentó procesos fundamentales de la historia de nuestro país. Cada vez
0: que pasó. Sí, premio nacional del 2023 también,
2: ¿eh? Sí, claro. Exacto. Bueno, en Chile, en el mundo, bueno, sí. Claro, Onda Media y Movie, las coordenadas, sí, para que usted pueda ahí efectivamente revisitar estos documentales o verlos por primera vez. Y también estaba leyendo, Fernando, que en octubre, en el Movie Fest, también va a estar la primera parte de la saga, como parte, obviamente, de la cartelera de la tercera edición de esta feria.
0: Así es. Que vaya a ser se va a estar en el Movie Fest de octubre, y además Movie próximamente, no tengo entendido cuánto, pero antes de fin de año va a estrenar también esta trilogía de la luz, así que para la gente que tiene Movie va a poder ver la Batalla de Chile y la trilogía de la luz próximamente.
1: Bien, pues Fernando, ahí están las recomendaciones en el cine: Resident Evil Noche Cero,
2: Las Catedrales en Prime Video
1: y en todas las plataformas posibles, Onda Media, Movie, revisitar la obra del enorme Patricio Guzmán. Fernando, un abrazo, que tengas un gran 18, como siempre, muchas gracias por estar con nosotros.
0: Que estés muy bien, chao.
2: Muchísimas gracias, Fernando, también, para no olvidamos nunca a Fernando cuando vienen estos feriados largos, sino todos los viernes.
1: Y él tiene la gentileza, además de
2: y él tiene la super gentileza. Sí, claro. Sí. Lo queremos mucho. Pero ya se fue. Nos tenemos que despedir, Angélica, pero también queremos mucho el 18 de septiembre, ¿no?
3: Sí, la fiesta favorita de los chilenos, de acuerdo a las encuestas. Salió un estudio de qué es lo que más nos representa y, sin lugar a dudas, la fiesta más reconocida por los chilenos es las fiestas patrias. Más que Navidad, más que Año Nuevo, es la número uno, la que se lleva todos los galardones, es septiembre.
1: Ya, y antes de despedirnos vamos a empezar a cumplir coralmente...
2: Ya.
1: Para que Octavio no se estrese.
3: No nos pusimos de acuerdo qué parte que.
1: No, de aquí para allá. Ya lo dijimos. Tú cierras con el uy, tienes que. Es lo tuyo.
2: Vamos, Angélica.
1: La última. Vamos con la paya que Octavia se comprometió.
2: Hasta hoy. No. Dedicado
1: usted
2: a la producción,
1: se comprometió y la audiencia se lo merece. Brindo por las fiestas patrias con orgullo y con pasión, porque Radio Universo llega derechito al corazón. ¡Uy, uy!
2: Y con noticias al instante y entrevistas de valor, los auditores se informan con cariño y buen humor.
3: Aquí no hay quien se quede atrás. El trabajo en equipo es la clave. Mientras flamea la bandera y esta fonda alegre se abre. ¡Tiqui, tiqui, ti! ¡Viva Chile y la buena compañía de Universo!
1: ¡Uy, uy, uy, pariente!
2: Oiga, pariente, que le vaya estupendo en la celebración en Santa
3: Igual,
2: Cruz.
3: Sí, pásenlo bien.
2: Todos los parientes del Universo, un abrazo.
3: Dejen las llaves.
1: Dejen las llaves. Tome buenas decisiones.
3: No, sí, dejen las llaves.
2: Vaya, pues, se tomé.
3: Sí, yo creo que nadie es austero, así que dejen las llaves.
2: Oye, dejamos a Blanca Levín, por supuesto, a cargo de lo que viene. Después vuelve Angélica, vuelve Iván. La Hora del Taco también en una edición de Ciochera. Y pásenlo increíble.
1: Nos escuchamos el lunes.
2: El lunes nos
3: escuchamos. Yo vuelvo el 29.
2: Chao,
1: pariente.
2: No,
1: adiós.
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2: 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Esta es la hora en Universo.
3: 9:03 a.m.
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Muy buenos días, ¿qué tal? ¿Cómo les va en este jueves 17 de septiembre? Mañana es 18 de septiembre y eso nos da mucha energía aquí en La Universo 93.7. Soy Blanca Levín y aquí en Mañana Universo suena As Free partiendo con Cantaloupe.

Sonar King con Is It Any Wonder. Y vamos a ir con los titulares con mucho entusiasmo el día de hoy, porque vamos a descansar mañana y pasado. De la mañana universo al menos. Mira, Cernac lanza cotizador de fiestas patrias y detecta casi 55 mil pesos de diferencia en la canasta 18era. También te damos la guía de fondas para las fiestas patrias 2026 en Santiago. ¿Dónde ir? ¿Qué artistas van a estar? Precios y programación de los mejores eventos de la región metropolitana. Y en la noticia musical, The Beatles publicaron una versión inédita de Norwegian Wood. Ahora nos vamos con la música nacional, y porque este jueves tiene sabor a viernes, por acá cerca ya suenan algunas fondas y celebraciones. Nosotros nos vamos a ir con música nacional, por cierto, ahora, porque este jueves tiene sabor a viernes, suena Alex Advanter con Siempre es Viernes en mi corazón, en Mañana Universo.

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Nos vamos a una pausa, llega Weezer ahora con Buddy Holly en Mañana Universo. 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

Ya estamos de vuelta. Escuchabas a Aja y The Sun Always Shines on TV. Ahora llega Daft Punk con One More Time. Continúas en esta mañana Universo, la última de la semana en este día jueves 17 de septiembre.

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1: Oye, la región metropolitana va a tener una amplia oferta de fondas y celebraciones para Fiestas Patrias 2026, con alternativas familiares, música en vivo, gastronomía típica, cueca y actividades tradicionales. Entre las principales está la Gran Fonda de Chile en el Parque O'Higgins del 17, es decir, desde hoy hasta el 20 de septiembre, donde va a tocar Santa Feria, Noche de Brujas, Young Sister, Los Jaivas y otros artistas, además de un montón de cocinerías, food trucks, cervecerías y juegos típicos. En Ñuñoa, la Fonda Corazón de Chile va a tener a Santa Feria también Los Vázquez, Jere Klein, Antonio Ríos y Los Pibes Chorros. En Providencia también la Fonda Lady Inés va a reunir a La Moral Distraída, Santa Feria. Oye, Santa Feria sacó loto en esta fonda, o sea, en este 18. Daniel Muñoz también va a estar ahí en la Fonda Lady Inés y otros artistas. Entre las opciones familiares destacan la Fiesta de la Chilenidad en Hacienda Tobalaba, que va a tener gastronomía, actividades ecuestres, granja educativa y shows infantiles. Y la Semana de la Chilenidad en Parque Padre Hurtado, que se va a extender durante 7 jornadas y va a contar con más de 150 stands, folclore y espectáculos ecuestres. También va a haber fondas en La Florida, Independencia, Puente Alto, Huechuraba, Quilicura, Renca y Melipilla. Los precios son bastante variables, desde actividades gratuitas, como Quilicura, Celebra en Familia, hasta entradas de 19.000 pesos en algunas de las fondas más grandes. Claro, es igual, ¿eh? Bueno, la programación combina propuestas tradicionales con cumbia, música urbana, rock y espectáculos infantiles. De un cuanto hay para todos los gustos y para todos los bolsillos es lo que hay en la región metropolitana. Ay, apenas estoy respirando de todo lo que dije. Duncan Shake, Barely Breathing también, aquí en Mañana Universo.

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A continuación vienen las noticias en la voz de Angélica Silva, pero nos vamos a escuchar a The Charlatans antes de la pausa. The Charlatans UK con Weirdo, aquí por la 93.7.

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2: Esta es la hora en Universo.
9: 9:59 a.m.
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9: ¿Cómo están? Buenos días, 10 de la mañana en punto, momento de actualizar las informaciones en Universo. El fiscal nacional Ángel Valencia abordó esta mañana el caso de Fodich y advirtió por el estándar más alto que exige a quienes persiguen delitos. Valencia sostuvo que resulta especialmente llamativo cuando un abogado está involucrado en delitos de esta naturaleza. Una nueva baja se confirmó este jueves en el gobierno, ya que en las últimas horas renunció el seremi de energía de Coquimbo, Fabián Páez. Se trata del seremi número 38 en dejar el cargo, mientras que el total de autoridades que han abandonado la administración de José Antonio Kast se eleva a 48. El dólar abrió al alza este jueves en el mercado cambiario local, luego de que la Reserva Federal de Estados Unidos elevara ayer su tasa de interés en 25 puntos base. Así, pasadas las 9 de esta mañana, el billete verde subía 3 pesos con 47 centavos para llegar a los 956,47 pesos vendedor y 956,13 pesos comprador. En noticias internacionales, Donald Trump afirmó que espera que el fin de la guerra con Irán esté cerca e insiste en que Teherán quiere un acuerdo. El presidente estadounidense afirmó la semana pasada que la guerra en Irán acabará justo después de las elecciones de medio mandato del 3 de noviembre. Actualizamos la temperatura del momento en Santiago, Blanca. De acuerdo a la Dirección Meteorológica de Chile, a esta hora se registran 18 grados una décima y la máxima para hoy es de 27 grados.
11: Muchísimas gracias, Angélica, por las noticias. Nosotros nos encontramos en una hora más para continuar actualizando este día jueves 17 de septiembre. Vamos a seguir con la música ahora. Suena Ed Sheeran, que tuvo un traspiés con su telonero Macklemore hace unos días. Esto es Sing. 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

Ya viene George Michael con Waiting for That Day, canción de 1990, incluida en Listen Without Prejudice, volumen 1. Este tema mezcla guitarras acústicas con el ritmo de Funky Drummer de James Brown y hacia el final incorpora la frase de You Can't Always Get What You Want de los Rolling Stones. Oye, un híbrido, un mix. George Michael explicó que la canción habla de una relación que terminó, pero de la esperanza de volver a intentar. Así nomás. Lo escuchas en Mañana Universo.

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Vamos a la pausa, pero llega la reina del pop, Madonna, junto a un príncipe del pop de todas maneras, Justin Timberlake. Esto es 4 Minutes, aquí en Mañana Universo.

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Ya estamos de vuelta, recién escuchábamos a Genesis con Invisible Touch y ahora es el turno de los Red Hot Chili Peppers. Californication llega a la 93.7.

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1: Oye, los Beatles publicaron una versión inédita de Norwegian Wood como adelanto de la nueva edición del Rubber Soul. Se trata de una toma temprana grabada al inicio de las sesiones del disco, donde George Harrison incorpora el sitar de una manera, o la sitara, de una manera distinta a la versión final. Mira, la banda no quedó conforme con esa grabación y volvió a registrar la canción 9 días después. La nueva edición del Rubber Soul va a llegar el 2 de octubre y va a incluir tomas de estudio y demos nunca antes publicados. Así es que muy atentos y atentas los fanáticos y fanáticas de los Beatles. Por ahora, bueno, a propósito de esa canción Norwegian Wood, no sé, pero cada vez que la escucho ahora me recuerda al primer libro que leí de Haruki Murakami, Tokyo Blues, que es como la banda sonora Norwegian Wood de esa novela. Muy linda. Bueno, en fin, ahora sí vamos a escuchar a los Beatles, no con Norwegian Wood esta vez, sino con Drive My Car, aquí en Mañana Universo.

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Ya vienen las noticias en Mañana Universo con Angélica Silva, pero antes nos vamos con este temazo de Plasivo. Every You, Every Me, en la 93.7.

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6: Esta es la hora en universo.
7: 11 de la mañana.
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7: ¿Cómo están? Buenos días. Actualizamos las informaciones del momento en Universo. El alcalde de San Bernardo, Christopher White, pidió esclarecer el supuesto plan en su contra. Esto no puede caer solo en una declaración de buenas intenciones, dijo el jefe comunal, y llamó a traducir el respaldo político en acciones contra el crimen organizado. En minutos en que se desarrolla la actividad con un amplio despliegue de autoridades en la comuna y con la presencia del presidente José Antonio Kast. La Corte declaró inadmisible el recurso del Club de Huasos contra la clausura de la medialuna de Peñalolén. El alcalde Miguel Concha valoró la resolución. La medida fue impulsada por el edil luego de que el municipio constatara que el recinto funcionaba sin patente comercial, contaba con obras no regularizadas y se emplazaba en un sector catalogado de alto riesgo geofísico. El monumento al general Manuel Baquedano amaneció este jueves sin los muros que por un largo tiempo lo protegieron en la denominada Plaza Baquedano, esto en la comuna de Providencia. En el lugar hay un despliegue de carabineros resguardando el perímetro de la estatua, que recibirá honores el próximo sábado 19 de septiembre, después de la parada militar por las glorias del ejército. Y en materia internacional, los precios del petróleo caen tras la oferta de Arabia Saudita de enviar cargamentos adicionales a Asia. La iniciativa de sumar envíos mediante transferencias barco a barco frente a Sohar en Omán redujo la tensión por los daños al oleoducto este-oeste, aunque el mercado siguió atento a Oriente Medio. Actualizamos la temperatura del momento. Blanca, 20 grados 9 décimas en Santiago y se mantiene en 27 grados la máxima para hoy.
8: Muchas gracias, Angélica. Te esperamos a la 1 de la tarde con todas las noticias en un completo informe universo. Seguimos con la música nosotros aquí en Mañana Universo. Esto es The Bangles con Walk Like an Egyptian. Ojalá no quedes caminando así después de estas fiestas patrias. 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
2: Oye, mira qué buena iniciativa, porque el CERNAC lanzó un cotizador de fiestas patrias que permite comparar los precios de productos típicos entre supermercados y carnicerías de distintas comunas. La herramienta reúne unos 250.000 precios de 1.300 sucursales de 47 locales a nivel nacional y permite armar una canasta dieciochera según la zona donde se vive. La medición considera 6 productos para 4 personas: 1,2 kilos de asado carnicero, 1,200 kilos también de costillar de cerdo, 1,200 kilos de pechuga de pollo, 700 gramos de longaniza, 4 litros de bebida y 2 litros de cerveza. El análisis muestra una diferencia de 55.058 pesos entre comprar la canasta más barata y la más cara. 23.139 pesos frente a 78.197, fíjate, con un promedio de 45.290. La brecha aumentó considerablemente respecto del 2025, cuando era de apenas 29.936 pesos. Al mismo tiempo, la alternativa más económica bajó 5.497 pesos, equivalente a un 19,2%, mientras que la más cara aumentó 19.625 pesos, es decir, un 33,5%. Esto refleja una mayor dispersión de precios, pues existen opciones más económicas, especialmente en carnicerías de barrio, marcas propias y supermercados mayoristas, pero también productos de mayor precio. Por eso el CERNAC recomienda comparar antes de comprar y utilizar el cotizador disponible en su sitio web. Excelente iniciativa, me voy a meter ahora mismo al CERNAC. Pet Shop Boys suenan ahora con Always On My Mind en esta Mañana Universo de jueves con cara de viernes.

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0: Oye, mañana es 18 y para celebrarlo como se debe en esta radio nos vestimos de chilenidad pura, así nomás, con un 2x1 de lujo, directo desde el corazón penquista, Los Bunkers. Primero nos vamos a ir con una versión que te va a poner la piel de gallina. Nada nuevo bajo el sol en su formato unplugged. Esa guitarra acústica, esa voz que ya es historia de nuestro rock, un clásico que nació el año 2005 y que hoy suena más vivo que nunca. Y para seguir con esta previa dieciochera viene la segunda parte de nuestro combo, Bailando Solo, también en su versión unplugged. Y ojo, que en esta joyita los hermanos Durán se mandan un guiño ochentero fusionándola con Heart of Glass de Blondie. Una sorpresa que solo Los Bunkers se podían permitir. Dos temas, una sola banda y todo el sabor de nuestra música para recibir estas fiestas patrias como corresponde. Es el 2x1 de Los Bunkers en Mañana Universo.

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suena Simple Minds con Don't You Forget About Me, una de sus grandes clásicos, y una de las canciones más emblemáticas de los años 80. Este tema, que fue escrito por Keith Forsey y Steve Schiff, fue grabado por la banda para la película The Breakfast Club, o conocida acá como El Club de los Cinco, y llegó al número uno en Estados Unidos en 1985. Su inconfundible línea de bajo, los sintetizadores y la poderosa interpretación de Jim Kerr la convirtieron en un himno del New Wave y del rock de estadio. Don't You Forget About Me, Simple Minds, en Mañana Milenio.

Recién escuchábamos a Javier y Los Imposibles con Fiesta. Ya llega Sophie Ellis Bextor con todo el ritmo bailable de Murder on the Dance Floor en Mañana Universo.

nosotros ya estamos aquí con la zapatilla de clavo. Nos despedimos de Mañana Universo hasta el lunes con la mejor música. Mañana es 18, tienen que puro celebrar. Ahora suena London Beat con I've Been Thinking About You. Yo voy a estar pensando en todos ustedes hasta el lunes. Que tengan un gran fin de semana patrio, que lo pasen estupendo, que descansen, que coman rico y cuídense. Si van a manejar, por favor, no beban. Si está tomando antidepresivos, ansiolíticos, etcétera, evítelos también. En fin, hay una serie de consejos que sería bueno consultar antes de hacer. Buenas tardes y buen fin de semana. Chao, chao. Soy Blanca Levín. Que tengan unas estupendas fiestas patrias.

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Luego en un

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1: La piel no solo se cuida con productos externos, también necesita nutrientes para mantenerse saludable. Uno de ellos es el zinc, un mineral que participa en la reparación de las células y en la producción de colágeno, clave para mantener firmeza y elasticidad de la piel. Además, ayuda en la cicatrización y en el cuidado general del organismo. Se puede encontrar en alimentos como las carnes magras, mariscos, legumbres, frutos secos y semillas. Tener una alimentación equilibrada permite aportar este mineral y favorece una piel más resistente y saludable.
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0: Esta es la hora en Universo.
1: 12 horas.
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2: Esta es la hora en Universo.
3: 13 horas.
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4: ¿Cómo están? Muy buenas tardes. Bienvenidos, bienvenidas a la entrega informativa de la 93.7. 13 horas, 1 minuto. Es jueves 17 de septiembre, la previa de las fiestas patrias, donde ya comienza el feriado mañana viernes 18. Con aumento de flujo vehicular hacia la costa, la ruta 68. Transporte Informa ya lo reporta en su cuenta de X. Hace una media hora aproximadamente, aproximadamente 40 minutos, la verdad, ya aumentó el flujo hacia la costa en la ruta 68, algunos aprovechando el peaje a Luca que se extiende hasta, se extendía, 13.1, ya se acabó, porque era hasta las 13 horas. Mañana vuelve de 10 a, de 7 a 10 vuelve mañana, así que también quienes salen tendrán esa opción para poder salir desde la capital. La temperatura del momento en Santiago, de acuerdo a la dirección meteorológica, 25 grados 5 décimas, se espera una máxima de 27 grados con nubosidad parcial. Vamos a mirar entonces qué trae Informe Universo de hoy.
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4: Revisamos las declaraciones del presidente José Antonio Kast desde San Bernardo, donde participa de la actividad que realiza la comuna y donde sabemos era la fecha y por eso se dio esta instancia en que se habría intentado atentar contra el alcalde de la comuna. En la mañana conversamos con el ministro subrogante de Obras Públicas, Nicolás Balmaceda, quien anunció que se espera una baja en las tarifas del TAC hacia fin de año. Adelantó que ya están en conversaciones con las concesionarias. El monumento al general Manuel Baquedano amaneció este jueves sin los muros que por un largo tiempo lo protegieron en la denominada Plaza Baquedano. También hablamos con el alcalde de Ñuñoa, Sebastián Sichel, esta mañana en Universo al Día, sobre seguridad pública, también el crimen organizado y cómo lo enfrentan los municipios y, por cierto, sobre la fiesta en el Estadio Nacional. La Corte declaró inadmisible el recurso del Club de Guasos contra la clausura de la medialuna de Peñalolén. Más de una tonelada de droga logró decomisar el equipo del OS-7 de Carabineros y las fiscalías de Tamarugal y Metropolitana Sur. ¿Viajas con tu mascota durante fiestas patrias? No te pierdas Informe Universo, te vamos a dar recomendaciones que ya están disponibles e implementadas por el Aeropuerto de Santiago y el Ministerio de Agricultura. En noticias económicas, el ministro de Hacienda, Jorge Quiroz, cerró su participación en el Chile Day de Londres, proyectando que la economía chilena podría crecer 3,3% más en 2027. Revisamos el dólar, que esta mañana subía más de 3 pesos en el mercado cambiario local, cotizando en torno a los 960 pesos. El petróleo, también miramos cómo se mueve en esta jornada con repercusiones de acuerdo a la crisis en Medio Oriente. Y, por cierto, el cierre de fiestas patrias, cómo opera el comercio en estas fechas, también se los vamos a estar contando en Informe Universo. En materia internacional, comenzamos revisando noticias de la región que vienen desde muy cerca. El presidente argentino, Javier Milei, anunció el envío al Congreso de un proyecto de ley destinado a reforzar el reclamo de soberanía argentina sobre las Malvinas. En Canadá, el primer ministro Mark Carney celebró la propuesta para que el país se convierta en miembro de la Unión Europea. En Suecia, dimite el primer ministro luego de aceptar la derrota de su sector en las elecciones parlamentarias. Y en el deporte, miramos los sudamericanos que han tenido muy buenos resultados para los chilenos. Copa Davis este fin de semana de fiestas patrias y también el escándalo en la Liga Nacional de Básquetbol en Chile. Todo esto y más hoy en Informe Universo.
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0: 13:05, siguiendo con la celebración de estas fiestas patrias, a eso de las 11 de la mañana de este jueves, el presidente José Antonio Kast llegó hasta San Bernardo para participar del Tedeum y un desfile cívico-militar que tradicionalmente se hace todos los años en la comuna, pero que este 2026 tiene un tinte distinto. Y es que la asistencia del mandatario busca dar una señal contra el crimen organizado, luego de que el mismo jefe comunal, Christopher White, le pidiera acompañarlo tras ser amenazado de muerte, acción que supuestamente se concretaría en esta fecha. Es por eso que el presidente recogió la solicitud y le aseguró al alcalde socialista que lo acompañaría en estas celebraciones, a las cuales también llegaron alcaldes, vecinos, parlamentarios y los mandamases de carabineros y las Fuerzas Armadas. Como ya había sido informado, el presidente llegó acompañado de la primera dama, María Pía Arreazola, y un gran contingente policial. Tras su arribo y previo a la ceremonia religiosa, el mandatario entregó una breve declaración al canal de la Iglesia de San Bernardo. Este 18, dijo, tiene algunas cosas distintas. Hubo un cambio de gobierno, estamos con una situación de seguridad importante que tenemos que enfrentar. Aquí nos acompaña también el alcalde y es algo en lo cual estamos trabajando, dijo el jefe de Estado.
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0: 13:06 para hablar sobre el estado de las rutas durante estas fiestas patrias. Esta mañana conversamos con el ministro de Obras Públicas subrogante Nicolás Balmaceda, quien anunció que se espera una baja en las tarifas del TAC hacia fin de año. El secretario de Estado explicó en Universo al Día que el MOP está negociando con distintas concesionarias para modificar las fórmulas de reajuste y así evitar que las tarifas continúen aumentando al ritmo de los últimos años. Según señaló, una concesionaria ya estaría cerca de alcanzar un acuerdo y otras tres han manifestado su disposición a iniciar negociaciones. Balmaceda indicó que esperan anunciar el primer acuerdo durante este año y que una de las alternativas en evaluación es extender los plazos de las concesiones, lo que permitiría reducir las tarifas sin generar un perjuicio para el fisco ni para los usuarios.
2: Pero estamos negociando con ella y con muy buena recepción, y creo yo que vamos a poder dar buenas noticias de aquí a fin de mes, a fin de año, con la primera concesionaria que va voluntariamente a acceder a un acuerdo para modificar las tarifas, de modo de que la curva de reajuste de estas se aplane en el tiempo y no sigan aumentando los precios al ritmo que lo han hecho en el pasado.
3: Esa era mi pregunta. En el fondo, ¿este acuerdo permitiría frenar el alza o tirar los precios a la baja de manera inmediata, ministro?
2: Permitiría incluso bajar los precios. No solo frenar el alza, ambas cosas, Oscar.
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0: 13:07, seguimos revisando noticias nacionales. El monumento al general Manuel Baquedano amaneció este jueves sin los muros que por largo tiempo lo protegieron en la denominada Plaza Baquedano. Esto en la comuna de Providencia. En el lugar hay un despliegue de carabineros resguardando el perímetro de la estatua, que recibirá honores el próximo sábado 19 de septiembre, después de la parada militar por las glorias del ejército.
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0: El alcalde de Ñuñoa, Sebastián Sichel, abordó en Universo al Día la contingencia en materia de seguridad pública. Asimismo, analizó el rol operativo que asumen los municipios frente al avance del crimen organizado y presentó los detalles de la fiesta en el Estadio Nacional. Respecto a las celebraciones de fiestas patrias en la comuna, el alcalde confirmó la realización del evento en el Parque Estadio Nacional desde este 17 hasta el 20 de septiembre, concebido con un enfoque estrictamente familiar.
4: Ya, lo primero, sí, cae en todo. El Parque Estadio Nacional tiene 6 hectáreas y permite básicamente que vaya toda la gente que quiera. Aquí hicimos una fonda familiar, o sea, pensando, está conectado a la otra discusión de que necesitamos recuperar los espacios públicos. Nuestra obsesión fue una fonda que tú puedas llegar a las 12 del día, a esa hora abre, a las 12 del día, y te puedas ir a las 2 de la mañana, desde la abuelita hasta el nieto. ¿Qué significa? Está Lucho Jara, está el homenaje a Salo Rey, está Los Prisioneros con Miguel Tapia, está Santa Feria, Tomo como Rey, Los Vázquez hoy día, que estoy bien contento porque lo voy a ver.
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0: 13:09, en más noticias nacionales, la Corte declaró inadmisible el recurso que interpuso el Club de Guasos contra la clausura de la medialuna de Peñalolén. El alcalde Miguel Concha valoró la resolución. Esta medida, impulsada por el edil, luego de que el municipio constatara que el recinto funcionaba sin patente comercial, contaba con obras no regularizadas y se emplazaba en un sector catalogado de alto riesgo geofísico.
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0: En noticias policiales les contamos que más de una tonelada de droga logró decomisar el equipo del OS-7 de Carabineros y de las fiscalías de Tamarugal y Metropolitana Sur. Las investigaciones que partieron en el norte del país derivaron en operativos en la región metropolitana, donde se logró la detención de 8 personas y el decomiso de varias sustancias ilícitas. Todo partió con una situación que alertó al OS-7 de Iquique, el eventual ingreso de una remesa con droga orquestado por una organización criminal transnacional. Los antecedentes revelan que la banda gestionaba tanto la recepción como el envío de la droga hacia la región metropolitana. Todo esto coincidiendo con las declaraciones y las celebraciones de fiestas patrias. El general director de Carabineros, Marcelo Araya, explicó que es un trabajo fuerte, permanente y coordinado en que se desbaratan 2 bandas criminales que comercializarían ilícitamente esta droga en lugares de mayor afluencia de público.
5: Señalar que de esta manera se le está quitando un elemento importante al crimen organizado. Aquí se desbaratan 2 bandas. 2 bandas que lo que hacen es comercializar ilícitamente este producto en los lugares de mayor afluencia de público, provocando esto precisamente que es el delito. Y esto para ser distribuido precisamente en estas fechas que son importantes y significativas. Por tanto, es un golpe más que le estamos dando al crimen. Es un golpe fuerte que le quitamos a estos grupos de delincuentes y es lo que se nos encarga. Solo a modo de referencia, en lo que va del presente año, Carabineros ha incautado aproximadamente 68 toneladas de distintos tipos de drogas.
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0: 13:11. ¿Viajas con tu mascota durante estas fiestas patrias? El aeropuerto de Santiago y el Ministerio de Agricultura entregaron recomendaciones ante el aumento de viajes con perros y gatos durante las celebraciones. Durante este 2026, el aeropuerto de Santiago ha registrado 4.906 mascotas en vuelos nacionales e internacionales, cifra que representa un aumento del 0,41% respecto de 2025, cuando se contabilizaron 4.886 animales. También hay recomendaciones del Ministerio de Transporte para el traslado de las mascotas en autos. Cuando viajes con tu mascota en el auto, siempre debe ir en los asientos traseros, debes llevarla con un arnés vehicular adecuado o una caja transportadora correctamente fijada. Cuidar a tu mascota es tenencia responsable, dicen desde Transportes, con estas recomendaciones que entregaron para los viajes de fiestas patrias. También dicen, nunca ubiques a tu mascota en los asientos delanteros. Un perro o gato puede causar distracciones y o interferir en el volante y los pedales. Además, está prohibido por la ley de tránsito y te arriesgas a multas. Tampoco la lleves en brazos, aunque lo haga otro pasajero. Una persona no reemplaza a un sistema apropiado de sujeción. Muy buenas recomendaciones por parte del Ministerio de Transportes.
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0: 13:13. El ministro de Hacienda, Jorge Quirós, cerró su participación en el Chile Day de Londres, proyectando que la economía chilena podría crecer 3,3% o más en 2027 por sobre las expectativas económicas. Además, atribuyó parte de la debilidad de 2026 a la caída de la producción minera, que según sus estimaciones restará hasta 1,5 puntos al crecimiento de este año. Hacienda apuesta principalmente por la recuperación de la construcción, nuevas inversiones y un gasto público más orientado a sectores intensivos en empleo. También defendió la alza de los combustibles implementada por el gobierno, argumentando que, aunque fue una decisión difícil, evitó un mayor costo fiscal.
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0: Esta mañana el dólar subía más de 3 pesos en el mercado cambiario local, cotizando en torno a los 960 pesos. La subida se da luego de que la Reserva Federal de Estados Unidos elevara su tasa de interés en 25 puntos base, hasta un rango de 3,75%, 4% en su primer aumento desde 2023, una decisión que ya comenzó a impactar a los mercados y también a Chile. El principal efecto se está observando en el tipo de cambio, con un fortalecimiento del dólar y una depreciación del peso chileno, lo que podría encarecer productos importados y generar cierta presión adicional sobre la inflación. Los economistas están atentos porque el alza de la tasa de la Reserva Federal podría reducir el margen del Banco Central de Chile para seguir recortando su propia tasa en un escenario marcado por el bajo crecimiento de la economía local.
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0: 13:14, en otro tema de la economía mundial que repercute en la local, les comentamos que el precio del petróleo registró una fuerte caída este jueves, con el West Texas Intermediate bajando 2,63% hasta los $99 por barril, mientras que el Brent, referencia para Chile, retrocedió 3,30% hasta los $102 el barril. La baja responde a una menor preocupación por posibles interrupciones de suministro luego que Arabia Saudita comenzara a utilizar rutas alternativas para exportar crudo tras los ataques al oleoducto este-oeste. Con ello, ambos referenciales acumulan pérdidas durante los últimos 5 días, aunque el mercado sigue atento a la evolución del conflicto y a las tensiones en Medio Oriente.
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0: Con motivo de las fiestas patrias, los principales supermercados adelantarán su cierre este jueves 17 de septiembre, finalizando sus servicios entre las 19 y las 19:30 horas, variando según la sucursal. Los días 18 y 19 de septiembre, al ser feriados irrenunciables para el comercio, los supermercados deberán permanecer cerrados. Sí podrán funcionar almacenes atendidos por sus dueños o familiares directos, restaurantes, locales de entretenimiento, farmacias de turno y estaciones de servicio.
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0: 13:16, comenzamos el bloque internacional revisando noticias de la región, porque el presidente argentino Javier Milei anunció el envío al Congreso de un proyecto de ley destinado a reforzar el reclamo de la soberanía argentina sobre las Islas Malvinas, estableciendo esta cuestión como una política de Estado. La iniciativa busca respaldar las acciones diplomáticas y jurídicas del país para avanzar hacia la recuperación del archipiélago por vías pacíficas y mediante el diálogo con Reino Unido, manteniendo el reclamo territorial como uno de los ejes de la política exterior argentina.
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0: Nos movemos al hemisferio norte porque el primer ministro canadiense Mark Carney celebró la propuesta para que Canadá se convierta en miembro asociado de la Unión Europea en medio de las críticas y amenazas de Donald Trump contra la iniciativa. Durante su discurso en el Parlamento Europeo, el primer ministro canadiense defendió una mayor alianza con Europa y aseguró que Canadá y la Unión Europea son aún más fuertes juntos. También planteó profundizar la cooperación en minerales críticos, defensa, inteligencia artificial, energía y comercio digital.
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0: Nos movemos a Europa porque en Suecia dimitió el primer ministro conservador tras aceptar la derrota de su sector en las elecciones parlamentarias. El recuento final confirmó la victoria de la oposición de centro-izquierda. El bloque obtuvo 176 escaños en el Parlamento frente a los 173 conseguidos por la alianza de derecha que respaldaba al exministro del país. La diferencia fue de unos 50.000 votos en una elección que terminó siendo muy estrecha.
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0: Y llegamos a Inglaterra porque el rey Carlos III llamó a los grandes desarrolladores de inteligencia artificial a garantizar que esta tecnología permanezca al servicio de la humanidad y bajo el control humano, advirtiendo sobre los riesgos asociados a su rápida evolución. El monarca abordará estos desafíos en una reunión en Escocia con representantes de Google, DeepMind, Anthropic, OpenAI y Nvidia, donde también se analizarán las oportunidades que ofrece la inteligencia artificial y la necesidad de que su desarrollo avance de manera responsable, evitando que la tecnología termine condicionando el futuro de las personas.
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0: 13:18, partimos con noticias de los suramericanos. Chile debutó en el fútbol de estos juegos con goleada sobre Panamá. Con una contundente actuación ofensiva, la selección chilena sub-19 se impuso con un holgado 4-1 a su símil de Panamá y arrancó con el pie derecho su participación en los Juegos de Santa Fe en Argentina. En paralelo, el conjunto femenino derrotó por 3-1 a Uruguay con las anotaciones de Catalina Muñoz y Anaís Álvarez, mientras que el descuento corrió por parte de Oriana Tola. Con sus primeros 3 puntos en el bolsillo, las chilenas se enfrentarán este viernes a su colíder, Venezuela, duelo que puede ser clave para asegurar el primer puesto. Y ojo con el tenis, porque Chile enfrentará este fin de semana a España por la Copa Davis en una serie que comenzará este sábado a las 13 horas y continuará el domingo desde el mediodía. El equipo de Nicolás Massú contará con Alejandro Tavilo, Cristian Garín, Tomás Barrios y Matías Soto, mientras que España tendrá como principal figura a Rafael Jódar, quien sufrió un desvanecimiento durante un entrenamiento por malestar estomacal. La serie será transmitida por DS Sport y también en el streaming por DGO y Paramount Plus. Cerramos con el básquetbol porque hay un escándalo en la Liga Nacional de Básquetbol. El pleito que disputaba Colo-Colo y la UC en Puente Alto el pasado miércoles debió ser suspendido tras graves amenazas de hinchas a un árbitra, explicó la organización. El encuentro terminó con el local ganando 59-57 y 3 minutos y 6 segundos por jugar del tercer cuarto. Según la Liga Nacional de Básquetbol, las involucradas se negaron a abandonar el recinto, por lo que no existían garantías para continuar. Los antecedentes fueron derivados al directorio y podrían pasar al Tribunal de Disciplina.
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0: 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Antes de despedirnos, miramos el tránsito. Hay tránsito, ojo ahí en MacGyver al norte, desviado por la Alameda al poniente debido a una colisión de vehículos. Carabineros se encuentra en el lugar por este procedimiento y también el aumento del flujo hacia la costa en la ruta 68 desde ya hace aproximadamente 40 minutos que está bastante intenso el tránsito hacia la costa, así que paciencia. Nos despedimos con Miguel Saavedra en los controles, pero los invitamos a seguir escuchando la 93.7. Llega Universo Emprendedor con Iván Núñez. Disfruten sus fiestas patrias, pásenlo muy bien. Recuerden, si van a beber, no conduzcan. Que estén muy bien. Chau, chau.
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9: ¿Qué tal? ¿Cómo están? Buenas tardes, bienvenidas, bienvenidos. Una de la tarde con 30 minutos. Jueves 17 de septiembre, ya no queda nada. Mañana, fiestas patrias. Y vamos a abordar durante estos 30 minutos temas relativos a innovación, emprendimiento y tecnología. ¿Quiénes pasan por estos micrófonos? Don Miguel Saavedra en los controles, Claudio Fareña en la producción de este programa. Revisamos de inmediato los titulares.
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9: Este año Chile se convirtió en el primer país de toda Latinoamérica en fortalecer por ley la leche y la harina, fortificarla con nutrientes que cumplen un rol clave en la absorción del calcio. Un 70% de la población está afectado, de hecho, por esta carencia. Por otra parte, un 48% de los chilenos declaró haber consumido algún suplemento alimenticio el año pasado. Alimsa, que es la Asociación Chilena de Productores e Importadores de Alimentos y Suplementos Saludables, reunió a especialistas en farmacología y salud pública para hablar del tema. Y de ello nos cuenta en los próximos minutos Juan Pablo Salas, vicepresidenta de Alimsa. ¿Sabes tú lo que hay detrás de una buena longaniza o el chorizo que llega a tu parrilla? Oye, vamos a estar conversando ahora, a propósito de fiestas patrias, con uno de los representantes de Edeltec. Edeltec es una empresa chilena que está enfocada en el desarrollo de soluciones funcionales para la industria alimentaria. Desde los preservantes y saborizantes que hay, por ejemplo, una buena longaniza, hasta la tripa, que es el envoltorio en el cual se sirve este maravilloso producto. Vamos a conversar junto al ingeniero agrónomo Rodrigo Mesa, gerente de Edeltec, nuestro invitado a este Universo Emprendedor. También te contaremos en nuestra mirada Inter que analizaron 4 millones de camiones y en el 90% de los casos los eléctricos son más rentables que los diésel, pero ese no es el gran problema. Un estudio concluye que los vehículos eléctricos de carga podrían resultar económicamente más competitivos que los diésel en la mayoría de los casos. El precio de compra continúa siendo uno de los grandes obstáculos para sustituir el diésel por eléctricos en las carreteras de Chile y el mundo. Te cuento más detalles hacia el término del programa.
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9: Bien, nos vamos con nuestro primer tema. Este año, el 2026, Chile se convirtió en el primer país de toda Latinoamérica en fortificar por ley la leche y la harina con vitamina D. No es una opción, es una obligación legal. Este es un nutriente que cumple un rol clave en la absorción del calcio y en el buen funcionamiento del sistema inmune. Esto es un intento, por supuesto, por combatir este déficit que afecta hasta cerca del 70% de la población. La normativa apunta a que cualquier persona con una dieta habitual alcance los niveles adecuados de este nutriente sin tener que buscar productos especiales, suplementos especiales. El mercado de los suplementos sigue sin una autoridad ni una categoría clara, a diferencia de la situación alimentaria, por eso se incorporó por ley. Fíjate que el 48% de los chilenos declaró haber consumido algún tipo de suplemento alimenticio durante el año pasado. El problema es que, a diferencia de la leche o la harina, buena parte de estos productos se elige por cuenta propia, sin orientación profesional y sin certeza real de que contengan lo que realmente dice la etiqueta. Un estudio sostenido y sin supervisión puede tener consecuencias para la salud, un riesgo que crece cuando no hay garantía de que la dosis declarada en envase además sea la real. Vitaminas, minerales, proteínas y extractos naturales llegan hoy a buena parte de los hogares, muchas veces comprados en internet o en un mercado informal en el que los suplementos son ofrecidos sin el respectivo registro sanitario, control de calidad o trazabilidad. Alimsa, y te hablamos de ellos, es la Asociación Chilena de Productores e Importadores de Alimentos y Suplementos Saludables. Reunieron a especialistas en farmacología y salud pública para hablar de lo que llamaron una paradoja regulatoria. Una ley que en teoría debería proteger al consumidor, pero que en la práctica frena la innovación y empuja hacia la informalidad a un mercado que mueve a diario a cientos de miles de chilenos. Para estos expertos, la autoridad tiene una mirada distinta, pero para estos expertos, la solución pasaría por crear una categoría normativa propia, como nos cuenta a partir de ahora Juan Pablo Salas, vicepresidente de Alimsa.
5: Alimsa es la Asociación Chilena de Importadores y Productores de Suplementos Naturales. Es una asociación que busca mejorar la regulación en Chile para que haya más oportunidades para empresas, emprendedores y para aprovechar por sobre todo los ingredientes naturales de Chile que nos podrían convertir en una fuerza exportadora que hoy día están completamente invisibilizados por una regulación con falta de modernidad que prohíbe en Chile todos los extractos herbales.

0: y todos los productos provenientes de plantas, que son los que tienen mejores efectos comprobados en la salud de chilenos y chilenas. Alimsa existe hace 12 años y es una asociación gremial, como decía, sin fines de lucro, que busca únicamente mejorar el ambiente regulatorio. Dentro de las cosas que perseguimos y buscamos también es que Chile pueda aprovechar mejor los recursos que invierte en ciencia. Hoy día se invierten cerca de $900 millones al año por fondos estatales que maneja Corfo, que son entregados para proyectos de investigación en ingredientes autóctonos y que nunca pueden ver la luz porque no pueden salir al mercado por falta de regulación.
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1: Bien, tal cual te habíamos comentado al comienzo de nuestro programa, queremos hablar, porque además estamos pleno jueves de fiestas patrias, estamos a punto o ya prendiendo la parrilla, para que tú sepas lo que hay detrás, por ejemplo, de una buena longaniza, de un buen chorizo, detrás de un paté, detrás de un embutido. Bueno, las fiestas patrias ponen a prueba toda la industria de alimentos de nuestro país. Vamos a hablar de Edeltec, que es una empresa chilena enfocada en el desarrollo de soluciones funcionales para la industria alimentaria. Ya te voy a contar de qué se trata. Estamos junto al ingeniero agrónomo Rodrigo Mesa, gerente de Edeltec, nuestro invitado a este Universo Emprendedor. Primero que nada, Rodrigo, buenas tardes y bienvenido. ¿Cómo estás?
3: Muchas gracias, Iván. Muy bien, ¿y tú?
1: Ya, todo bien. Y viendo los productos, evidentemente acá ustedes tienen primero como clientes de ustedes son las grandes empresas que se dedican a la producción cárnica en nuestro país. Estoy viendo fosfato, antioxidantes, preservantes, saborizantes, colorantes, que son todos los productos químicos, podríamos decir, o no sé si son todos químicos.
3: Claro, no necesariamente, pero son aditivos, ingredientes funcionales que van justamente en estos tipos de productos.
1: O sea, ¿y que llevan todos los productos cárnicos o algunos?
3: Algunos, sí. Ver, bueno, cuéntanos. nosotros estamos siempre detrás un poco de, si bien el tecuamento no es una marca conocida, digamos popularmente, pero sí estamos detrás de la fórmula y de los productos que nuestros clientes ponen a disposición de los consumidores.
1: Por ejemplo, yo voy a comprar un chorizo para hacerme una longaniza.
3: Una longaniza,
1: para hacerme un choripán ahora a la tarde. Y el exterior, la piel que uno le dice, ¿eso se llama cómo?
3: Claro, tripa.
1: La tripa natural, sí. Esa es un producto de ustedes.
3: Exacto. Tanto la tripa como también otras especias o, como digo, funcionales o ingredientes que pueda tener la longaniza en su interior. Generalmente tiene una sal de cura que permite preservar el producto en el tiempo.
1: La carne o los elementos.
3: Además, la carne, pero eso va más de nuestros clientes. En el fondo, nuestro cliente tiene la proteína, por decirlo de una forma, la carne y la grasa, y nosotros ponemos el resto, los aliños, los, como digo, estos preservantes y también envoltorio, como tú dices, que va por fuera, que es una tripa natural.
1: ¿Y ustedes están presentes en todos los productos cárnicos, por ejemplo, porque uno que tiene carnes rojas, carnes blancas, tiene pescados, tiene, no sé, la industria salmonera, carne de cerdo, los pollos, ¿están en todos los productos o en algunos solamente?
3: Sí, yo diría que en todos los productos que tengan algún tipo de proceso. O sea, de acá lo único que pudiésemos sacar de esta gama de clientes o de productos que nosotros tenemos serían las carnes rojas, que generalmente
1: el corte
3: no tienen
1: que uno
3: ningún,
1: compra la bandeja en el
3: correcto,
1: supermercado.
3: Correcto, la bandeja de supermercado que está al vacío, eso generalmente no tiene ningún subproducto o ningún proceso, pero sí en hamburguesas, en churrasco, en nugget, en cecinas, embutidos, longaniza, en fin, todo lo que tenga un proceso generalmente tiene, además de carne, algún aditivo o algún funcional, nosotros le llamamos, que mejora las propiedades que también que el producto tiene, tanto en sabor, olor, vida útil, en fin.
1: Ya, y eso ayuda a extender, por ejemplo, entre otras cosas,
3: extender
1: la vida útil de producto para que sea saludable y
3: correcto,
1: se pueda mantener y preservar.
3: Correcto. En el caso de las longanizas es muy claro. O sea, por ejemplo, las sales de cura tienen como principal objetivo controlar el Clostridium, que es una bacteria muy peligrosa, y que obviamente esto hace de que esta bacteria no prolifere y tú puedas comercializar y mantener este producto seguro en el tiempo. O sea, los aditivos, además de tener esta función más en términos de características del producto, también tiene una función muy relevante con respecto a la inocuidad. O sea, eso es muy relevante.
1: Es evidente que la gente no va a asociar Edeltec al chorizo que me voy a comer más rato.
3: No.
1: Pero sí.
3: Nosotros estamos detrás, vamos tras bambalinas en el desarrollo.
1: Sí, por decir cualquier, no quiero decir una empresa en particular, pero AgroSuper, por ejemplo, que es un gran productor cárnico en nuestro país, sí saben perfectamente.

0: de ustedes y son clientes probablemente
1: Sí, correcto. Con las grandes marcas, como digo, en la mayoría de los productos cárnicos nosotros, que están en el supermercado, probablemente nosotros estamos dentro de esa fórmula, como digo,
0: apoyando. O sea, tú vienes en la bandeja aunque yo no lo sepa.
1: Exactamente,
0: ya, sí. Te hago una pregunta, porque está también la industria, por ejemplo, de avícola, los pollos.
1: Sí, también. Y ahí, como digo, los nuggets también generalmente tienen
0: pero en la pechuga proceso, de pollo, en el tuto de pollo.
1: En la pechuga de pollo generalmente en Chile hay productos que son marinados o inyectados, y en esas soluciones que son de salmuera, también nosotros estamos participando y tenemos una como digo, tenemos varios clientes de esa industria.
0: En ya, el cual... te lo pregunto porque eso hace algún tiempo fue medio polémico, porque uno compraba el pollo y el pollo, el famoso pollo marinado que viene, que se le inyectan distintos productos. Tú me dirás, sí, que se puede, que ¿cuáles son los productos?
1: Sí, hay, bueno, hay una lista de ingredientes, de sulfatos, en fin, bueno, van con agua, fibra cítrica, eridorbato, hay fin una mezcla de varios ingredientes que lo que busca finalmente muchas veces es también es le da una terneza igual a la carne que es particular. O sea, si tú pruebas un pollo sin inyectar y otro con inyectar, son distintos, efectivamente. Ya. O sea, no es solo un tema de rendimiento, podríamos hablar, sino que también para buscar algún tipo de propiedad distinta en el pollo.
0: ¿Por qué te lo preguntaba? Uh-huh. Porque primero, cuesta mucho encontrar pollos no marinados.
1: Claro, sí, existen, sí.
0: Existen, pero cuesta mucho. Cuesta. Y en algún momento también fue polémico. Yo recuerdo que incluso se pusieron más estrictas las normativas a propósito del peso, que muchas veces, no sé si la palabra es la adecuada, pero se adulteraba o se abultaba el peso del producto cárnico, la pechuga del pollo, y cuánto era pollo y cuánto era el agua que se le inyecta. Sí. ¿Eso cómo se ha regulado?
1: Eso hoy día está súper normado. En realidad, por ley, existen porcentajes máximos de inyección que tú puedes ocupar en el pollo. Yo creo que en general son alrededor, mira, no quiero mentirlo, pero como alrededor de 30, 20.
0: Ya, de 70 carne, claro, carne, y 30 lo que ahí se le inyecta.
1: Sí, sí. Entonces, y obviamente, claro, como todo, si es que tú excedes la norma, obviamente eso tiene un impacto importante, porque claramente no se está, en el fondo, engañando, podríamos decirlo de alguna manera, al consumidor. Pero en general, como digo, eso hoy día está súper normado y bien controlado, y en realidad es una práctica que se usa y en torno a la ley.
0: Ahora, cuéntame una cosa. Ustedes están, yo le sé un poco en broma, pero bastante en serio, están efectivamente en la más alta de las temporadas que tienen. O sea, no me imagino una temporada más alta para una industria como la de ustedes que la de fiestas patrias.
1: Correcto. Y sobre todo la pre-18, en el fondo. Desde agosto hasta las semanas previas es una locura, porque también nuestros clientes obviamente están a full con producción. Y este año particularmente ha sido particular por el tema del paso del cierre, del paso de los Libertadores,
0: sí,
1: que hubo una avalancha de productos, y que eso hizo que también la producción se viera bien, bien sobrepasada. Así que, claro, ha sido bien full.
0: Ahora, ¿qué hay? Porque uno muchas veces llega al producto final, pero ¿qué hay detrás, por ejemplo, una buena longaniza para un choripán? Porque efectivamente hay ciertas orígenes, Chillán, San Carlos, la película famosa, claro, aquella, etcétera, pero también ciertas marcas. Uh-huh. Pero ¿qué, ya que tú estás en esta industria, aparte de que tenga una buena carne y también su porcentaje adecuado de grasa, ¿cómo se llama la parte de atrás? La tripa, que va afuera.
1: Correcto.
0: ¿Incide o no incide? ¿O qué es lo que realmente incide en que el choripán tenga ese sabor que nos gusta tanto en medio de una barraqueta calentita, claro, recién salida de la parrilla?
1: Mira, ahí es clave, hay varias cosas. Primero es que sea un sabor bien equilibrado, y eso es equilibrado en cuanto a las especias, porque todas las chorizos o longanizas tienen especias. Fondo que no resalte una por sobre otra, mucho orégano, mucho comino, en fin.
0: O sea, la carne es cerdo, ¿no?
1: Sí, carne cerdo, correcto.
0: Un ingrediente de grasa que también lo tiene.
1: Lo tiene, que es un 80-20 generalmente.
0: 80 carne, 20 grasa. Esa es como la proporción de las longaniza, y traen orégano
1: y especias, exactamente, y que también yo creo que uno busca un poquitito de acidez también en esta longaniza. que es un atributo que uno busca en este tipo de producto.
0: Me está dando hambre, esto es terrible.
1: Esta hora más encima.
0: Y ahí del Tec, ¿con qué se pone en ese chorizo?
1: Ahí con la tripa, que es lo que hablamos, que es tripa natural, tripa de cerdo. Nosotros importamos actualmente desde Estados Unidos esta tripa.
0: Perdona la pregunta, cuando tú dices tripa natural.
1: Es el intestino delgado del cerdo. Eso es la tripa natural.
0: Así qué buena, ya. Y eso es lo, y dentro de eso.
1: Y así es como se ha hecho toda la vida.
0: De toda la vida, lógico, claro, obvio. Ya. Del intestino delgado del cerdo, tú traes eso de Estados Unidos, correcto, ese componente. Me imagino yo que con todos los procesos y todos los tratamientos y todo lo que hay detrás del punto de vista sanitario.
1: Así es.
0: Y tú le pruebes eso ya. Y además ustedes le ponen saborizantes y preservantes.
1: Claro, generalmente.
0: O sea, el fabricante le pone el 80 de carne, 20 de grasa, la especie.
1: Y ahí uno va ahí jugando exacto con el perfil de sabor que el cliente quiere. O sea, mira, sabes que me gustaría algo esto, más parecido, o por ejemplo, a una marca en particular, que eso pasa mucho, con la marca líder, quiero parecerme a ese.
0: Bueno, y uno va jugando. Y fabricantes más pequeños te dicen, quiero que mi chorizo, mi longaniza se parezca a esta.
1: Exacto.
0: Y ahí tú sabes, mira, esta tiene tal y tal.
1: Exactamente. Nosotros probamos, tenemos un equipo técnico que va probando y dice, mira, esto tiene un poquito de un toque anisado, en fin, y arma una mezcla que se puede acercar
0: una
1: receta tal cual.
0: ¿Y esa es la que hacen ustedes?
1: Esa es la que hacemos nosotros, la receta. Cuando estamos dentro de la etiqueta, como tú dijiste anteriormente, la receta, pero en el desarrollo, que es lo interesante, en el desarrollo de un producto distinto.
0: Perdón, en la etapa en que voy a desarrollar mi producto.
1: Exacto.
0: Ahí voy donde he del que digo, ¿sabes qué? Yo quiero que mi longaniza tenga estas características.
1: Exactamente.
0: Y ahí juntos la preparan.
1: Exacto. Eso es lo más entretenido, en realidad. Hay otras veces que te dicen, mira, quiero parecerme a este, o cómo mejoro lo que ya tengo. Ahí hay miles de opciones, pero sí, estamos en lo que siempre tratamos de estar es justamente en el desarrollo del producto con los clientes para buscar lo que ellos justamente están buscando.
0: Rodrigo, nosotros somos buenos consumidores de carne en general, ¿no?
1: Sí.
0: Tengo la impresión que Chile per cápita tiene un buen consumo de carne, sobre todo estos, comillas, subproductos, la hamburguesa, la cecina, las mismas longanizas. Uh-huh. ¿Es un mercado que va al alza? ¿Es un mercado que va a la baja, que está estancado? ¿Cómo lo definirías tú?
1: Hoy día hemos estado más o menos estable, ¿ya? Y eso principalmente, pero ha ido cambiando un poco la oferta, en realidad. El consumo diría un poco esto estable, pero la oferta ha cambiado, porque hoy día traemos mucho más carne de afuera, también por un tema de precio, ¿no es cierto? Uh-huh. Y el consumo también se ha ido moviendo. Antes, o sea, el consumo de pollo ha ido subiendo, que hoy día es la proteína que más se consume.
0: Por el precio.
1: Claro, por el precio, sí, después viene carne de vacuno y cerdo. Y así se van moviendo un poco, a veces sube el cerdo. Este año probablemente va a ser un consumo alto.
0: Nos tocó presentar un par de veces la noticia esto de que había subido el consumo de carne cerdo.
1: Exacto.
0: Como un reemplazo de la carne
1: de vacuno,
0: que está muy cara.
1: Exactamente, está muy cara. Y probablemente para este 18 el cerdo va a ser un protagonista importante de la parrilla, justamente por eso, porque los precios están mucho más competitivos con respecto a otras carnes como el vacuno.
0: Ya, entonces, y eso ustedes lo han sentido en este año 2026, en lo particular, todo el mundo, que estamos a puerta de fiestas patrias, mañana estamos todos celebrando, entonces, naturalmente, tú puedes hacer la comparación a esta altura del año con lo que fue, por ejemplo, el 2025, una menor demanda producto de la inflación, producto del desempleo, producto del tema económico, ¿sí?
1: Sí, está bastante estancado, sí. En el caso de nosotros, bueno, nosotros somos una empresa relativamente nueva en esta industria. Esta es una industria que lleva, no sé, 100 años, ¿eh? Yeah. Y nosotros partimos relativamente hace poco tiempo, 4 o 5 años, y a raíz de eso igual hemos estado creciendo como compañía nueva. Pero sí, conversando con nuestros clientes, con otros competidores, ha sido un año bien plano, en realidad, en términos de demanda.
0: Y del punto de vista estacional, evidentemente esta es la época del año para ustedes, pero también lo será
1: año nuevo. No, fin de año. Fin de año es casi tan demandante como fiestas patrias.
0: ¿Y cómo se la proyección para esa fecha?
1: También nosotros vemos un Q diferente, o sea, el último trimestre un poquito más activo, más o menos lo que nos conversan, también los comentan nuestros clientes, pero no hacer un año, digamos, de un crecimiento muy muy importante con respecto a otras temporadas.
0: Bueno, primero que nada, te quiero dar las gracias por estar junto a nosotros. Ha sido súper interesante conocer un poco más de esta industria. Cuéntame la web o algo de Edeltec para conocer un poco más detalles de lo que están haciendo ustedes.
1: Sí, bueno, ahí nuestra página web es www.edeltec.cl, y aprovechar igual la instancia para dejarlos invitados a la Food Service, que es una feria muy importante que
0: se
1: hace el 30 de septiembre, perdón, que es donde se junta toda la industria, o gran parte de la industria alimentaria chilena. Es una feria súper importante donde llegan alrededor de 50.000 personas, y nosotros vamos a estar con stand junto con nuestro también colegas de maquinaria, que también tenemos otras soluciones en términos de maquinaria. Y la verdad que es súper interesante porque hay mucha información y muestra un poco el potencial que tiene Chile también como un país potencia alimentaria, ¿no es cierto? Que es algo que sin duda hay que seguir trabajando y seguir potenciando. Así que hecha la invitación para todos quienes nos están escuchando.
0: Rodrigo Mesa, gerente de Edeltec, te doy las gracias y que le siga yendo muy bien, muy amable.
1: Gracias a ti, Inba.
0: Bien, nos quedamos con la música acá, la 93.7.

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0: Bien, nos vamos a esta mirada íntegra, lo que te había comentado. Analizaron, fíjate, 4 millones de camiones para ver los recorridos, el rendimiento, y en el 90% de los casos analizados, los camiones eléctricos fueron más rentables que los diésel. Pero ese no es el gran problema. Un estudio con datos de más de 4 millones de camiones en Europa concluye que los eléctricos podrían resultar económicamente más competitivos que los diésel en la mayoría de los casos. El precio de compra, sin embargo, continúa siendo uno de los grandes obstáculos para sustituir los camiones de diésel, el clásico petrolero, por eléctricos. Pero contemplar únicamente esta cifra puede ofrecer una imagen muy diferente de sus costos reales. Un nuevo estudio publicado concluye que para el año 2030 los camiones eléctricos de batería podrían ofrecer un costo real de propiedad inferior al de los diésel en aproximadamente el 70 y el 90% de la actividad europea de transporte pesado por carretera. Esta investigación tiene detrás una base de datos especialmente amplia. Los autores de este estudio han utilizado perfiles reales derivados de microdatos correspondientes a más de 4 millones de camiones europeos, teniendo en cuenta diferentes factores: los países por los que transitan, el tipo de vehículo, los kilometrajes anuales y los patrones de utilización. También incorporan previsiones sobre precios de vehículos y energía, la evolución tecnológica, regulación e infraestructura de carga para comprobar en qué operaciones tiene realmente sentido económico sustituir un vehículo petrolero por uno eléctrico. Y fíjate que el escenario central de este estudio ofrece una ventaja especialmente importante para los camiones eléctricos, con baterías relativamente pequeñas. En el año 2030, esa es la proyección, resultarían competitivos frente al 91% de los casos de los vehículos asociados al diésel. Los eléctricos con baterías grandes, pese a su mayor costo de adquisición y consumo energético, resultarían económicamente competitivos para cerca del 69% de los casos. Bien, es momento de poner término a este Universo Emprendedor de día jueves. Como siempre, te damos las gracias por estar junto a nosotros. La invitación es que sigas acá en la 93.7, que te vaya increíble en fiestas patrias, celebra con responsabilidad, por supuesto. Nos escuchamos nosotros el lunes. Chao, chao.
1: 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Cerramos la página de hoy aquí en Universo Emprendedor. Nos encontramos el lunes en un nuevo capítulo con más innovación, sustentabilidad y liderazgo, junto a aquellos que siguen adelante y nunca bajan los brazos. 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
1: 14 horas.
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buenas tardes. Jueves 17 de septiembre, último día laboral de la semana. Se vienen las fiestas, fin de semana largo, ganas de descansar, de comerse una buena empanada, un asadito, tomarse una chicha, ¿por qué no? Y nosotros estamos aquí con todo partiendo este tarde universo de día jueves, listos para acompañarte con la mejor música hasta las 5 de la tarde. Comenzamos con todo, con el Duque Blanco, David Bowie, Modern Love. Súbele el volumen y disfruta los mejores éxitos del pop y el rock aquí en la 93.7 Universo.

Por aquí Monse Ballarini, lo que escuchabas recién era el Britpop de Sweet con Beautiful Ones. Y lo que viene ahora en el dial es R.E.M., The One I Love, esta canción del año 1987, incluida en Document, el quinto disco de la banda. Oye, y aunque durante años se usó como canción romántica, te cuento que Michael Stipe explicó que en realidad habla de utilizar a otras personas y descartarlas. De hecho, llegó a describirla como una canción increíblemente violenta. Ahí lo tienes, vamos con R.E.M., The One I Love.

Te cuento que el sábado quería hacer algo especial, así que activé mi actitud tratoría para preparar unas ricas pastas con boloñesa, porque cuando quiero darle un sabor diferente a mi día, lo hago con actitud y con las mejores pastas tratoría. Nosotros tenemos que irnos a una breve pausa en este tarde universo, pero llega el momento de la música nacional en el dial. Te dejo en buena compañía con los Bunkers. Rey, lo que suena aquí en Tarde Universo 93.7.

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1: Y en nuestra sección de belleza y bienestar, te cuento que durante la perimenopausia y la menopausia también, la disminución de estrógeno puede hacer que la piel esté un poco más seca, más sensible, más delgada, además de perder la elasticidad. Así que aquí la recomendación para todas las mujeres que están en periodo de perimenopausia o menopausia. Los dermatólogos recomiendan una rutina bastante sencilla: hidratación 2 veces al día, ojalá productos sin fragancia y, por supuesto, el infaltable protector solar, al menos SPF 30, ojalá 50. Yo encuentro que de 50 para arriba. Yo aquí me voy a meter en la recomendación de los expertos. Ingredientes como ácido hialurónico y ceramidas ayudan a que puedas reforzar la barrera de la piel, mientras que el retinol tiene evidencia comprobada para prevenir parte del fotoenvejecimiento. Así con las recomendaciones para las personas que están en perimenopausia o periodo de menopausia. ¿Tú sabes cuando un día parte bien? 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Seguimos acompañando tu tarde con buena música aquí en Tarde Universo. Lo que viene ahora es Kiss, Crazy, Crazy Nights.

Tenemos que hacer una breve pausa en este tarde universo de día jueves, pero te dejo con la tremenda voz de Cancamusa y Check. La mejor música la disfrutas aquí en Radio Universo. Ya viene también Sofía Runín para actualizarte con todas las noticias de esta jornada de jueves 17 de septiembre.

0: 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Solo unos segundos y ya volvemos con más datos y lo mejor del pop y el rock en Tarde Universo con Montse Ballarín.
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2: La belleza también comienza desde la alimentación. La biotina, conocida como vitamina B7, es un nutriente que cumple un papel importante en la salud del cabello, la piel y las uñas. Ayuda al organismo a transformar los alimentos en energía y participa en la producción de queratina, una proteína clave para mantener un pelo más fuerte y uñas resistentes. Aunque la mayoría de las personas obtienen suficiente biotina a través de una dieta equilibrada, su déficit puede relacionarse con un cabello más débil, uñas quebradizas y problemas en la piel. Por eso, mantener una buena nutrición es fundamental para cuidar la apariencia desde adentro.
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10: 15 horas.
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11: ¿Cómo están? Muy buenas tardes. Jueves 17 de septiembre, ya se siente el 18 y este fin de semana largo, y les doy la bienvenida a un nuevo boletín informativo en Radio Universo. El Ministerio de Salud publicó este jueves un listado de los establecimientos de larga estadía para adultos mayores, el EAM, que cuenta con autorización sanitaria vigente. La medida se da luego del incendio registrado. ¿Cómo están? Muy buenas tardes. Jueves 17 de septiembre, ya se siente el 18 y este fin de semana largo, y les doy la bienvenida a un nuevo boletín informativo en Radio Universo. El Ministerio de Salud publicó este jueves un listado de los establecimientos de larga estadía para adultos mayores, el EAM, que cuenta con autorización sanitaria vigente. La medida se da luego del incendio registrado en un hogar de Pitrufquén que no tenía

0: social tras la tragedia y que busca reforzar el trabajo conjunto en materia de cuidado y protección de las personas mayores. El presidente José Antonio Kast y el alcalde de San Bernardo, Christopher White, encabezaron este jueves una ceremonia cívico-militar en honor a las glorias del ejército en la Plaza de Armas de la comuna. La jornada comenzó con un tedeum de fiestas patrias en la Catedral de San Bernardo, al que también asistió el comandante en jefe del ejército, Pedro Varela, y posteriormente se trasladó hasta la plaza, donde se espera el desfile de unos 4.000 efectivos. El acto cuenta con un amplio despliegue de seguridad y es considerado de alto riesgo debido al presunto atentado que se habría planificado contra el alcalde antes del 18 de septiembre. El gobierno informó que los ciudadanos venezolanos que se encuentran en Chile podrán salir del país utilizando un salvoconducto emitido por Venezuela, incluso si tienen el pasaporte vencido o ingresaron de manera irregular al territorio nacional. El subsecretario del Interior, Máximo Pavés, señaló que Cancillería ya firmó la resolución que reconoce este documento como válido para viajar y que fue publicada este jueves en el Diario Oficial. De esta forma, a partir de este viernes, la PDI podrá autorizar la salida de ciudadanos venezolanos que cuenten con el salvoconducto, aun cuando no tengan un documento de viaje vigente. En materia internacional, el presidente de Estados Unidos, Donald Trump, amenazó este miércoles con imponer fuertes aranceles a Europa e incluso suspender el comercio con la Unión Europea si Canadá es incorporada como miembro especial del bloque. Desde Carolina del Norte, el mandatario calificó la eventual integración canadiense como un acto hostil y cuestionó los vínculos comerciales entre Canadá y Estados Unidos. Trump aseguró además que Canadá ha sido un pésimo socio comercial y advirtió que adoptaría medidas para impedir un mayor acercamiento entre el país norteamericano y la Unión Europea. 15 horas con 3 minutos, estás escuchando Radio Universo.
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0: Kiss.
1: Estamos de vuelta y lo que sonaba recién era Art of Noise con Kiss. Y lo que viene a esta hora de la tarde en el dial es Katie Tunstall, Suddenly I See, el ritmo contagioso de este tremendo temón que se ha convertido ya en un himno.

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1: Oye, y en nuestras noticias de la música te cuento que Celine Dion volvió oficialmente en gloria y majestad a los escenarios después de más de 6 años sin realizar un show completo. La cantante canadiense inauguró este sábado 12 de septiembre una nueva residencia en París con un concierto de más de 2 horas ante unas 30.000 personas. Al abrir la presentación, Celine Dion se emocionó hasta las lágrimas por la ovación del público que la recibió con tremendo, tremendo cariño y muy contentos de haber podido estar para este momento tan especial. Primer show completo que realiza después de 6 años. El espectáculo incluyó 25 canciones, entre ellas The Power of Love, All by Myself y, por supuesto, My Heart Will Go On. Oye, una reina encuentro Celine Dion y cómo se ha recuperado de esta enfermedad que la aquejaba. Yo la encuentro monumento a la resiliencia, a la valentía, volver a entrenar tu instrumento. Por ahí me aparecieron a mí unos videos. Era bien, bien impresionante lo que hizo. Nosotros vamos a la música a esta hora de la tarde y vamos a escuchar Genesis, Jesus, He Knows Me.

0: 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Solo unos segundos y ya volvemos con más datos y lo mejor del pop y el rock en Tarde Universo con Montse Ballarín.
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5: Hay ciudades que parecen no tener fin, donde cada barrio ofrece una experiencia completamente distinta. Hoy nuestro destino universo nos lleva hasta Tokio, la inmensa capital de Japón, un lugar donde la energía de sus calles convive con siglos de historia y tradición. Entre sus paradas imperdibles está el famoso cruce de Shibuya, uno de los más transitados del planeta, y Akihabara, el corazón de la cultura anime, los videojuegos y la tecnología, con tiendas especializadas, salas de arcades y cafés temáticos que atraen a visitantes de todo el mundo. Pero lo que hace especial a Tokio es su capacidad de sorprender constantemente. Un templo escondido entre rascacielos, por ejemplo. Una pequeña calle llena de restaurantes o un parque que ofrece un respiro en medio del ritmo acelerado de la ciudad. Tokio, sin duda, un lugar que siempre deja una nueva razón para volver.
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Lo que pasaba recién era un temazo del New Wave, Depeche Mode con Personal Jesus. Y lo que viene ahora es también temón. Viene Coldplay con su Viva la Vida, esta canción de 2008, que le dio el nombre al cuarto disco de la banda. El álbum marcó un cambio bastante importante en su sonido, con más experimentación y la producción, por supuesto, de Brian Eno. Además, te cuento que el nombre Viva la Vida surgió después de que la banda viera una pintura de Frida Kahlo en Ciudad de México. Eso sirvió de inspiración para este disco lleno de nuevos ritmos, color y, por supuesto, mucha, mucha alegría. Seguimos acompañando tu tarde con puros éxitos de alegría contagiosa. Vamos con Coldplay, Viva la Vida.

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1: Y en nuestras noticias de naturaleza te cuento que un informe sobre tráfico de fauna y de madera en Centroamérica revela una verdadera red criminal que opera a través de rutas comerciales y vacíos legales también. Entre los años 2017 y 2022 se registraron alrededor de 1.945 incidentes de caza furtiva y decomisos en Hispanoamérica que afectaron a más de 102.000 animales de al menos 690 especies. En Guatemala, por ejemplo, las aves representan el 74% de los animales traficados, mientras que en otros países el negocio se concentra en madera, reptiles, mamíferos y especies marinas. Tristes y preocupantes noticias nos deja nuestra sección de naturaleza. Me cuesta a mí entender. Además, los estragos que dejan después en los ecosistemas cuando la gente quiere domesticar animales que están en su hábitat, que son salvajes. Bueno, no tengo nada bueno que comentar a esta hora de la tarde, así que vamos a darle paso a la música. Cosas más felices, vamos con la reina Sabrina Carpenter. Busy Woman, lo que suena aquí en la 93.7.

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Nosotros tenemos que hacer una breve pausa a esta hora de la tarde aquí en Tarde Universo, pero te dejo con música nacional, por supuesto. Lo que suena es la tremenda Nicole, Esperando Nada. Después ya viene también Sofía Runín para actualizarte con todo lo que está pasando a esta hora de la tarde en Chile y el mundo.

0: 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Una breve detención en la ruta de la tarde. 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
5: Las uñas también pueden entregar señales sobre lo que pasa dentro del cuerpo. Aunque muchas veces se asocian los cambios en su apariencia al paso del tiempo, la fragilidad, las estrías o la facilidad para romperse pueden estar relacionadas con la falta de nutrientes como biotina, hierro y zinc. Estos elementos son importantes para la formación de queratina y el crecimiento saludable de la uña. Si además aparecen síntomas como cansancio, caída del cabello o cambios repentinos en la textura, es recomendable evaluar la causa con un especialista.
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2: 16 horas, 2 minutos.
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3: ¿Cómo están? Muy buenas tardes, jueves 17 de septiembre y les doy la bienvenida a un nuevo boletín informativo en Radio Universo. La adolescente de 15 años, acusada de intentar asfixiar a su hijo de 5 meses, fue formalizada este jueves por cuasi delito de homicidio en el juzgado de garantía de Viña del Mar. La audiencia se realizó bajo reserva debido a que tanto la imputada como la víctima son menores de edad, por lo que no se entregaron mayores antecedentes del caso. El tribunal fijó en 80 días el plazo para desarrollar la investigación. El hecho ocurrió el lunes en una residencia para madres adolescentes de Valparaíso, desde donde el lactante fue trasladado al hospital Carlos Van Buren tras ser encontrado con una bolsa en la boca. El presidente José Antonio Kast fue invitado a la recepción que Donald Trump y la primera dama estadounidense Melania Trump ofrecerán la próxima semana a los jefes de Estado que participen en la Asamblea General de Naciones Unidas. Según fuentes diplomáticas citadas por La Tercera, el mandatario chileno está contemplado entre los invitados y asistiría a la actividad que se realizará en el marco de la 81ª sesión de la Asamblea General de la ONU. El encuentro no corresponde a una reunión bilateral ni contempla, por ahora, una cita privada entre ambos presidentes. En materia económica, el dólar cerró este jueves con un alza de 5,7 pesos frente al peso chileno, alcanzando los 958,7 pesos vendedor y 958,4 pesos comprador. La jornada estuvo marcada por el bajo volumen de operaciones previo al feriado de Fiestas Patrias. Con este resultado, el billete verde acumuló un avance semanal de 15,5 pesos, tomando como referencia los 943,2 pesos registrados el viernes pasado. 16 horas con 4 minutos y en este momento hay una restricción de pista izquierda en la ruta 5 al norte, kilómetro 26,1, sector peaje Lampa, por un accidente. Y también usuarios reportan congestión en el tránsito a la salida de Santiago para que circulen con precaución quienes van saliendo de la región metropolitana a disfrutar de las fiestas patrias. Y recuerden que si van a beber con alcohol, no manejen. Seguimos en Tarde Universo con Monse Ballarín.
1: Esto fue el resumen de noticias. 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

contagioso y lleno de colores de Katy Perry y su California Girls. Y ahora es el turno de Robert Palmer, Addicted to Love, lo que ya está sonando por ahí. Esta canción del año 1986, incluida en su octavo disco de estudio. Originalmente Palmer quería grabarla como un dúo con Chaka Khan, pero finalmente terminó haciéndola solo. Y el videoclip, dirigido por Terrence Donovan, se convirtió también en una de las imágenes más recordadas y emblemáticas de los años 80. Vamos con este Addicted to Love a esta hora de la tarde, aquí en la 93.7.

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2: Tarde Universo suena así con Javiera y Los Imposibles y este discazo que es Corte en Trámite. Hoy vamos con Te Amo Tanto, esta canción del año 1995 y también uno de los primeros singles del disco. Oye, lo interesante es que detrás de esta melodía alegre, bastante luminosa, hay una historia bastante oscura. Javiera Parra contó que habla de una persona que muere de una manera brusca y de alguien que, pese a encontrarla en esas condiciones, todavía la ama. Oye, una pluma bien desgarradora, encuentro yo. Es súper hermoso lo que hacen en este tema, mezclar esa melodía. Un poco lo que pasaba con el disco que repasábamos la semana pasada, Alex and Banter, que estás bailando unos dramas terribles en esta pluma, imágenes bastante descarnadas con esta melodía alegre. Un temón de temones. Te Amo Tanto, suena ya de Javiera y Los Imposibles.

Está con Esta Soy Yo. Y a esta hora de la tarde vamos a cambiar un poquito el mood porque vamos con Devo y Whip It. Puros temazos aquí en Universo. Te acompañamos en Tarde Universo hasta las 5 de la tarde.

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McCartney con Hope of Deliverance. Esta canción de 1992, que después formó parte de Off the Ground, que tiene un marcado toque latino con esas percusiones que McCartney incorporó durante la grabación. Oye, y vamos a cambiar un poquito de senso, porque vamos a ir ahora con Modern English y I Melt With You. Este temón del año 1982. Canción que se hizo especialmente conocida gracias a la película Valley Girl. Para las que no sabían este datito, vamos con Modern English, I Melt With You. Nos ponemos románticos en la 93.7.

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1: Oye, este 18, 19 y 20 de septiembre, entre las 10 y media de la mañana y las 7 de la tarde, te cuento que la Corporación Cultural de Las Condes te invita a celebrar, por supuesto, las tradiciones y la cultura chilena en un entorno patrimonial, con una programación que reúne, mira, artesanía, gastronomía, música, danza y, por supuesto, actividades pensadas para toda la familia. Va a haber exposiciones como La Mesa Chilena y Ese Mar que Tranquilo te Baña, de Juan Carlos González, además de oficios, artesanía, comida típica y una vista maravillosa, maravillosa al jardín de bonsái. En la música y el folclore van a estar danzares latinoamericanos con un pasacalle de La Tirana, Monona Orquesta, Fernanda Lara y distintos grupos folclóricos de la comuna. Así que ahí lo tienes. Para este 18, 19 y 20 de septiembre, entre las 10 y media de la mañana y las 7 de la tarde, la cita es en la Corporación Cultural de Las Condes, para que puedas vivir un buen momento, celebrar nuestras tradiciones chilenas junto a toda la familia. Vamos nosotros a la música, por supuesto, música chilena para celebrar nuestras tradiciones y nuestra identidad cultural. Vamos con La Ley, aquí lo que suena en la 93.7.

Te cuento que el sábado quería hacer algo especial, así que activé mi actitud tratoría para preparar unas ricas pastas con boloñesa, porque cuando quiero darle un sabor diferente a mi día, lo hago, por supuesto, con actitud y con las mejores pastas tratoría. Por aquí Monse Ballarini, faltando pocos minutos para las 5 de la tarde. Nos despedimos de este último día laboral y de este tarde universo de día jueves. Nos reencontramos nosotros después de este fin de semana largo el día lunes, como siempre, entre las 2 y las 5 de la tarde. Súbele el volumen porque para cerrar te dejo con YouTube y Disney.

0: 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La tarde se nos pasó volando. 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
0: Esta es la hora en Universo.
9: 16 horas, 54 minutos.

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1: Bienvenidos, celebrando la previa del 18 junto a Francesco Gazzella, cerrando esta semana porque mañana obviamente no hay programa. Y hoy día tuvimos que hacer programa.
2: Oye, no nos quisieron dar el
1: jueves. Porque no nos quisieron dar el jueves. Es una estupidez porque francamente todo el mundo ya está afuera. ¿Quién nos está escuchando?
2: ¿Viste esta ciudad?
1: Una cosa insólita.
2: Oye, esta ciudad completamente...
1: No, así, un descaro.
2: Vacía.
1: Un descaro.
2: ¿Así? Hay una suerte de descaro, ¿eh?
1: Sí, pues igual se toma la gente, entonces...
2: Es que nos hicieron ilusiones.
1: Sí, no. La gente se toma toda la semana.
2: O sea, desde el viernes pasado.
1: Imagínate.
2: No. Y hasta el próximo lunes.
1: Estamos bien acompañados de Dios, de George.
2: George.
1: George, el equipo
2: George. Es curioso George porque viene un jueves 17 a la radio.
1: Sí, porque él le gusta.
2: A él le gusta esto. No lo veíamos hace mes y un jueves 17, aquí está. Pero bueno, hay gente así, pues.
1: Que no había nadie. Claro, no Juanito, había nadie. ¿Por qué? Porque Juan se tomó la semana.
2: No, Juan no se tomó la semana. Juan lleva como un mes fuera.
1: No, cara nalga. Ese sí que cara.
2: ¿Cuánto lleva fuera, Juan?
1: ¿Cuánto lleva fuera? Fuera. Dos años.
2: Dos años que no lo vemos.
1: Oh. Bueno, así es la vida de Radio Universo.
2: Tiene la media deuda con la gente de las empanadas, quizás por eso. Se escapó.
1: Capaz, pues.
2: Castigado.
1: Claro, Juanito, ¿por qué? Porque Juan se tomó la semana.
2: No, Juan no se tomó la semana. Juan lleva como un mes fuera.
1: No, cara nalga. Ese sí que cara.
2: ¿Cuánto lleva fuera, Juan?
1: ¿Cuánto lleva fuera? Fuera. Dos años.
2: Dos años que no lo vemos.
1: Oh. Bueno, así es la vida de Radio Universo.
2: Tiene la media.

0: regionales Diario El Mercurio.
1: Bueno, para quienes todavía están conectados en universo.cl o quizás en la radio, ahí escuchándonos en el auto, donde sea, en tu casa, y están listos para comenzar a celebrar las fiestas patrias, vamos a empezar con buena música, talento nacional, escuchando a Jepe y Bomba Chaya con una colaboración que mezcla el pop de raíz de Jepe con la energía de la música latinoamericana. Me encanta. Sumado, lo que hace esto que suman sonidos contemporáneos, ritmos bailables y elementos de nuestra tradición musical. Así que así damos inicio a nuestras fiestas patrias este jueves 17 de septiembre en la hora del

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1: Muy bien, amigos y amigas, vamos a entrar a nuestro Sin Tapujos y lo vamos a hacer con el espíritu que se merece este 18 de septiembre. Carola Barleta encendida.
2: Oye,
1: Carola Barleta está más contundente hoy que un terremoto. Con Buenaparte Granadina.
2: Vamos, vamos.
1: A ver. Yapo.
2: Ya.
1: Vamos a hacer una trivia dieciochera.
2: Yapo, tú empezáis.
1: Yo empiezo. No, dice Carola, pregunta.
2: No, pregúntame tú.
1: Ya. ¿Por qué celebramos las fiestas patrias en septiembre y qué estamos conmemorando exactamente, Barletazo?
2: Estamos conmemorando que hoy día, un día como hoy...
1: El 18,
2: no, mañana. Claro. Mañana.

0: se hizo la primera junta nacional. Nos liberamos así de esta gente de la España.
1: La primera junta nacional de gobierno.
0: ¡Vamos que se puede! ¡Vamos, Chile!
1: Efectivamente.
0: Vamos.
1: Ya.
0: Vamos, yo te pregunto. ¿Qué ingrediente no puede faltar en un pebre tradicional? Oye, es que tengo que decirlo. Le mandamos saludo a tu madre, que pucha que hace buen pebre.
1: Hace buen pebre la señora.
0: Sí.
1: Sí.
0: Sí.
1: ¿Lleva años en eso?
0: Buen pebre.
1: Buen pebre.
0: Rico.
1: Bien verde.
0: Se me hizo agua la boca. Su cebollita. Cada día más me gusta la cebolla. Más todavía.
1: El ají. Tiene que gustar más el ajo.
0: No, ahí no hay caso.
1: Bueno, yo, ese pebre lleva ajito,
0: ¿eh? El ajo me pasa que después quedo como gato envenenado. ¿No les pasa que comen ajo y les da una sed infinita?
1: ¿Gato envenenado? ¿Qué es eso?
0: Un gato que tiene sed. Te juro, así me siento después que como
1: un gato ajo. Envenenado. El dicho. Ya.
0: Ay, ay, ay. Ya. Ya, pues, ¿qué tiene que tener un buen pebre?
1: O sea, cebolla, ajo, cilantro o perejil, o ambas.
0: Perejil no dice.
1: No, yo sí.
0: Cebolla, ajo.
1: Yo le meto las dos.
0: ¿Ají?
1: Yo, ají verde, buena cantidad.
0: Sí, chorri.
1: Buena cantidad.
0: Sí.
1: Cebollita.
0: ¿No tenía ají el de tu mamá?
1: ¿No tenía?
0: No.
1: Yo creo que tenía.
0: No picó nada.
1: No, pero es que no picó, pero tenía.
0: ¿Sí?
1: Sí.
0: Ya me hace agua la boca. ¿Ya? No, sí. ¿Ya? Todo eso, picadito finito.
1: Eso no.
0: Tomatito picadito finito.
1: Mira. Hay algunos que les ponen pasta de ají para que pique más.
0: Claro. Rico. Sal, su aceite, limón.
1: Un poquito de pimienta le pondría yo.
0: Pimienta también. Eso. ¡Tiqui, tiquita! ¡Vamos! Ay, pero me decís preguntas muy difíciles. ¿Eh?
1: ¿Cuál es la primera ciudad fundada por los españoles en Chile?
0: Que llegaron a Santiago. ¿Sí? Ah, ya.
1: Es Santiago.
0: Cruzaron ahí y llegaron a la cordillera.
1: Se lo hablamos con el arqueólogo.
0: Sí, pues, como tal lesa. No, sí, po. Imagínate, la Plaza de Armas.
1: ¿Dónde
0: ahí
1: fundó
0: cerro,
1: la ciudad?
0: El Cerro Santa Lucía.
1: ¿Dónde la fundó?
0: Por ahí, Cerro Santa Lucía.
1: Que era el Cerro Huelén. El
0: Cerro Huelén. Tantos sacrificios que se hicieron ahí.
1: ¿Ah?
0: Se hacían sacrificios, decía el historiador.
1: ¿Sí?
0: Sí.
1: Ah.
0: Bueno, okay. Acuérdate de que hay... no sé si hay... Habían que los incas habían estado por aquí, pero no
1: sí,
0: hay po. Mucho.
1: Pero que llegaron hasta aquí.
0: Llegaron hasta aquí.
1: Pero claro, la tesis de él es que había una ciudad previa que podía haber sido inca, ¿no? O que comerciaba con los incas, pero había un pueblo que habitaba el lugar. Que no eran mapuche. No necesariamente. ¿Se entiende? Bueno, ¿qué
0: yo
1: más?
0: Te pregunto a ti. ¿Cuál fue el baile declarado Danza Nacional de Chile en 1979?
1: La cumbia.
0: Ah, esta que hace que el gallo con la gallina, que la corteja.
1: No, mira, aquí en la cueca recién en 1979.
0: Recién.
1: Que antes era como mal vista. Pero ¿cómo se te ocurre? ¿Cómo es la cueca tú, Arleta?
0: Me falta...
1: ¿Te falta?
0: Me falta.
1: Es demasiado francesa la marsellesa hasta ahí.
0: Sí, que soy buena para la cumbia.
1: ¿Tú eres más cumbiera?
0: Sí, amo la cumbia. No, pero la cueca sí, no. la agarro cariño. Antes no me gustaba.
1: Yo la cueca...
0: Ahora como que hay que agarrar, le agarré cariño. Ahora sí.
1: Yo la cueca te la sé bailar, pero mi la estética es muy, muy deplorable.
0: Hay que pulirla.
1: Hay que tener más ritmo y...
0: Sí, hay que jugársela.
1: Y tiene que ser más bonita.
0: Sí, porque yo no le puse mucho cariño cuando chica y ahora recién estoy valorando la cueca. Tengo que admitirlo.
1: Hace un tiempo ya.
0: Sí. Bueno. Y a tu parecer, ¿por qué somos el mejor país de Chile?
1: Sin tapujo, respóndeme.
0: Ah,
1: que
0: eso,
1: decir.
0: Perdóname. Sin tapujo, respóndeme sin tapujo. ¿Por qué somos el mejor país de Chile?
1: Si tuviera que definir por qué somos el país, el mejor país de Chile, yo diría que la clave pasa por... Aun cuando seamos un pueblo tímido, enjuto, encorvado, no muy bello, bastante hipócrita y cínico.
0: Enjuto.
1: Ganadores siempre, pillos, tenemos algo que es extraordinario. Un sentido del humor único.
0: Yo también pienso lo mismo. Sí.
1: En eso nadie nos gana.
0: cuando empezamos a poner recetas.
1: Hay algo, hay una chispeza, como decía sí, Medel.
0: Sí.
1: Hay algo sí, que por suerte equilibra todas esas otras cosas que dije, porque pucha que somos un pueblo complicado, oye.
0: Bueno, todos tenemos nuestras cositas, pero sí.
1: Sí, pero podríamos tener más no sé qué cosas. Exacto. Pero bueno, pero al menos nos salva el humor, 100%. Esa risa.
0: Concuerdo, ¿ah? 100% contigo.
1: Esa,
0: bueno,
1: esa que no te miráis, sabéis lo que está pasando.
0: Jueves 17 de septiembre queremos saber qué opinan nuestros auditores, auditoras, que nos comenten por qué somos el mejor país de Chile, más 569-5167-8531, nuestro querido WhatsApp, más 569-5167-8531. Llegan los tres, la primera vez en la hora del taco.

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1: Muy bien, seguimos en La Hora del Taco en 18. Ya no queremos hacer nada en el programa. No, mentira, tenemos todavía energía.
2: No queremos más guerra.
1: Para terminar el día y obviamente...
2: ¿Cuántas empanadas van?
1: No, poquitas. Las fritas estas de ayer, ¿no?
2: Yo llevo tres días, digamos, de empanadas.
1: Tres días de empanadas. Ya, bueno, cosas que pasan.
2: Todavía queda
1: estómago para más. Sí. Bueno, resulta que nos han preguntado a nuestros auditores, nos han contestado por qué somos el mejor país de Chile. Entonces dice la Claudia que nos saluda, hola chicos, yo aquí ya terminando mi día, gracias por acompañarnos, dice porque tenemos una capacidad impresionante para reírnos de nosotros mismos. Pero podemos estar reclamando por todo y llega septiembre y estamos todos abrazados comiendo empanada.
2: ¡Eso!
1: ¿Viste? También Nico dice por la comida, sin ninguna duda, la empanada, el pastel de choco, los completos, la sopaipilla, la cazuela, Chile puede tener mil problemas, pero hambre no vamos a pasar nunca.
2: O sea, claro. Bueno.
1: Aquí un amigo también dice por los paisajes, tenemos desiertos, glaciares, mar, bosques, lagos, montañas.
2: Eso es verdad. Exacto. La riqueza geográfica chilena es una locura.
1: Maravillosa. Claro, porque hay gente que viaja miles de kilómetros para venir a Chile, al rincón del mundo, para conocer esos paisajes, y nosotros los tenemos aquí. Claro, hay que decir las cosas como son, pucha, que es caro viajar por Chile.
2: Es muy caro.
1: Así que bueno. Acá aparece la solidaridad, porque dice la gente, la José, somos súper solidarios cuando pasan cosas graves como los terremotos, incendios, inundaciones. Siempre aparece alguien con una pala, una camioneta y un plato de comida para ayudar. Por eso somos el mejor país de Chile.
2: La solidaridad.
1: Tenemos cosas buenas.
2: Sí, cosas buenas.
1: A mí me gusta por los virales que tenemos, la tía Patty. Adiós, tía Lela. Hay varios virales.
2: La tía Patty.
1: Hay varios virales.
2: La víctima que murió.
1: Pero te juro que estoy...
2: Oye, hablé con los argentinos estos que viajé de la víctima.
1: ¿Ya?
2: No lo podían creer, me decían, no, es chilena, la víctima es chilena.
1: Ah, la conocían.
2: Sí, ¿murió la señora?
1: Sí, así la víctima. Que estoy adicta a un señor que vive en el sur que ama a su perro. Y tiene su perro y que le da comida a los perros callejeros. Y se paran afuera como si fuera un hotel. Me gusta su voz. ¡Ya, pues Jerry! Le dice, no sé cómo se llama el perro, y va a comprar pan, el que tiene. Es que te juro que son unos personajes. Tiene dos perros.
2: Yeah.
1: Y hay uno que es un poodle, que cada vez que él va a comprar, donde sea, el perro le lleva las bolsas para adentro. Y ahora el perro aprendió a comprar pan en la esquina.
2: ¿Llega la bolsa?
1: Y va con la bolsa para la casa. Y hay veces que ahí estamos escuchando de fondo. Es que lo amo a él, lo amo con todo mi corazón. Tiene un corazón tan lindo. Y los perros, él de repente abre la cortina y hay un perrito, está lloviendo. El Oliver y la Ginger son sus perros.
2: ¿El qué?
1: El Oliver y la Ginger.
2: ¡Ginger!
1: ¡Ven para acá!
2: El Oliver.
1: Y tiene un gato, el gato que controla, que coman todo. No, es que es genial, estoy adicta a él.
2: Pero muéstrame esa cuestión.
1: Y resulta que se le paran los perros, él está durmiendo, de repente abre la cortina y le da para la calle. Y los perros están esperando y se pasan el dato entre los perros para ir a comer gratis. Dice, ¿quién te dio el dato? Hoy se cae el servicio completo. Y él se levanta y el Ginger, el Oliver y la gata empieza a mirar que se coman todo. No, es que genial. Es que lo amo, por eso.
2: ¿Cómo esa cuenta? Hay una cuenta famosa que tiene millones de seguidores en el mundo. No sé si son coreanos o chinos, pero son unos pescadores que tienen varios gatos y pájaros. Cuando salen a pescar salen con los gatos y los pájaros, pero tiran los gatos a la canoa y los gatos aterrizan en las canoas y salen a pescar y están todo el día en la canoa y llegan los pájaros.
1: Son una familia.
2: Le picotean la cabeza y después la canoa está llena de pescado. Y ellos pasan entre medio de los pescados.
1: Ay, oh, qué ternura.
2: Y es una cuenta que le da increíble, o sea, tiene mucha...
1: Es que me encanta. O ponte tú.
2: Y de vez en cuando aparecen los pescadores jugando como un juego de azar, que eso debe ser la forma que financian.
1: Ah, y día, por ejemplo, fui al supermercado con los cabros chicos. Entonces la cajera me dice, oye, Kili, porque yo le digo, somos un equipo. Entonces uno me ayuda para una cosa, el otro lleva un carro chico, no ayuda nada al otro chico, pero bueno. Entonces, más que hueve, perdón. Entonces estábamos ahí en el equipo, somos un equipo, y después sacando las cosas. Y la señora me dice, qué lindos son sus niños. Y sabes que me dio orgullo porque me sentí un equipo, fue muy bonito. y se portaron bien ahí mientras decía qué lindos son sus niños, los dos así dándose besitos, abrazándose. Oh, yo decía, pero qué lindo, se supieran sacar la mugre entre ellos. Pero me encantó, es como el Ginger y el Oliver. Es que son muy divertidos. No te he mostrado videos de ellos. Lo amo, con todo mi corazón. Así que si ustedes lo conocen, le mando un saludo a él porque... ¿Cuál es la cuenta, Sofi? ¿Tú sabes? La está buscando. Bueno, gracias por comentar y vamos a ir a... ¿Ah? Ah, ¿la mandaste al taco? Es que no me abre por acá. Luis Benavides. A ver. Luis Benavides es el que tiene esta cuenta... Y le ha ido increíble, ha salido hasta en las noticias.
2: ¿Sí?
1: Es que, y lo financian de comida de perros para que él pueda darle de comer a todos estos quiltrines que llegan ahí. Y con no tiña, le da también...
2: ¿Y no se quejan los vecinos?
1: No, nada, porque llegan perros con tiña. Y tiene una casita afuera. Dice, está en el hotel, mijo, yo le voy a dar ahora comida. Este servicio completo, le dice. El perrito está dentro de su casa, ¿y lo veis?
2: Aquí estoy viendo que hay uno afuera.
1: Ay, sí, viste, están ahí todos mojados los perros.
2: Luis Benavides.
1: Y le ayuda
2: Oliver
1: con la
2: Ginger
1: tiña.
2: Sheldon.
1: No, es la Sheldon, la gata es la Sheldon.
2: Ah, la gata es la Sheldon.
1: Está la Sheldon. ¿Estás supervisando, Sheldon?
2: Ahí está supervisando.
1: Ay, sí, me encanta. Es que te juro que eso es lo máximo. Bueno, vamos a escuchar. Ah, no, antes de escuchar, enchúfate, Valeria, por favor. Enchúfate. 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Mon Laferte llega a la hora del taco. 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
8: 17 horas, 30 minutos.
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9: Muy bien, seguimos con más de la hora del taco, chiquillos, chiquillas. Oye, hablemos un poquito de la
10: actualidad.
9: Sí, pero no, ya. ¿Te parece? ¿Tenés ganas?
10: ¿Qué pasó?
9: ¿Tenés ganas? ¿Qué pasó? ¿Tenés suficiente ganas?
10: El gobierno.
9: El gobierno presentó un plan de contingencia para las carreteras, pues usted comprenderá, durante las fiestas patrias. Según lo estimado, cerca de 407.000 vehículos saldrán desde Santiago. O sea, ya estamos. Que adelante que no han salido, digamos, tú, yo y alguien más. Entre las principales medidas están el tradicional peaje a Luca para vehículos livianos, una rebaja del 50% de los peajes para camiones. Está bueno. De 2 o más ejes durante la madrugada. Restricciones para camiones en horario de mayor circulación y un refuerzo de los equipos de asistencia en ruta, eso es clave. Con el objetivo de evitar congestiones y facilitar los viajes durante el fin de semana largo.
10: Oye, te quiero ver la vuelta el domingo. Esa vuelta hay que salir temprano. Nada después de almuerzo ni de esas cosas, porque uy.
9: ¿Qué hace la paz? ¿Qué dice la paz?
10: ¿Qué dice la paz? Sí, se almuerza en Santiago.
9: Sí, la paz es de las que sale a las 8 de la mañana.
10: Yo saldría así.
9: ¿A las 12, dice?
10: No.
9: Uy, mi mamá es de las que salía a las 10 de la mañana.
10: Yo saldría a esa hora.
9: Pero despertarse tan temprano.
10: Sí, pues hay que llegar a comer el remate en las fondas, tal cual. Salir temprano y así estar tranquilo en tu casa. Hay que aplicar eso. Ay, ella
9: vuelve al la que tiene este horario tan especial, la que oye, las ventajas de cada uno y tan joven, tan ventajoso.
10: Así nomás.
9: Ya. Oye, nomás. Yo antes, yo cuando era joven trabajaba para el 18. Me ganaba una luquita.
10: ¿Eso qué estás diciendo, que la Sofi no trabaja?
9: No sé, yo trabajaba todo el fin de semana.
10: ¿Ah? ¿Qué no te hiciste en el 18 de la fonda? Te tiraba ahí arriba
9: la
10: los...
9: La típica era la de la basura, güey. Oh, todos los años las mismas notas, güey. La basura. Lo que, sí,
10: la
9: nunca, lo que sí nunca trabajé para Año Nuevo. Esa cuestión sí que... El primero. Ahí me... Bueno, nunca... No puedo cantar victoria, pero... Nunca hice la nota de la primera guagua.
10: Tenía que ir al hospital, no sé dónde.
9: Había que ir, po. Para buscar a la primera guagua. Y esa sí que era penca la nota de la basura, man.
10: Sí, po. Bueno, sigamos con la noticia.
9: Ya, pues.
10: 18 horas.
9: Durante fiestas patrias, el transporte público de Santiago va a implementar un plan especial también. Va a reforzar 20 recorridos de red movilidad a buses adicionales para facilitar el regreso desde la gran fonda del Parque O'Higgins.
10: ¿Hasta qué hora es esa fonda? Vamos a preguntarle, ya.
9: Refuerzos en estaciones de alta afluencia, modificación en algunos servicios ferroviarios. En paralelo se habilitó una comisaría temporal en las fondas del Parque O'Higgins que contará con 200 carabineros. ¿200? Oye, hay que agradecer el servicio de los carabineros,
10: sí,
9: en estas fechas.
10: Trabaja.
9: Hablando de trabajar en estas fechas.
10: Eso sí que trabajan, gracias.
9: Sí.
10: Carabineros.
9: Se la juegan.
10: De la nación.
9: Sí.
10: Oye, esta semana en entrevistas con Radio Universo, el meteorólogo Roberto Rondanelli.
9: ¿Y
10: super italiano,
9: ¿eh?
10: Roberto Rondanelli.
9: ¿De dónde sacamos a Roberto Rondanelli? De la Universidad de Chile.
10: Anticipó un buen escenario meteorológico para el 18 y 19 de septiembre en la zona central. Bueno, y de todos modos, la meteorología advirtió que desde el domingo 20 ingresaría un intenso sistema frontal con precipitaciones, y alta humedad, principalmente entre el Biobío y el sur del país, con posibilidades de avanzar hacia la zona central.
9: Claro, se supone que el domingo gotitas, pero también parece que se ve inestabilidad durante toda la próxima semana.
10: Bueno. Por lo menos no llovió el 18,
9: mismo,
10: porque yo
9: no
10: me acuerdo
9: tocó,
10: del 18 llovió.
9: ¿No tocó el 18 por acá? En el sur, sí.
10: En el sur, sí.
9: De los lagos, Chiloé, lluvia. Oye, pero igual, qué bueno que llueva un poquito, porque ojo que el lunes despedimos el invierno.
10: ¡Oh! Se me pasó volando el invierno.
9: Se acaba.
10: Llega la primavera. Mi estación favorita, estoy así. Mi estación favorita. Llegan las alergias.
9: ¿Estás con alergia?
10: ¿No? No sé qué tengo, pero tengo la fosa nasal tapada.
9: Pero tenía
10: yo ya
9: algo.
10: Basta. Todo lo que no tuve en todo el año apareció ahora.
9: Algo tenía, ¿eh?
10: Mira. No sé nada yo. No sé nada yo.
9: Pero no te noto tan congestionada como...
10: Mira.
9: Ya, déjalo.
10: Mira. Ay, no puedo respirar así.
9: Ya.
10: Mira. El hoyito es tu
9: ya, tema. Ya, no.
10: Ay. Ese está mejor.
9: Ya.
10: Perdón, es que te juro que es así.
9: Ya.
10: Así está, así es la realidad, somos seres humanos, por favor.
9: Pero no hay que decirlo.
10: No, y se me pasó, necesitaba hacer eso. Discúlpenme. Bueno, ¿cuándo no manejas mejor?
9: Curado no maneja mejor.
10: Chambriado.
9: ¿Cómo cuándo no manejas mejor?
10: Un estudio impulsado por APROCOR, el gremio que promueve el consumo responsable de bebidas espirituosas en Chile. Me gusta ese nombre. Me voy a tomar una bebida espirituosa.
9: ¿Vamos por unas espirituosas?
10: ¿Vamos por unas espirituosas? Reveló la preocupante percepción sobre el alcohol y la conducción durante fiestas patrias. Por favor, no sea porfiado o porfiada. ¿Por qué? Porque el 68% teme principalmente ser detenido por carabineros al manejar ebrio. O sea, es que no se puede. Estúpido. ¡Estúpida! ¿Quién dice el estúpido? Que yo actué con él ahora en el Club de la Comedia. ¡Estúpida! La Florentina. ¿Cómo se llama? Bueno, ya saben. Ya no saben.
9: ¿Está curada?
10: ¡Rupertina! Rupertina dice ¡estúpido! ¡Estúpida! Todo el tiempo.
9: Rupertina.
10: Me encanta.
9: No se hace estúpido.
10: ¡Estúpido! Bueno, que dice que mientras que un solo 15% menciona el riesgo de provocar lesiones o la muerte. Es que estás cuidándote a ti y al resto. Además, un 21% considera aceptable conducir después de beber. ¿Está ahí? ¿En serio? Y persisten excusas como el trayecto es corto o que el conductor tiene experiencia. Basta. Son puros argumentos de la vieja escuela. ¿Qué quieres que te diga? No más. Se acabó. No solo pones en peligro tu vida, sino que la de los demás.
9: Y tu familia, porque normalmente estos son eventos familiares.
10: No, basta. No, no hay excusa, ¿no? Sí. Este tipo de argumentos ya pasado es que sí. Ya.
9: Que no lo hagan tonto. Durante fiestas patrias aumenta el riesgo de recibir billetes falsificados.
10: Claro, porque uno está arriba de la pelota y te pasan cualquier cosa de vuelto.
9: Sí. Por eso las autoridades recomiendan revisar medidas de seguridad como el relieve del al tacto. ¿Qué es eso? A ver, ¿cómo tocarlo en el billete? Ah, yo no sé hacer esa cosa. La marca de agua. No, no tengo idea. El hilo de seguridad.
10: ¿Tú imaginas? Y tú, a la tercera piscola estar ahí. A la quinta ya, a la sexta ahí. Viendo el billete.
9: No.
10: 2 horas.
9: No.
10: 2 horas.
9: Me hacen eso nomás. También se puede recurrir a la luz ultravioleta. Pero por favor, paz. La paz está registrando con luz ultravioleta los billetes. Po. La paz tiene un lápiz detector. Po. ¿Quién tiene esa cuestión? Comparar el billete con un auténtico. No, ya.
10: Nada que ver.
9: Demasiado.
10: Nada que ver.
9: Escuchemos los Bunkers, que ellos son auténticos.
10: Me parece. Ya es momento de escuchar a los Bunkers en la 93.7. 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
1: Tiki tiki ti, tiki tiquita. Seguimos en La Hora del Taco. Muy bien acompañado con Francesco. Oye, saludamos a todos nuestros auditores, auditoras que están junto a nosotros este día 17 de septiembre, que nadie quiso trabajar, aunque no era feriado legal, pero están todos ahí a medias tintas. Yo creo que la mayoría ya se fue, todos trabajaron medios días, no como nosotros que estamos aquí dando la cara, todo este equipo dando la cara. Oye, te cuento, si no te has aperado, todavía estás a tiempo de hacerlo. Los supermercados funcionan con horarios especiales hoy día. Por ley, los trabajadores del comercio deben terminar su jornada a más tardar a las 21 horas. Por lo que las principales cadenas adelantarán sus cierres generalmente entre las 17 y 20 horas, aunque el horario puede variar según cada local. El viernes 18 y sábado 19 serán feriados irrenunciables y los supermercados van a permanecer cerrados, ¿ya? Para que tomen ahí las medidas correspondientes. ¿Tú ya te operaste, Francesco?
2: Yo estoy operadísimo.
1: ¿Te has operado?
2: Yo ya me operé. O sea, yo ya me estoy desabasteciendo y que me operé para el fin de semana pasado también.
1: ¿Te operaste? A ver, ¿qué compraste?
2: ¿Qué no compré?
1: ¿Qué no compraste? ¿Su buen pedazo de carne? ¿Está cara la carne?
2: Está cara la carne, pero ni tan cara. Creo que ha estado más cara.
1: Yo compré esos 2 kilos que me sacaron la grasa. Pero los compré con esta tarjeta que nos dan. Esa típica tarjeta que uno puede pagar. De que te daban para el almuerzo. Eso. Y me salió gratis. Porque no vas contando.
2: No gratis, pero...
1: pero esa plata que yo no la voy a gastar en el almuerzo.
2: Claro.
1: Entonces... un beneficio que tengo.
2: Oye, ¿compraste palos de anticucho?
1: Compré palos de anticucho, fierrito, también.
2: Bueno.
1: Sí.
2: Para la carne esa sin grasa.
1: Va a quedar espectacular.
2: Sí.
1: ¿Y tú compraste...?
2: No, yo, es que yo como soy vegano...
1: Vegano.
2: No, tengo de todo, tengo brieta, te tengo el chorizo, le tengo...
1: ¿Dos tipos de chorizo?
2: Tengo prieta.
1: ¿Y por qué no la sacaste?
2: Tengo como 500 gramos de prieta.
1: ¿Pero por qué no la sacaste, las prietas?
2: ¿Tenés prieta? Tengo unas prietas, tengo unas prietas chillaneja larga.
1: Me gusta la prieta.
2: Pero tengo harto prieta, ¿querés prieta? Pues la iba a regalar lo que quieras.
1: ¿Me estás...? Pero tú sabes lo que me gustan a mí,
2: pero
1: las prietas.
2: Pero es harto. Tú no te vas a comer toda esta prieta.
1: No,
2: que tengo,
1: pero... Oye, yo soy golosa. Yo soy golosa. Yo soy enferma golosa. Estuve poniendo una prieta, me da como, pero de una.
2: No, sí, yo sé que eres buena para comer la prieta.
1: Ya, basta. Todo. Compré queso, jamón, pancito, la mantequilla, los huevos.
2: La baleta llega a dar miedo con las prietas, man.
1: Todas las leches. Que Francesco no puede salir de ahí. Ya, ¿por qué te reís tanto? Ah, ya. Ya, el que se ríe solo
2: tiene hambre.
1: Oye, ya. 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
2: ¿Nicole?
1: Nicole, hoy en La Hora del Taco.

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0: Esta es la hora en Universo.
10: 17 horas, 58 minutos.
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11: Queridos amigos y amigas, pasaditas ya las 6 de la tarde, saludamos a quienes se integran a nuestra sintonía, los últimos rezagados de este día, que no nos quisieron dar libre, Valneta.
12: Pero aquí estamos.
11: El país se va a vengar de esta situación.
12: ¿Y qué puede ser?
11: No, espérate, ciertas cosas.
12: Sí que si la venganza ya se lo tomaron.
11: Son así, mira.
12: ¿Y alguien?
11: A ver, esta semana el Ministerio de Bienes Nacionales lanzó Chile Te Quiero en 18ado. Un visor que reúne en un solo mapa distintas alternativas para celebrar las fiestas patrias a lo largo de Chile. La plataforma permite buscar desde el celular, computador, fondas, ramadas, ferias, costumbristas, picadas, circos autorizados, comuna a comuna, región por región. Así se facilita la búsqueda de panoramas para este 18.
12: ¿Qué panorama vas a tener tú?
11: Yo creo que voy a organizar algún asadito familiar.
12: ¿Ya?
11: Y
12: hay motivación, ¿ah?
11: ¿Eh? ¿Hay motivación?
12: Hay una expectativa.
11: ¿Hay expectativa?
12: Sí.
11: Vamos a tener que saber hacer el anticucho.
12: No, anticucho, pasta, todo.
11: ¿Pasta?
12: Todo. Es que te morí la expectativa.
11: ¿La expectativa? ¿Vamos a hacer empanadas de queso?
12: Hagamos empanadas de queso. Sí, ah, sí, esto le pasa, po. Puede ser.
11: Sí, po.
12: Pero ya.
11: ¿Qué?
12: Ya, no.
11: ¿Tengo todo?
12: Ya, pagamos empanadas de queso. Hay una expectativa, pero...
11: ¿Hay expectativa?
12: No.
11: Bueno.
12: Te morí.
11: Vamos controlando esa expectativa. Pero pero como voy a ir a una playa, tengo ganas de ir a la playa a construir castillo de arena.
12: También. Ah, ya, las palas, hay que llevar palas. Oye, ya hay palas y balde.
11: Quiero construir castillo de arena.
12: Sí. Pues está todo cerrado, calle.
11: Y tendré capacidad de dormir siesta, ¿no?
12: No. Olvídalo. No, olvida tu vida de siesta.
11: No hay siesta.
12: No, no hay siesta. Te acostáis temprano, si es que, y te levantáis muy temprano.
11: Y no hay espacio
12: a las 7 de la mañana
11: en para pie. Ver una serie.
12: A las 8 de la noche te puedes dormir, pero a la mañana, a las 7 de la mañana, vas a estar en pie.
11: ¿En serio?
12: Te lo digo al tiro. Regimiento. Ah. Sí.
11: ¿Así funciona?
12: Sí, así funciona el regimiento.
11: Es que me voy con niños.
12: Claro. El regimiento playa.
11: No me he dado cuenta.
12: No, olvídate la serie, olvídate el tiempo libre.
11: ¿Para leer?
12: ¿Qué es eso? Para leer cuentos infantiles, los cuentos.
11: Ah.
12: Eso sí.
11: Pero entonces está bien que lleve mi camión tolva para jugar en la playa.
12: Claro, ya tu camión tolva, todo eso.
11: Ya, yeah. Y mis Lego.
12: Todo.
11: Eso lo llevo.
12: Llévate todo.
11: ¿Mis pistolas de agua?
12: También.
11: Uy, a ver, solo, ¿no? ¿Tú has visto el tiempo? ¿Tú has visto el tiempo? ¿Está nublado?
12: Sí, amanece nublado.
11: ¿Y para qué va? Yo les voy a ser bien honesto. Yo hace años que no salía del 18 de Santiago.
12: A ver, veamos.
11: He sido feliz por años en esta ciudad. Y me hacen salir a la playa para que esté nublado. Nunca lo voy a entender.
12: Así es la playa, amanece nublado y después se abre. ¿Va a llover? ¿Cuándo va a llover? Bueno, rico también que llueve así. Todo uno le... Vamos a buscar. Sí, pues. El sábado, el viernes va a estar más o menos. Pero, te vamos a regalar unos 21 grados, 16 grados, 19 grados.
11: Te hago.
12: A ver, veamos.
11: He sido feliz por años en esta ciudad. Y me hacen salir a la playa para que esté nublado. Nunca lo voy a entender.
12: Así es la playa, amanece nublado y después se abre. ¿Va a llover? ¿Cuándo va a llover? Bueno, rico también que llueve así. Todo uno le... Vamos a buscar. Sí, pues. El sábado, el viernes va a estar más o menos. Pero, te vamos a regalar unos 21 grados, 16 grados, 19 grados. Sí.

0: Oye, ya, vamos a... Oye, me encanta esta canción. 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Vamos con una de mis bandas favoritas, Teleradio Donoso, que ya no existe. Solo está Alex and Banter. Amar en el campo, en la radio universo.
1: Alegremente.

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1: Sí, y el 18 chico en la hora del taco, la previa a lo que se viene este fin de semana. Vamos a tener buen tiempo, ¿cierto? Unas precipitaciones quizás en la zona central, una cosita poca, pero va a estar bien.
2: Va a estar estupendo.
1: Así es. Bueno, finalmente, después de una larga espera, llegó el momento de celebrar como corresponde, como Dios manda, comiendo, no, brindando, disfrutando de

0: bondades de nuestra tierra. Y si hablamos de lugares emblemáticos para celebrar, ¿dónde? Acá en Santiago, sin duda, tenemos que mencionar las fondas del Parque O'Higgins. Y por eso invitamos a la de la Gran Fonda de Chile a Maximiliano Muñoz, de la Fonda Terremoto 9.0 y Loca. Bienvenido.
1: Bienvenido. Acércate bien al micrófono.
2: Bien al micrófono.
1: Eso, ahí sí, para que te escuche bien. ¿Cómo estás?
2: Muy bien, muchas gracias por la invitación.
1: ¿Cuánta pega ya?
2: Muchísima, la verdad que no paramos. 24-7, partimos el 1 de septiembre y a la fecha no hemos parado. De hecho, partimos hace muy poco del parque hacia acá, nos demoramos muy poquito y estamos aquí presentes.
1: No, pero es que, de todas maneras, yo quiero decir, bueno, me imagino que es un, yo sé que es harta pega, tienen que salir todo impecable, hay una presión importante en eso, pero yo me imagino también una cuestión como que ustedes lo disfrutan, o sea, están preparando
0: el momento.
1: Si todo el mundo llega feliz a verte, pues.
2: Bueno. Sí, pues obviamente que sí, la verdad que la pega es adrenalínica, sí. O sea, yo duermo
0: muy poco. ¿Qué es lo más adrenalínico
2: poco.
0: Que tiene?
2: Es todo, o sea, partimos desde el primer día, porque esto no es solamente septiembre, nosotros partimos mucho antes, en la preparación, las parrillas, hay mucho, antes de todo esto de empezar, las postulaciones son en el mes de mayo.
0: Ah, y
2: entonces,
0: se postula.
2: Sí. Sí, mira. Nosotros vamos a ciegas, no sabíamos si llovía, había huracán, lo que fuera, pero veníamos así a ciegas.
0: ¿Cuántos puestos hay en la Gran Fonda?
2: Mira, aproximado tienen que haber unos 25.
0: Ya.
2: Aprox.
0: Yo quiero saber el horario, porque yo preguntaba hasta qué hora iba a durar.
2: Hasta las 2 de la mañana, partimos a las 12 del día.
0: Ya.
2: Y se cierra a las 2 de la mañana con parrilla completa, empezamos a las 12, tenemos dos lugares, dos escenarios, tenemos un escenario principal y el cuecódromo, que es pura cueca brava, cueca chora, y está la Singri Alegría, va a estar acompañándonos.
0: Obvio.
2: No, sí, es muy bueno. Qué es muy bueno. Bien. Tenemos, y lo más entretenido, ¿sabes qué? La gente de la tercera edad, bueno, no tercera edad, perdón a todos. Gente mayor de 65 y la gente y los niños de 12 años, menores de 12, entran gratis hasta las 2 de la tarde. Así buenísimo. Que es espectacular.
0: Buenísimo.
2: Y la parrilla también, tenemos muy bueno.
0: ¿Cuánta gente se espera que llegue?
2: Nosotros podemos recibir toda la gente que quiera llegar al Parque O'Higgins. La verdad que yo por lo menos tenemos un promedio de vender 15.000 a 20.000 litros de pipeño.
0: No.
1: ¿Cuánto?
2: 15.000 a 20.000
0: litros. ¿Cuántos años ya ha participado en esta Gran Fonda de Chile?
2: Yo llevo 22 años como fondero, pero sí como en las ligas mayores, así en el Parque O'Higgins.
0: ¿Ya?
2: Llevo desde la pandemia, son ya 5 años.
0: Mira, ¿y qué hay que hacer para mantenerse en las grandes ligas?
1: Hacer feliz a la gente.
2: Sí, hay que y dar un buen servicio.
0: Un buen servicio,
2: uno tiene que trabajar con eso. Tenemos que, igual, lo que dice la Bertita, o sea, nosotros somos de corazón.
0: Eso.
2: Así que nosotros tenemos que estar ahí y alegrando a la gente, porque cada año va cambiando más el asunto de las fondas. Antiguamente era con orquesta.
0: Claro.
2: Bueno, yo soy del sur, po. O sea, allá todavía en Curicó, Talca, Gualañé, Curepto y mi precioso Licantén, que hace también su ramada ahí en el estadio de Licantén, son así a la antigua, pues con orquesta. Acá no, es como escenario principal y vienen muchos artistas famosos, pero también es muy bueno. Muy bueno porque es un precio módico que puede ver artistas de primer nivel y son varios artistas de primer nivel.
0: ¿Y quiénes van a estar ahora en la Gran Fonda de Chile?
2: A ver, el lunes, el 17 está Los Vicky Cinco.
0: Ya,
2: Santa Feria.
0: Ya.
2: Y, ¿cómo se llama este chiquillo que es? Sinaca.
1: Me viaste.
2: ¿Sinaca? ¿Alguien? ¿Algo así?
1: ¿Sinaca?
2: Sinaca.
0: Está Jairo Vera.
2: Pero Jairo Vera no está el 17. Ya. Jairo Vera también va a estar.
0: Ya, y el fin de semana después, el 18, 19.
2: Cerramos con los Jaiba.
0: Bueno.
2: ¿Quién más tenemos?
0: Ahí lo están soplando.
2: Noche de Bruja, el 18. ¿Quién más?
1: Imparable Noche de Bruja.
0: ¿Podemos prender el aire?
2: No, los dije el 17. Estoy con mi pro manager aquí.
1: Aquí, dale nomás. Todo nomás, bienvenido. Nomás.
0: Por ejemplo. Bueno, ahí estamos. Bueno, podemos meter
2: más?
0: Ahí.
3: El 18 tenía
2: Jairo Vera.
0: Ya, el 18.
2: Noche de Bruja.
0: Perfecto.
2: Altamar.
3: Y por cerrar, Sierra.
2: Digipelos cerrando
0: la gran jornada. Va a estar buena la fonda. Sí. Entretenido.
2: Oye, si quieren me prenden el aire acondicionado.
0: No, sí, ahora estamos prendiendo. Yo te vi complicado.
2: Es que
0: te vi complicado.
1: Es que no ha parado.
2: Nosotros los sureños tenemos otro clima. No el de ustedes.
0: Sí, pues.
2: Es sofocante el calor aquí.
0: Acá sí, cierto.
2: Es terrible.
0: Nada que ver el calor acá.
2: No.
0: Oye, hablemos de la gran fonda Terremoto 9.0 y Loca.
2: ¿Ya?
0: ¿Qué vamos a tener? Acá nos trajiste el copete.
2: Copete, pero lo más entretenido de nosotros es que tenemos la preventa.
0: Ya.
2: ¿Ya? Y la preventa significa que nosotros vamos a tener la primera fonda en Chile que va a ser la preventa de todos los productos que tengamos. O sea, tenemos el terremoto, que es el de litro, el más popular, lo tenemos a 8.000.
0: Ya.
2: Y en la preventa va a estar a 6.000.
0: Está bueno.
2: La empanada va a estar a 4.000, precio normal, y en preventa 3.000. El anticucho a 8.000 y la preventa a 6.000.
0: Y el anticucho grande.
1: Ya. Yo sé que ustedes hicieron un esfuerzo, de hecho bajaron algunos precios.
2: Ay, yo pensé que me iba a conviar una servilleta.
1: Te pasa el tiro. Es que la atleta está con esta cosa de la primavera.
2: No, y la alergia. ¿Qué me decías tú? ¿De quién?
1: No, que ustedes, yo, porque hicimos un contacto en la tele el otro día.
2: Sí.
1: Contigo también bien temprano.
2: Sí, tempranito. Pero yo no los veo a ustedes, po.
1: No, pues tú ahí en la pura cámara. Nosotros estábamos en el estudio.
2: Que yo soy como más guaso para eso.
1: Y tú eres impactante. Era impactante como agarrar el precio, los anticuchos, lo que fuera, le pegaba, lo tachaba y bajaba el precio a este hombre.
2: Sí,
0: ¿cómo lo hace?
2: Con cariño.
0: Que le vaya todo.
2: Con cariño.
1: No, era genial como bajaba los precios.
2: Con cariño.
1: Era las 7 de la mañana y queríamos irnos para allá. Oye, no, ya, cariño. Y podemos probar algo, ¿no?
2: Sí, pues.
0: ¿Qué vamos a probar?
1: ¿Qué probamos?
2: ¿Qué quieren probar?
0: ¿Qué vestir? Yo quiero algo con la harina tostada.
2: Tú quieres probar la harina tostada.
0: Me encanta la harina tostada. ¿Con qué me va a hacer?
2: Esta
0: con
2: harina tostada.
0: Estamos con Maximiliano Muñoz de la Fonda Terremoto 9.0, la gran fonda de Chile.
2: Oye, esta harina tostada es espectacular porque lo voy a dar con chicha para que la vean.
0: A miércoles.
2: Esta harina tostada con chicha. Esta harina tostada es de Licantén, de mi amiga Solea Calquín, que es espectacular. La Solea Calquín tiene unas cabañas espectaculares.
0: Mira. Así, ¿cómo se llaman las cabañas?
2: ¿Eh? No me recuerdo en este momento, pero Soledad Calquín es el nombre de ella, ya. Y la verdad que es espectacular. Mira, no te voy a servir poquito. Mucho porque esta sí, es chicha sin alcohol.
0: Ah, ¿más encima? No. Ah, pues. Gracias. Oye, qué buena.
2: ¿Te sirve igual?
1: ¿Qué más tenés?
2: Pipeño.
1: Pipeño, vamos con el pipeño.
2: ¿Quieres probar pipeño?
1: Sí, para que probemos cosas distintas.
2: Este ya. Pipeño es especial, ¿ah? Tiene premio nacional.
1: Mirá.
2: Este pipeño.
0: Y ya me
2: voy a dejar de regalo. Está muy fuerte.
0: No, es que la chicha está
2: súper rica.
0: Está rica. Oye, pero que me curé ya.
2: Oye, este pipeño Italia, este es del Maule.
1: Yo,
2: todos los productos míos son de allá del Maule.
1: Pipeño Italia.
2: Sí, esta es una categoría de pipeño. Wow. Y es pipeño Italia, primera categoría y primer lugar a nivel nacional.
0: Wow.
2: Viña Santa María del Maule, lo mejor que tenemos.
0: Oye, esto es adictivo, yo se lo paso. Esto es adictivo.
2: ¿Esa?
0: Sí.
2: Es que nosotros tomamos harto. Yo soy del campo, o sea, nosotros trabajamos a las 5:30 de la mañana, estamos en pie, sí. A las 9 de la mañana, esto es...
0: El desayuno.
2: Entre el desayuno y el tentempié de la mañana, ese es el de la madrugada, ese rico que cuando ya estáis con la siembra de las papas, la cosecha de las papas, ahí estamos full.
1: Cuéntame, ya, esta es una gran fonda, tiene prestigio, la gente lo pasa bien, se va a la segura con ustedes. ¿Tenía alguna anécdota de algo así que haya pasado que tú digas, ay, no lo puedo creer, como que llegaron los marcianos, en positivo, porque situaciones todos tenemos en la vida, pero me refiero como a algo así que tú te acordás y que te matáis de la risa cada vez que te acordás?
0: El curado intenso.
1: O de repente algo entre ustedes, porque ¿dónde llegaron los anticuchos? No sé, ¿alguna que te voy a contar?
2: Bueno, mira, hay muchas anécdotas. Yo he tenido la suerte, he tenido varias fondas en distintos lugares. Parque Intercomunal La Reina, Estadio Nacional, que ahí yo partí, he sido el más antiguo en el Estadio Nacional. De hecho, me encontré con Sebastián Sichel ayer.
0: Mira.
2: Y conversando me dijo, ¿por qué no estás acá?
0: Te pusiste el gorro, te fuiste.
2: Claro, y yo a Sebastián lo conozco hace muchos años.
0: ¿Cuando joven?
2: No tanto, sí. Lo conozco hace muchos años, muy buena persona. Lo que pasa es que tiene casa por allá, por Pichuquén.
0: Ya.
2: Así que...
1: Acepto.
2: Sí, po. Y me dice, ¿y por qué no participó? La verdad que me vine a las grandes ligas. Bueno, pero la anécdota, suponte, es que de repente una vez estaba con mi señora y nos quedaban 1000 anticuchos y no teníamos más anticuchos. Ya, y era el último día.
1: Buena, ya.
2: Y tenía a la fonda en el Estadio Nacional y en el Tricomunal La Reina.
0: Chuta.
2: Entonces le dije a mi señora, ¿sabes qué? Llévatelos para allá, para la Intercomunal La Reina. Y todos me dijeron, pero jefe, ¿y por qué usted se va a ir a los anticuchos para allá? En esa época, estoy hablando, porque aquí en el estadio yo los vendo a 500 pesos. Y en el Intercomunal La Reina, en el Intercomunal La Reina los vendo a 1500 pesos. O sea,
0: había que sacarlo.
2: Había mucha la diferencia.
0: Ya.
2: Sí.
0: ¿Y qué? Ahí se quedaron sin...
2: Sin anticuchos, pero gané 2 veces más.
1: Claro, po. Son decisiones del momento,
2: sí.
1: Espérate, y te quedaste con 1000 porque fueron un éxito, po.
2: Sí, normalmente
1: se fueron más rápido.
2: Sí, súper, súper. Lo que pasa es que en el Parque O'Higgins, suponte, una cantidad de gente impresionante. O sea, no paramos. No paramos. Sí,
1: es como más que una ola, es un maremoto de gente.
2: O sea, yo con la antigüedad que tengo para los terremotos, vender lo que más llegué a vender en el Estadio Nacional fueron 7000 litros. Y acá, o sea, el primer año que estuve, que me invitó la municipalidad a participar de este evento, hace 5 o 6 años, 20.000 litros, no lo podía creer.
1: Es que es una cantidad absurda.
2: No lo podía creer.
1: Y ¿cuáles son las coordenadas para llegar a tu fonda? Ya, Parque O'Higgins.
2: Parque O'Higgins, me encuentro en los dos puntos estratégicos, en las dos puntas de la fonda.
0: ¿Y si lo eliges tú?
1: Se paga.
2: Sí, lo elijo.
1: Se
2: paga.
1: Pero me refiero que serán, no sale. Hay algunos que cuestan más que otros.
2: Sí, pero lo elijo.
0: Vale la pena.
2: Sí, lo que pasa es, yo siempre he dicho, es como estar en Plaza Italia. Yo estoy justo en la esquina de Plaza Italia.
0: Ya, ¿las coordenadas entonces son?
2: No, lo más fácil es que tengo los vasos gigantes. Cada vaso hace 2000 litros.
0: Ahí está.
2: Entonces, y tienen su bombilla y tienen el logo de Terremoto 9.0. Y pueden llegar a probar el mejor pipeño de Chile con la mejor, y lo mejor importante, lo más importante son los productos. Yeah. O sea, trabajar con muy buen helado, trabajar con una muy buena granadina y sobre todo con el pipeño. O sea, son fundamentales.
0: ¿Y el secreto para no quedarse corto de anticuchos nunca más?
2: Apostar a grande. O sea, en este momento nosotros vamos con, ¿cuántos son? 3.500 kilos de carne.
0: ¿Qué?
2: 3.500 kilos de carne, 20.000 litros de pipeño. Empanadas bajamos un poco, son 4.000.
0: Con tanto años de experiencia, nunca te quedas corto ya.
2: No.
0: Te sobra.
2: No.
1: Mira, ahí lo están llamando, faltan anticuchos, anticuchos.
0: Ya, 17, ya estamos listos.
2: Y lo otro, el equipo. O sea, trabajar con. Yo trabajo por fonda con 60 personas. Trabajo con un staff ya por año que trabajan conmigo. Trabajo con una persona a cargo de la producción, a cargo del personal, porque tenemos que hacer contrato. Ya ha cambiado mucho el sistema. Tenemos que tener toda esta cuestión nueva de los T1, resoluciones especiales, trabajar con container de frío.
0: Oye, Maximiliano, ¿qué
2: es? Realmente sea algo. Yo por eso cuando termino ya me voy para la casa tranquilo. Y con el corazón lleno.
0: Me imagino. Y el bolsillo lleno también. Esa es la idea.
2: Pero vale la pena, y sobre todo invitarlo a toda la gente que vaya a vernos y que comparta. Y lo mejor de todo, que disfruten de este 18. Y no solamente la gente que está en Santiago, sino en regiones. O sea, que vivan la fiesta de la chilenía como corresponde, con cariño, con amor, con respeto, y cuidarse y no tomar mucho en exceso porque hace mal y hay que pasarlo.
1: No, dejarla ya,
2: dejarla ya.
0: Maximiliano Muñoz, de la Fonda Terremoto 9.0 y Loca, que va a estar la gran fonda de Chile.
1: Es entretenido conversar contigo, que les vaya muy bien.
2: Lo espero ya, que vayan a visitarme. Les voy a dejar unos obsequios aquí.
1: Gracias. La chicha con harina tostada.
0: No, está, pero.
1: Te la va a llevar para la vida.
2: Es que la harina es muy buena. Harina es de Cayana. ¿Me ubicas tú que es distinto?
0: Sí, me encantó.
2: Entonces es muy rica.
0: La ve.
1: Oye, un placer. Que les vaya bien. Gracias, que les vaya estupendo.
2: Muchas gracias.
0: Muchas gracias por el
1: invitación. Y feliz 18.
2: 30.000 litros, güey. Feliz 18 a toda la gente.
0: Feliz 18. Vamos a una pequeña pausa y ya volvemos con más Hora del Taco.

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1: Mira a tu alrededor. Cajas de cerezas listas para viajar a otros países. Mira las servilletas en tu casa y la ropa que llevas puesta. Aunque no lo creas, todo eso puede tener un mismo origen. Nace de plantaciones forestales renovables y sustentables. 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
1: Ya estamos de vuelta a La Hora del Taco y justamente esta semana, el martes 15, a los 85 años, en el Hospital de París, falleció el cineasta chileno Patricio Guzmán. Bueno, él fue considerado uno de los documentalistas más importantes de la historia del cine chileno y mundial. Y vamos a hablar un poco de su carrera y de también de otros imperdibles del séptimo arte nacional para repasar en Fiestas Patrias. ¿Con quién, Francesco?
2: Con don Polo Experto Muñoz.
1: Bienvenido. No.
2: Polo, el verdadero chileno Muñoz.
1: Que se ponga una chupalla, don Polo.
2: Polo Terremoto Muñoz.
3: Es por ahí, ve. Cuando estigo en la universidad me decían dinamita.
1: ¿Por qué? Tan explosivo.
2: Leo DiCaprio.
3: Polo Dinamita.
1: Sí, ¿es muy explosivo?
3: Sí.
1: ¿Por chupita corta?
3: Sí.
1: Uy, yo tengo otro con chupita corta aquí.
3: Espantoso. No ayuda mucho en la vida.
1: Chupita corta. Hoy, ¡pah! Al tiro. ¡Pah!
3: Oye, hablando de mecha corta, murió Pato Guzmán.
1: No, pero ¿cómo?
2: Sí. Pero, pobre, murió, ¿no? Patricio Guzmán.
3: Sí, murió.
1: ¿Pero era mecha corta también?
3: Sí, terrible. Mira. Sí, me tocó entrevistarlo dos veces al Pato Guzmán.
1: ¿Acá en Chile o fuera?
3: Una vez en Cannes. Si no me equivoco, en el 2001, cuando el caso Pinochet. Ya. El documental del caso Pinochet, que tuvo mucho éxito afuera. Bueno, así para la audiencia del programa que no conozca a Pato Guzmán, que puede ser, es probablemente, después de Raúl Ruiz, nuestro cineasta más internacional.
1: Trascendió.
3: Sí, por mucho. Supuesto. Él logró llegar a lo más alto del cine internacional a partir de La Batalla de Chile, que es una película documental.
1: Como 4 horas, ¿no?
3: Que son 3 capítulos. Sí. Son 3 capítulos, 90.
1: La tengo, en claro. DVD.
3: Sí, oye, increíble. Fue una de las primeras películas que me tocó criticar en la revista El Sábado, una naciente revista El Sábado, cuando salió en VHS.
1: ¿Y qué hablaste tú de La Batalla de Chile?
3: No, increíble.
1: Es que es maravilloso.
3: Es impresionante.
1: Yo creo que todo el mundo tiene que verla, Sophie.
2: Yo les voy a decir algo con mucho respeto, también para el respeto con Patricio y con ustedes. Yo creo que la buena parte de los chilenos
1: no
2: cachamos mucho.
3: Sí, yo creo
1: ¿de Patricio Guzmán?
2: Yo he visto cosas de Patricio Guzmán que me han encantado. Una vez estuve a punto de entrevistarlo, no llegó a la entrevista. Pero igual, está bien.
3: Te llamó para disculparse,
2: no,
3: seguro.
2: No, por supuesto, no llegó nomás. Pero yo creo que buena parte no estamos cachando quién se nos fue. Entonces, ya, La Batalla de Chile. A ver, ¿de qué estamos hablando,
3: boludo? Estamos hablando del cineasta, después de Raúl Ruiz, nuestro cineasta más internacional. Mucho más que Don Larra, que Andrés Wood, que Maite Alberdi. Estamos hablando que forma parte del canon del cine contemporáneo, La Batalla de Chile. Está considerada habitualmente en los rankings de las mejores películas documentales de la historia. Está dentro de las 10 películas documentales más importantes de la historia. Es una película larga que, bueno, primero hablemos de La Batalla de Chile, que es como su obra máxima.
1: Sí, su emblema.
3: Son 3 películas o 3 capítulos largos, que tal como dice Carola, duran casi 4 horas.
1: En blanco y negro.
3: Sí, en blanco y negro. Filmado en celuloide proporcionado por Chris Marker, cineasta francés mítico, director de La Jetée, una película de ciencia ficción hecha con fotografía y que inspiró 12 monos.
2: Así, ¿eh?
3: Sí, y Chris Marker generosamente le entregó estos rollos fílmicos para que pudiese desarrollar La Batalla de Chile. La Batalla de Chile, ¿qué trata? Trata de los 3 años de la Unidad Popular. Y que muestra las causas y los efectos de cómo se llega al golpe de Estado.
1: Pero lo más lindo, lo que más me dejó, por ejemplo, a mí La Batalla de Chile, es conocer ese Chile que uno no pudo conocer, que no estuvo, cómo hablaba la gente, la educación, el nivel de educación que tenía la gente. Es que era otro Chile, de verdad, cómo se expresaba la gente.
3: Me encanta porque ese probablemente sea...
1: Te juro que me da una pena que
3: sí,
1: haya cambiado tanto.
3: Es la nostalgia que provoca, sí.
1: Y yo no estaba viva ahí, pero me emocioné mucho.
3: Sí, a mí me pasa... ¿Sabes qué? Me pasa exactamente lo mismo. Hay como una trizadura en el país que distorsiona la imagen que tenemos acerca de nosotros mismos a partir del golpe de Estado y que la Batalla de Chile lo retrata de manera muy lúcida. No es una película... uno pensaría que una película de propaganda... pero también hace cuestionamiento respecto al accionar de la Unidad Popular, del trabajo de los partidos políticos afines a Salvador Allende, y sobre todo rescata inconscientemente, porque en ese momento no estaban haciendo sociología, el hablar, el pensamiento, las clases proletarias, con una forma de adquisición intelectual, de vocabulario, el tejido social, es una cosa increíble, porque probablemente hoy día esas mismas personas estarían en un contexto contemporáneo como, estos son unos flaites. Y entonces uno dice, oye, ¿cómo se comió este país el consumismo? El sálvese quien pueda. Hay una cosa impresionante. Y sobre todo, de repente, para las manifestaciones políticas, para la elección para el Congreso de marzo de 1973, se ven las manifestaciones ciudadanas en el centro de Santiago, cientos de miles de personas. No en contra, solamente para expresar su fidelidad al candidato por el que votaban. Y eso es impresionante, tanto de derecha como de izquierda. Es interesante porque la gente de izquierda que aparece en la película, en las manifestaciones, anda a pie, y la gente de derecha anda en auto. Es muy gracioso. Y bueno, la gente de derecha habla con la papa en la boca, o sea.
1: Era impresionante.
3: Es como una caricatura.
1: Sí. La caricatura, una cosa. Sí. Y mucho más lento hablando.
3: Sí, mucho más engolado.
1: Algarrobo.
3: Tanto que les gusta a usted molestarme. Oye, y el Pato Guzmán después hizo un colofón acerca de la batalla de Chile que se llama La Memoria Obstinada, que la filmó unos veintitantos años después. Algunos amigos míos aparecen en La Memoria Obstinada.
1: Chile, La Memoria Obstinada.
3: Sí, algunos alumnos de la Finisterra, de Derecho. Entonces él quería, de alguna manera, con La Memoria Obstinada, mostrar cómo había cambiado Chile, cómo esa juventud idealista se había transformado en una juventud pragmática, y cómo el golpe de Estado y la dictadura cambió el escenario social chileno, para siempre. Y así, bueno, hizo varias películas más, Nostalgia de la Luz.
1: Ahí una trilogía, por la Nostalgia de la Luz, El Botón de Nácar y La Cordillera de los Sueños.
3: Sí.
2: Yo solamente de esas tres vi El Botón de Nácar, so far.
1: Claro. La Nostalgia de la Luz fue la primera.
2: Claro, pero me pasa con el rollo con la narración.
3: ¿La narración en off o el relato
2: visual? Sí, no, el relato visual por una parte y esta narración en off. ¿Por qué comento más El Botón de Nácar que las anteriores? Porque es más reciente, harto más reciente. Entonces ya es una voz de un hombre más adulto. Hay una conexión. El tipo sabía de esa magia de la voz arriba de la imagen, ¿no? Ah, hay algo ahí. No sé, usted es el experto y no sé cómo explicarlo.
1: Qué bonito hacer documentales.
2: Pero ahí hay una cosa.
1: Qué lindo.
3: Sí, él hace cine como casi en primera persona. Él no está ausente dentro del relato, forma parte del relato, su manera de pensar e incluso su voz. Claro. Es obstinado, yo diría, persistente, incluso uno diría hasta porfiado, porque muchas veces dentro de la crítica se menciona, pero ¿cuándo va a cambiar el rollo? Pero en verdad su rollo era recuperar una memoria que estaba perdida. Y para eso pone todo, digamos, todo arriba de la mesa. Tanto visualmente, en el argumento, y poniendo su propia figura como parte de esta historia. A mí me pasa, después en el año 2004 estrenó Allende en Cannes, que también la tuve la oportunidad de ir a verla, y lo entrevisté otra vez en Chile. No era muy simpático, era más bien distante y muy en su rollo de soy un gran maestro del cine, lo cual está bien, no vamos a ser nosotros quienes lo va a desacreditar. Y así que sí, es un gran cineasta. Un gran cineasta, un gran documentalista. Increíble. Aunque tiene algunas películas no tan logradas, algunas películas que nunca quiso mostrar. Esto me lo contó un familiar de él, no voy a mencionar el nombre porque fue dentro de la intimidad, que hay unas películas que hizo en Cuba que nunca las quise mostrar porque encontré que eran malas.
1: Tiene derecho también pues, a hacer sí. cosas de error, ensayo y ello, prueba, ensayo, sí. error.
3: Bueno,
1: parte de su búsqueda.
3: Por supuesto.
1: Claro.
3: Cuba lo ayudó mucho en la producción de algunas de sus películas, por ejemplo, La de Chile. Él es un cineasta chileno que vive en el extranjero, o sea, él forma parte de un circuito al cual nosotros somos simples mortales que lo tenemos que ver como a través de la prensa. Va a hacer falta, no pensé que se iba a morir tan pronto.
2: ¿Tiene discípulo?
1: ¿Hay algún discípulo?
2: Dejó textos.
1: ¿Quién es su discípulo?
2: Charlas. Yo siento que era un tipo que no le gustaba mucho la... Bueno, o sea, evidentemente no llegó a mi entrevista, yo no digo que ella sea tan importante, pero no llegó. No, pero lo digo, como que siento que... Es tan misterioso por una parte, que me imagino que tiene que ver con lo que dices tú, que no era muy... No se daba mucho, ¿no? Pero será... Para pensar en el legado, que va a ser solo las películas, algo más.
3: Mira, hay algunos cineastas que no generan discípulos. Suerte Hitchcock, Brian De Palma, es como lo obvio. En el caso de Pato Guzmán, yo no sé si hay un cineasta, una documentalista o un documentalista que no debería decir, mira, tiene la fibra, agarró el hilo de... Quizás el Nacho Agüero, que es uno de los grandes documentalistas chilenos, quizás el Nacho Agüero, pero no por una cosa de llevar la posta, sino que yo creo que el efecto que genera el Pato Guzmán en el cine chileno es que demuestra que el documental puede ser tan potente como la ficción, y quizás mucho más potente que la ficción, y ahí es cuando uno dice, mira... En el audiovisual chileno, en el séptimo arte nacional, el documentalismo, esto y esto es una opinión, como todas mis opiniones personales, tiene mayor calidad que la ficción. Las propuestas son más interesantes, más arriesgadas, con mayor ingenio y sobre todo más originales que las propuestas de ficción. No estoy hablando de la película de Carola Valletta, que está a punto de estrenarse o pronto a estrenarse.
1: Tú está ahí, ya se estrenó en
3: Toronto.
1: Toronto.
3: Sí, es increíble. Estoy esperando que me manden el link o que me inviten a la van premier.
1: Esperemos.
3: Sí. Pero el Pato Guzmán, yo creo que eso fue, él generó una simiente, bueno, el FIDOX, el Festival Internacional de Documentales de Santiago. Él fue director del festival. Tuvo ahí ciertas polémicas en ese festival, manejaba el festival de una manera muy personalista, y durante una de las versiones del festival, si no me equivoco, en el GAM, se lanzaron algunos panfletos en contra de él. En contra de él, no por la gestión de FIDOX, sino porque hay una controversia respecto a la batalla de Chile hace muchos años, que supuestamente alguno de los segmentos de la batalla de Chile, no estoy 100% seguro, pero estoy casi. Algunos segmentos del registro en Pisagua no fueron registrados por el equipo del Pato Guzmán, sino por alemanes, de hecho están acreditados en alguna parte, y también por otros realizadores audiovisuales. Esto no es un cahuín, esto me ha pasado muchas veces que voy a festival en Brasil o en Uruguay, a Punta del Este, o a Argentina, y me pregunto, oye, ¿qué es de cierto que el Pato Guzmán no es el autor original de la Batalla de Chile o de algunos segmentos de la Batalla de Chile? Eso nunca se resolvió públicamente, y probablemente con su partida va a quedar como uno de los grandes misterios, claro, del cine chileno.
1: Polo, ¿dónde podemos ver sus documentales? Y sabemos que también nos trajiste algunas películas para poder ver. A ver, ¿dónde podemos ver sobre todo los principales?
3: Mira, la Batalla de Chile... Bueno, a raíz del 11 volví a mirarla. Está en Mubi. Está recién estrenada en Mubi.
1: Buenísimo.
3: Sí, porque eso es otra de las cosas bien curiosas. La Batalla de Chile, que forma parte de la memoria colectiva que todo ciudadano nacional debiese tener, durante décadas, hasta hace muy poco, nunca se ha demostrado en la televisión chilena. Se mostró en la red hace unos 5 años, para la época del estallido.
1: Claro, exactamente.
3: Sí. Pero nunca antes el Pato Guzmán permitió pasó los derechos, o por último pasarla así, oye, si ya tenía 40 y tantos años en la película, ya que la vea todo el mundo. Y ahí hay también una cosa que uno dice, pucha, qué raro, porque una película que la deberían pasar en los colegios, o sea, sí, dentro de la enseñanza media, no sé, educación cívica, veamos la Batalla de Chile. Es una película súper entretenida, y muy, como te decía, lúcida, en el sentido de uno entiende muy bien el proceso de que ocurrió en la Unidad Popular, y a uno uno se hace preguntas a partir de ver la película, y la película, que es una cosa también interesante, no es panfletaria. No es una película panfletaria. En Mubi están los tres capítulos de La Batalla de Chile. Invito a todos que nos estén escuchando en este momento a que la vean, se arriesguen, disfruten.
4: Sí. Se piquen.
3: Se piquen, se enojen, estén de acuerdo, se enamoren de la película. La acabo de volver a ver y me sedujo nuevamente.
1: Yo la vería de nuevo.
3: Sí. Ah, y todos. Sí, véanla. Yo.
1: Pero me voy a mandar la.
3: No, sí, altamente sí,
2: recomendado. Yo vi. Mira, te voy a ser honesto. No la vi entera, ni mucho menos, pero vi hartos paisajes, pedacitos. Y
1: siempre le digo, veamos esto. Ay, que hasta ahora no voy a ver esto. Y me pone una cosa a los zombies.
2: Pero tú estás diciendo que tú y yo estamos juntos a qué hora.
1: En el programa. Bueno, ¿no? ¿Qué otra recomendación tienes?
3: Oye, bueno, hay varias películas que quería recomendar, ya que estamos en este ambiente dieciochero.
1: Por favor.
3: Patrio.
2: Comiendo prieta.
1: Harina.
3: Oye, bueno, hay películas. Onda Media es nuestra plataforma de streaming
1: chilena.
3: Y hay películas que, bueno, el catálogo es súper amplio. Yo quiero destacar, por lo pronto, películas como Taxi para Tres, la película de Orlando Lubert. ¿Vieron Taxi para Tres?
1: Sí,
2: por supuesto.
1: Volante
2: sí.
1: Maleta.
3: Volante Maleta. ¿Ah? Con Alejandro Trejo.
2: Sí. ¡Oh, qué buena película!
3: Sí, sí, y ganadora de la Concha de Plata en el Festival de San Sebastián, principio de los 2000.
1: Sí.
2: Yo la vi, yo era chico y quedé marcado.
3: ¿Sí?
2: Sí, porque como que ahí empecé a entender muchas cosas. Yo tenía 11.
3: 11 años. Yo ya era periodista y trabajaba en el diario.
2: Pero te digo, yo la vi. No sé cómo logré verla igual.
1: Bien.
3: A la mala, como siempre.
2: Sí, fue a la mala, con unos amigos.
3: Sí, una película muy interesante. Bueno, ¿de qué se trata? Se trata de cómo un joven Daniel Muñoz, que es taxista, se enfrenta a...
2: No. Trejo era el
3: taxista. Trejo era el taxista, perdón. Se enfrenta a unos maleantes que le dicen, oye, nos vamos a llevar tu auto, volante maleta. ¿Cómo volante maleta? Volantes que... manejís para que hacer nuestro acto delictivo o te vayan en la maleta
2: hasta que termine
3: encerrado. Es una película popular, de aliento popular, cómica, y que de alguna manera es como de los hitos de lo que se denominó el novísimo cine chileno. O sea, de esta creciente exportación de películas que hoy día, no sé, pues con el deshielo de Manuela Martelli, uno podría decir... Uno podría hacer un seguimiento desde Taxi para Tres hasta El Deshielo y decir, oye, increíble cómo el cine chileno pasó de un área muy local, estoy pensando en La Frontera, después ya en los 2000 Taxi para Tres, y hoy día El Deshielo, que estuvo en Cannes y que está nuestra candidata a la terna que eligen para el Oscar. Otra película que me encantó y que la encuentro muy entretenida, que no fue muy conocida, es la obra maestra, una de las obras maestras, para mí Gonzalo Justiniano, uno de los grandes cineastas chilenos, Be Happy. Precisamente
1: Manuela Martelli.
3: Precisamente Manuela Martelli, sí. En su debut como actriz.
1: ¿En qué está Gonzalo ahora?
3: Gonzalo, tengo la fortuna de ser amigo, acaba de la semana pasada, mostró en la Cineteca, si no me equivoco, mostró nuevamente Caluga Menta.
1: Pero no ha hecho más cine.
3: Hizo Cabros de Mierda hace unos 5 o 6 años atrás.
1: Claro, y se demora uno en hacer
3: sí,
1: una película.
3: Sí, que el cine chileno se demora como entre 4 a 7 años sí, cada producción.
1: Sí, lo
3: que
1: te decía yo.
3: Sí, y está con una película en barbecho, consiguiendo platas para la producción misma. Estuve con él hace unos 2 meses atrás, me invitó a almorzar a su casa.
1: Ah.
3: Sí, tengo muy buena onda con Gonzalo. Ha sido muy generoso conmigo.
2: No, Cabros de Mierda.
3: Oye, Cabros de Mierda es muy buena. ¿Eh?
2: Está Rolando Valenzuela ahí.
3: Oye, muy buena Cabros de Mierda. Y Be Happy es...
2: Tampoco la he visto.
3: Ah, no, es preciosa, una película heredera de lo que se denomina el neorrealismo italiano.
1: Muy bien, Manuel, ahí.
3: Sí, Manuel Martelli, sí. Excepcional.
1: Súper bien
3: ahí. Es que es muy bueno Gonzalo Justiniano eligiendo actrices. Sí, sabe, actrices jóvenes que tienen un futuro prometedor. Y bueno, él él la tocó como con la varita mágica, a Manuela Martelli, donde hace un...
2: Ella lleva... Esta película es previa a...
3: A Machuca.
2: O sea, la Manuela Martelli aquí es primera vez. Sí. Ya.
3: Y la gracia es que la Manuela Martelli lleva la película en su hombro. Ella es la protagonista, una joven adolescente en búsqueda de la figura paterna en la costa de en el litoral central, que sufre diversas aventuras, desventuras. Es como lo que dicen los gringos, un coming of age, o sea, como el camino a hacerse mayor o al camino del aprendizaje de, hacia la adultez. Por un lado es heredera, como dije, del neorrealismo italiano, y también es uno está muy cercana
2: tipo al... heredera del neorrealismo italiano como Papi Ricci.
3: ¿Tuviste bien ahí? no como Papi Ricci, estamos hablando de cine de verdad, sí, verdad, por favor. Oye, no, como neorrealismo italiano, así o en los 400 golpes François Truffaut. Está muy cercana a esta sensibilidad.
1: No me gusta
3: sencilla.
1: Que haya diversidad, po. No me gusta que haya para Papi Ricci, para haya...
3: No, que haya para todo.
1: Para Kramer. Que haya de todo. ¿Está bien? Sí.
3: No, también. Sí. Pero no todo, pero no todo, pero no todo, o sea...
1: No, no todo tiene ya. Que gustar o no, pero...
2: ¿Algo más, Polo?
3: Sí, oye...
2: Antes de que te tenemos que dejar partir a disfrutar.
3: No, si usted...
1: ¿Te vas a Algarrobo?
3: No, me voy a
2: Santo... La paz se va Algarrobo.
3: No, me voy a Santo Domingo.
1: ¡Ah!
2: Santo Domingo.
3: Sí.
1: Y vas a ir ahí a
2: celebrar con espumante la caída.
1: Santo Domingo.
3: No. Va a ser exacto a la brisa.
1: A la brisa del Santo Domingo.
2: Brisa.
1: Me encanta. ¿Vas a jugar unos palitos? De,
3: sí, obviamente.
1: ¿De
3: golf? Vamos.
1: ¿De
3: sí,
1: golf?
3: Sí, por supuesto.
1: ¿Era? ¿Hoy en uno?
3: Ah. No es tan bueno para eso. Hoy hay una película que se llama Piola, que también forma parte del catálogo de Onda Media. Y que es una especie como de intriga, Trejo, suspenso también. musical de música obviamente de música urbana. ¿Sí? Se estrenó hace unos 4 años atrás y muestra diversas historias que, así como Amores Perros, son diversas ¿Sí? historias que van confluyendo, no de manera obvia, a un relato en común, donde unos estudiantes de colegio tienen todo este entusiasmo por la música urbana. Me gusta mucho esa película.
1: Mira, sí, media.
3: Sí, me gusta mucho esa película, se llama Piola. Es una película fresca, joven, con actores no tan conocidos, pero que muestra de alguna manera el fenómeno de la música urbana en sus comienzos en el Chile ya del siglo XXI o de esta década. Así que ahí está Taxi para Tres, está Be Happy, está Piola. Y obviamente es muy la batalla de Chile, los 3 capítulos.
1: Oye, buenas recomendaciones.
3: Sí, porque, mira, y con esto termino. El otro día estaba conversando en las clases de cine que hago, y me decía, oye, no, que, digo, mira, el problema del cine chileno es que nosotros no hay consumo interno. El cine chileno logra triunfo en el extranjero, bacán, o puede llegar al Oscar, pero la gente dice, oye, ¿sí, qué? No quiero escuchar garabatos, típico, van a hablar de nueva política. Entonces, como que hay un prejuicio. Pero a diferencia de eso, en Brasil, todo el consumo interno. ¿Cuántas películas brasileñas ven usted en cartelera? No, muy pocas.
2: Series salen, teleseries, sale todo.
3: Pero acá, o sea, como cartelera de cine, muy pocas películas. Pero en Brasil, van a ver películas, sus películas, escuchan su música.
1: Sí, son super...
3: amantes de su producción artística, cultural.
1: Lo mismo pasa en la radio, su música. Sí,
3: MPB, música popular brasilera. Y en Argentina pasa lo mismo. Y en Chile es raro. Nosotros tenemos como ese colonialismo gringo.
2: Sí, nos se metieron los gringos aquí y jodimos.
3: Hoy, mira, me están despidiendo.
2: Sí, así a los sí. gringos.
3: Oye,
2: gringo.
3: Gracias por la caja de mercadería con... Los tarros 2 caballos.
2: llévate una buena cantidad de harina tostada para la
3: sí,
2: pizza.
3: Sí, sí.
1: Y tenemos también pipeño.
3: Sí, y de pipeño.
2: Tenemos un helado de piña también en el
1: refrigerador. Oye, tenemos un helado de piña.
3: Oye.
2: Medio rasqueli para la brisa, pues te sirve igual.
3: No, pizza, sí. Helado de piña. Si no sabe.
2: No sabe.
1: De francés.
2: ¿Sabes qué? Llévate jurel y dile que son locos.
3: Obvio.
1: Que tengas un excelente fin de semana.
3: Oye, pásenlo bien, cuídense.
1: Gracias por la recomendación.
3: Disfruten del cine chileno.
1: Así
2: listo.
1: Es.
2: Placer.
1: Y nosotros nos despedimos disfrutando
2: en
1: de en
2: el 18
1: nuestra
2: puede
1: patria.
2: Ver, puede ver series y películas chilenas, por favor.
1: Qué cosas que tú no vas a ver este fin de semana.
2: No me quieres dejar ver chileno.
1: No, si es que no da tiempo.
5: Chao, ya. Chao.
1: Que disfruten hasta el lunes. ¡Yuhu! Si todo sale bien. Chao, chao.
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0: Esta es la hora, en Universo.
14: 19 horas, 3 minutos.
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14: 19 horas, 3 minutos.
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1: Revivimos La Espada y la Pared, canción que da nombre al disco más exitoso de los tres, lanzado en 1995. Un tema cargado de melancolía y fuerza que se convirtió en parte de la memoria colectiva chilena. Con este trabajo, la banda alcanzó su punto más alto en popularidad, logrando ventas históricas y consolidando un sonido que mezclaba rock, valses y tradición popular. Los tres, La Espada y la Pared.

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1: Hay países que aún conservan la sensación de estar por descubrir. Hoy nuestro destino universo nos lleva a Albania, una joya de los Balcanes donde montañas, ciudades históricas y playas de aguas cristalinas conviven en un mismo recorrido. Desde la vibrante Tirana hasta la Riviera albanesa, con destinos como Dermi, Imare y Casamil, el paisaje alterna fortalezas medievales, pueblos de herencia otomana y calas bañadas por los mares Adriático y Jónico. Imaginen eso. También destacan Berat, la ciudad de las mil ventanas, y Hyrokaster, ambas patrimonio de la humanidad. Lejos de las multitudes, Albania combina naturaleza, historia y aventura, convirtiéndose en uno de los destinos más auténticos de Europa.
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9: Esta es la hora en Universo.
10: 20 horas, 7 minutos.
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1: Estrenada en 1986 en el disco Pateando Piedras, El baile de los que sobran se transformó en un himno generacional. Jorge González, Claudio Narea y Miguel Tapia retrataron la desigualdad de los jóvenes de los 80. Décadas después, sigue vigente como una de las canciones más importantes del rock chileno, cantada en marchas, estadios y celebraciones colectivas. Los Prisioneros, El baile de los que sobran.

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2: Empezamos estos esenciales, los últimos antes del 18. Y, ¿cómo no va a ser con música nacional? Así es que lo hacemos con Los Prisioneros y La Voz de los 80, canción que abre y le da nombre al primer disco de la banda, publicado en 1984. Jorge González escribió este tema como una especie de llamado a una nueva generación, con una mirada crítica al Chile de esos años, pero también con la idea de que los jóvenes podían ser protagonistas del cambio. Un clásico que terminó convirtiéndose en uno de los grandes himnos del rock chileno. Porque Los Prisioneros son esenciales en Universo.